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1: Buenas tardes, Richard. Por favor, ¿me puedes complacer con la melodía Juan Colorado en vivo con la banda Carnaval, dedicada para mis hijos, mis hermanos, mis amigos y mis ahijados, en especial para los que viven llegando a Residencial Terraplena? ¡Ánimo y súbanle!

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1: Hola, ¿qué tal? Buenas tardes. Quiero mandar un saludo para mi flaquito, chulo, hermoso, precioso. Te amo, mi amor, te amo mucho. Nunca lo olvides, échale muchas ganas. Recuerda que te amo con toda mi alma y mi corazón. Te pertenece mi vida. Te amo, te amo, te amo, te amo. Pórtate bien. Y te mandan saludos, ¿va? Y a ver si me pueden complacer con la canción Descuidé de Grupo Firme. Gracias.

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1: Hola, buenas tardes. Si le pudieras poner una canción a Eduardo, por favor. La canción es de Aquilamar y se llama Más y Menos. Bueno, espero y la puedas escuchar y la disfrutes mucho. Sabes que te quiero mucho y te mando muchos besos. Saludos y muchas gracias.

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0: 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Son las 6 con 15 minutos. 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
11: Hola Richard, buenas tardes. Un saludito para el equipo Lazar, en especial al amor de mi vida, al de mi corazón, a mi negrito chulo. Y que si por favor los puedes complacer con la canción que se llama Veredicto Final, que la cantan Los Traviesos de la Sierra. Mi amorcito mío, mi precioso de ojitos bonitos, recuerda que aquí está su chaparrita bien firmes, pensando en usted 24/7, mi amor. Te mando muchos besotes, bebé. Un abrazo de oso, papi. I love you, crazy, de parte de tu esposa Alma. Gracias, Richard.

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1: Buenas tardes. Quiero pedirle la complacencia Te Desea de Luis Miguel, dedicada especialmente para William Giovanni Rosales Alvarado. Te mando un fuerte abrazo y se te extraña. Cuídate mucho.

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1: Buenas tardes, quiero pedirle...
2: Hola, buenas tardes, ¿me podrías poner la canción Pensando en ti de Legado 7 para mi papá, el Galleros? Papá, te amo mucho, cuídate y que Dios te bendiga.

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0: 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Son las 6 con 29 minutos.
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2: Les saluda Edgar Torres Velázquez, estas son las noticias. Antes de cerrar su gira de dos días por el estado de Colima, la presidenta de México, Claudia Sheinbaum Pardo, acompañada por la gobernadora Indira Vizcaíno Silva y la presidenta municipal de Manzanillo, Rosa María Vallardo Cabrera, inauguró la central de ciclo combinado Teresa Urrea Chávez en las instalaciones de la Comisión Federal de Electricidad de este puerto. La mandataria estatal dijo que con esto se tendrá la energía que el desarrollo necesita y la infraestructura que facilita el crecimiento económico de la entidad. En lo que fue la última actividad pública en esta octava visita a la entidad, la presidenta Claudia Sheinbaum me explicó que fortalecer a la Comisión Federal de Electricidad significa amar a México y fortalecer la soberanía nacional. Como parte de la agenda de fortalecimiento de la salud pública, se realizó una gira de trabajo en el municipio de Manzanillo junto con el director general del Instituto Mexicano del Seguro Social, Sor Robledo Aburto, la delegada del IMSS en Colima, Fátima Borrego Pérez, el titular de la Secretaría de Salud, Víctor Torrero Enríquez, y el subsecretario de Turismo, Jorge Padilla Castillo. Durante la jornada se efectuó un recorrido por la Unidad de Medicina Familiar número 17 y por el Hospital General de Zona número 10 de Manzanillo para supervisar los avances de los proyectos de infraestructura, equipamiento y fortalecimiento de los servicios de salud. Con el objetivo de acercar servicios médicos y de calidad a la población, inició operaciones en Tecomán el Dr. Vagón, el tren de la salud, que permanecerá del 14 al 18 de junio ofreciendo de manera gratuita consultas médicas, análisis clínicos y estudios de laboratorio, medicamentos, auxiliares auditivos y anteojos. En representación de la gobernadora Indira Vizcaíno, el secretario de Salud, acompañado por el presidente municipal Armando Reina, encabezó el arranque de este programa impulsado por Fundación Grupo México. Hasta aquí la información, le saluda Edgar Torres Velázquez.
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7: Hola, buenas tardes. Quisiera mandar un saludo a Omar. Y si me puede poner la canción de Me Haces Tan Bien, de Marca Registrada y Cari León. Te amo, bebé. Te amo muchísimo. Échale muchas ganas. Sabes que siempre voy a estar contigo apoyándote. Te amo, mi vida.

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1: Hola, quiero mandar esta canción a mi papá. Ayer Camacho, los plebes de rancho, ¿por qué te vas de mí? Papá, esta canción va para ti. Te quiero mucho, papá. Cuídate.

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1: Hola, buenas tardes. Quisiera mandarle un saludo para Aham. Espero que te encuentres bien. Cuídate y espero verte pronto. Te mando esta rolita. Espero que te guste. Por favor, ¿me podrían poner la canción Háblame de ti de la banda MS? Gracias.

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0: 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Son las 6 con 44 minutos. 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
13: Yo le mando un saludo para Lalo. Te mando la canción al final del día, Grupo Firme. Y gracias por tu amistad que me has brindado. Cuídate, Moncho.

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1: Hola, buenas tardes. Serían, por favor, tan amables de complacerme con la canción. Esa es otra historia del tren locote, dedicado para el vago de Michoacán. Amorcito, cuídateme mucho. Te amo. Bye.

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1: Hola, buenas tardes. Quiero mandar un saludo a Alejandro Ares el Machín. Y si me puede poner la canción de Herencia de Grandes, ya borracho. Te amo, mi vida.

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1: Hola, buenas tardes. ¿Me puedes poner la canción Tú Eres Para Mí de Ley Romero, por favor? Y le mando saludos a mi gordo. Quiero decirle que lo amo mucho, mi esposito. Le mando muchos besos. Un abrazo bien fuerte y quiero decirle que lo amo. Gracias.

0: 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Son las 7. 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
1: Hola, muy buenas tardes. ¿Me puedes poner, por favor, una canción de Shakira? Se llama Mariposas. Que quiero dedicársela a una persona que quiero mucho, que extraño demasiado. Mi vida, te mando muchos besos. Espero que te guste mi canción de mí para ti. Nunca olvides que siempre estás en mi corazón y mis pensamientos. Y que te mando muchos abrazos y besos. ¡Mua!

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1: Buenas tardes, quisiera mandarle un saludo a Alejandro y si me podría poner Pasajes de mi infancia de Los Traviesos de la Sierra. Ánimo, viejo.
2: ¿Y qué creen?

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1: Buenas tardes, ¿sí me puede poner una canción de Banda Limón? De este, que quede claro, de parte de Mari para Joel. Y que este día me la pase a gusto con él.

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1: Buenas tardes, quiero mandar saludos para Omar Cárdenas con la canción El Rey de Grupo Recluta. Gracias.

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Son las 7 con 15 minutos. 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
1: En mi mano tengo otra carta. Mucha atención a la persona que escribe con el seudónimo de la desesperada. Debo decirle con toda claridad que la solución es separarse de su esposo porque él no va a cambiar. Es irresponsable y desconsiderado y usted ha sido demasiado buena con él. Lo de esa mujer son invento y solo quiere atormentarla. Usted es capaz, no le tema al futuro. Lo más importante es su tranquilidad junto a sus hijos. Gracias, amiga, por escribirme su carta.
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8: Hola, buenas tardes. ¿Me podrías poner la canción Mi Amor por Ti con edición especial? Hijo, yo sé que esta canción es para enamorados, pero me gusta mucho, te la dedico con todo mi amor. Espero la disfrutes. Y como siempre, recuerda lo mucho que te amo, que siempre estás en lo más profundo de mi corazón, en mis pensamientos y en mis oraciones. Cuídate mucho, hijo, que Dios te bendiga.

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1: Buenas tardes. Se llama Río Roma. Tú me cambiaste la vida. Con amor, para Omar.

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1: Buenas tardes. Un saludo para el Calentano y le puede poner la canción de la dinastía Late, Te Quiero Como a Nadie.

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0: 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Son las 7 con 30 minutos.
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2: Le saluda Edgar Torres Velázquez. Estas son las noticias. La Secretaría de Desarrollo Económico del Gobierno del Estado de Colima invita a la población a participar en la caravana mundialista este lunes 15 y martes 16 de junio en el centro histórico de esta capital para disfrutar la transmisión en vivo de partidos del Mundial de Fútbol en el que México es sede por tercera ocasión en la historia. La dinámica se realizará en la calle Santos de Collado entre Madero e Hidalgo, a un costado de Jardín Libertad, de 10 de la mañana a 9 de la noche, en espacios de convivencia familiar que fortalecen la actividad del primer cuadro de la ciudad y promueven la apropiación de los espacios públicos donde el público puede disfrutar los partidos y diversas sorpresas para toda la familia. La Unidad Estatal de Protección Civil del Gobierno del Estado informa que la mañana del domingo fue localizado el cuerpo del segundo joven originario de Guadalajara, Jalisco, quien permanecía desaparecido desde el pasado martes tras ingresar al mar en Playa Pascuales, municipio de Tecomán. El hallazgo se realizó en el municipio de Manzanillo, en las inmediaciones de la playa El Edén. Cabe recordar que el pasado viernes fue localizado sin vida su compañero, por lo que con esta localización del cuerpo concluyen las labores de búsqueda de ambas personas. La Mesa de Coordinación Estatal para la Construcción de Paz y Seguridad de Colima informa que como resultado de los operativos permanentes de desplegados en la entidad, elementos de la Secretaría de Marina y del Secretario de Seguridad y Protección Ciudadana del Gobierno del Estado de Colima lograron la detención de Fernando N., identificado con el alias del Pollo. Información de inteligencia indica que el detenido presuntamente está vinculado con el cártel de Sinaloa y podría tener relación con diversos homicidios y otros delitos. Personal de las corporaciones federales y estatales localizaron entre sus pertenencias un arma de fuego, un cargador abastecido y cartuchos útiles, así como un recipiente de plástico transparente con tapa color naranja que contenía material blanco y granulado con características propias de la droga sintética conocida como ICE. Hasta aquí la información, le saluda Edgar Torres Velázquez.
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8: Hola, ¿qué tal? Buenas tardes. Quiero mandar un saludo para mi esposo Isidoro y recordarle que lo amo mucho, que le eché muchas ganas, que se porté bien. Amor, te amo con toda mi alma, nunca lo olvides. Aquí te esperaré siempre, te amo, te amo, te amo. Y a ver si me puedes complacer con una canción, Risha. La canción se llama Te Aconsejo con Julio Aro. Gracias, Te amo, bebé. Pórtate bien, ¿ok? Te amo. Dios te bendiga.

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1: Hola Richard, buenas tardes. ¿Me puedes complacer con la canción Contigo Aquí de Ricardo Burr? Y quiero mandarle un saludo a mi amorcito y mis mejores deseos para ti, mi vida. Que tengas una excelente tarde, que pases un día muy bonito, una noche reparadora y no olvides sonreír. Sabes que te amo, eres súper importante para mí y sabes que aquí estoy para ti siempre. Te amo, mi amor, cuídate mucho, te mando besitos, abrazos, bye.

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1: Hola, buenas tardes. Quiero mandar un saludo con muchísimo cariño para mi hermano Adrián Arturo Llamas con la canción Hoja en Blanco de Los del Roble y el Jerry. Hermano, sabes que te la mando siempre con todo el amor que te tengo. Que tengas una bonita tarde, una muy buena noche y ya sabes que me pone muy feliz escucharte. Te mando muchos besos, muchísimos abrazos, pero fuertes, fuertes. Y siempre dale con todo para adelante con esa actitud que tú ya sabes, nana.
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0: 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Son las 7:46. 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
2: Hola, hola, ¿qué tal? Muy buenas tardes. ¿Me podrías poner la canción Tú Sabes Quién con Joan Sebastián? Saluditos y abrazos para el grandísimo amor de mi vida, mi hombre, Oscar Alberto Escobar Hernández. Papi, gracias por hablarme. Te amo, ya te extrañaba tu linda vocecita, papi. I love you too much. Cuídate mucho y te amo, te amo, te amo. Y acuérdate, cuento minutos, segundos, horas, días. Te amo, te amo, te amo, papi. I love you too much. Te amo, te amo, te amo.

Hola, ¿qué tal, Richard? Buenas tardes. Quiero mandar un saludo. Hola, baby. Espero que te encuentres muy bien. Ya sabes, te quiero mucho. Espero que nos veamos muy pronto. Te mandan saludos tus hijas. Y échale muchas ganas, bebé. Quiero ver a ver si me pueden complacer con una canción. Y llegaste tú, de Cristian, con Cristian Nodal. Te amo, baby.

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1: Muy buenas tardes. ¿Me puedes poner una canción, la de Diego Vingamer? ¿Quién de los dos será? Para Francisco, que lo quiero mucho, que está trabajando en Transportes Meme Carga, que yo soy el amor de su vida, ya sabe quién soy. Soy Tali, la perfecta, el amor de su vida, su bebecita, y que la quiero mucho. La ando escuchando desde aquí, de la autopista, que no se olvide de mí, que aquí tiene a su princesa y a su esposa, que la queremos mucho. Dile que lo amo con todo mi corazón.

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0: 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Son las 8 con 15 minutos.
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0: 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Son las 8:30.
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Son las 8 con 45 minutos.

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Son las 9. 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

0: 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El maestro Abraham de la Luz, como luz divina del Creador, te guiará con sus sabios consejos a salir de la oscuridad. ¿Sufre usted de alguna enfermedad desconocida o vive su vida de fracaso en fracaso? 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Goce usted de buena salud e ilumine su destino. 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
1: Dios sea con nosotros hoy, mañana y siempre. Y reciban la bendición de todos los grandes espíritus del bien, principalmente la de nuestro Señor Jesucristo. Con el favor de Dios y la amable atención de todos ustedes, una vez más, llegamos a sus hogares con este programa titulado Los Astros, Usted y su Felicidad. La calidad de nuestra vida depende de la pregunta que nos hacemos: ¿quiénes somos y para qué estamos aquí? Si bien muchas personas han descubierto quiénes son y para qué están aquí, otras todavía buscan esa respuesta. Descubrir esa respuesta puede servir para sanar la mente y el cuerpo. Desde el principio de la historia, la gente se ha planteado cuatro preguntas fundamentales. ¿Quién soy? ¿Para qué estoy aquí? ¿De dónde vengo? ¿A dónde voy? Nuestra creencia particular o nuestra respuesta a esta pregunta ponen la base para la demás pregunta que hacemos. Al parecer, la calidad de nuestra pregunta determina la de nuestra vida. Si una persona cree que es un simple mortal, sus preguntas y su visión de la vida estará limitada por la mortalidad. Si cree que su verdadera esencia es un alma inmortal, su pregunta y su visión de la vida serán expansivas e inmortales. La persona que tiene una visión inmortal ven más allá de los límites que se construyen otros seres humanos, suelen ser los responsables de grandes descubrimientos y de las cosas importantes y duraderas que se realizan en el mundo. Se hacen preguntas sabias y estimulantes y creen que son capaces de hallar la respuesta. ¿Qué tal, hermano y hermana que me escuchan? Una vez más presentando un programa más de la serie Los Astros, Usted y su Felicidad.
2: Amables hermanos, no olviden, muchas son las personas que hoy allí están sufriendo, que han perdido la fe por no comprender que este mundo llamado planeta Tierra gira sin cesar. Y a través de girar que da la vida, nos convierte en presa fácil del destino. Puede ser de amores, viaje, enfermedades o problema con la justicia. Si quiere usted tratar con nosotros y darse cuenta de una vez por todas de dónde le provienen esos problemas o quiénes son los causantes, dirija usted su paso aquí.
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1: ¿Sabía usted que usted puede estar siendo víctima en este momento de un trabajo de brujería sin usted saberlo? Cuando una persona está siendo víctima de un trabajo de brujería, muchos son los síntomas que le pueden alertar sobre este mal, sobre su vida. Los síntomas, amigo, amiga, más comunes son sentir dolor en la base del cerebro, dolores permanentes en el corazón, nervio, dolor en los huesos, cansancio permanente, pérdida de la potencia sexual, desinterés por el trabajo, mala suerte para el dinero. Con tu pareja siente fastidio y todo gesto y palabra te molesta, viviendo en una constante discusión. Si usted siente, amigo, amiga, como le digo, alguno de estos síntomas, no dude en hacerme una visita. Permítame trabajar su cuerpo, su mente y su espíritu. para que nadie pueda hacerle un daño, ya sea que se lo den tomado, lo velen o lo entierren. Por eso le estaré entregando a usted el perfume de la violeta africana, santiguado, bendecido y preparado para que todas las personas que lo usen, como se dice ahí en la aplicación que mi hermano ahí más adelante le va a explicar para qué le sirve el perfume de la violeta africana, usándolo como se explica en este programa, usted pronto vendrá como otras personas lo hacen a diario, que vienen y luego regresan nuevamente. Maestro, me da otro poquito para regalarle a mi mamá o a mis hermanas o a mi hermano que no tiene suerte, o para poner en mi negocio, etcétera, pues también usted tenga esa misma suerte. 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
1: ¿Qué siente usted, dígame, señora, después que nos visitó a nosotros?
4: No, pues yo me sentía pero tan malísima que yo tenía más de 50 años que yo no podía ver la mía. Anduve yo para allá y para acá y en cambio ahora vine aquí y me estoy sintiendo bien tranquila, bien a gusto de mi persona, de mi casa, porque yo mi casa la sentía oscura, la sentía muy vacía y ahora mi casa yo lo estoy sintiendo que se está llenando mi casa, tanto como de amor, como de tranquilidad.
1: Está viendo más alivio.
4: Sí, estoy mirando más alivio de todo.
1: Muy bien.
4: De todo, estoy mirando todo muy bien.
1: Bueno, pues nosotros le agradecemos mucho a usted la confianza que usted nos da, porque si usted no tuviera fe, las cosas que nosotros sabemos no le iban a servir, pero usted necesita tener fe, y si usted mantiene la fe y la calma, usted verá que usted lo suyo va a ser rápido, porque los espíritus pueden trabajar y quitarle todas las malas vibras, ¿verdad?
5: Claro que sí, así será.
4: Yo invito a todas las personas que estén igual a mí de enfermas y espero vengan a curarse con los hermanos, que aquí ellos les van a ayudar y van a sentir mucho alivio con ellos.
1: De inmediato y sin más preámbulo, vamos a pasar al cofre de la correspondencia a grafología a través de la radio, y una de las cartas el cual vamos a darle lectura puede ser la suya. Y la primera carta que posa en mi mano viene marcada con el seudónimo del hombre precavido. Dice la carta: maestro, quiero que usted me diga cómo puedo prevenirme de un mal que persona mal intencionada me quieran poner. Acabo de comprar unos animalitos con mucho sacrificio y no quisiera que me perjudicaran en nada gente envidiosa. Se despide el hombre precavido. Amigo que me escribe con el seudónimo del hombre precavido, debe usted saber que para prevenirse de fuerzas sobrenaturales que le pueden afectar, existen amuletos que bloquean la influencia negativa de personas envidiosas que le dediquen un mal. También existe la medicina espiritual que elimina la fuerza negativa que ha entrado en la vida de una persona. Cualquiera de estas dos ayudas se la puedo proporcionar. Únicamente visíteme y verá que quedará completamente complacido con lo que le voy a decir y le voy a entregar. Gracias por su carta, espero su visita y que el gran poder de Dios le bendiga. Aquí tenemos una persona más ya de las agradecidas que quiere dar su testimonio porque han visto realizado su trabajo. Aquí está una señora la cual había venido por un problema que se presentó en su familia, la cual tiene una hija y ya tenía casi 4 meses, ¿verdad, señora? Que no sabía de ella. Usted vino y nos visitó para que le ayudáramos en eso. Dígale usted a la persona que están escuchando el programa, ¿qué quiere usted decir? ¿Qué puede usted decir de nuestro conocimiento?
6: Pues yo nada más vengo a dar las gracias de los resultados que yo vi respecto a que yo quería saber de mi hija y ya supe. De hecho, mi hija ya regresó a casa, pero ya la miré.
1: Ya la vio usted.
6: Ya la vi y pues es verdad lo que ellos dicen, su trabajo es real y
1: usted
6: nada más.
1: ¿Usted lo confirmó ya?
6: Ya, yo lo confirmé.
1: Oiga, ¿y qué tiempo tenía usted que no veía a su hija, que no sabía de ella?
6: 4 meses.
1: ¿Y el maestro, mi hermano, quien fue que la atendió a usted, le dijo que en qué tiempo se la iba a hacer regresar?
6: En 41 días.
1: ¿Y fue en ese tiempo o antes?
6: Antes.
1: Antes, entonces usted está contenta.
6: Muy contenta y muy agradecida.
1: ¿Y qué puede usted? Diga usted qué iba a decir.
6: Estoy muy agradecida con ellos y le doy gracias a Dios y a ellos que me realizaron el milagro de volver a ver a mi hija.
1: Que Dios la bendiga. Y diga otra cosa, mira, está llorando. Que Dios la bendiga, qué felicidad. ¿Qué puede usted decirle a las personas que también han de tener algún tipo de problema? No es similar exactamente al tuyo, pero posiblemente otro. ¿Qué le diría usted a esa gente?
6: Que acudan a ustedes, que es real su trabajo y que es verdad.
1: Que Dios me la bendiga. Muchas gracias y muchas felicidades porque ahora cuenta con su hija.
6: Gracias.
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1: En mi mano tengo otra carta y esta dice: maestro, me da gusto saludarlo a través de esta línea y debido a que tengo mucha fe en usted, me decidí a exponerle mi mal para ver si usted me puede ayudar. Llevo enfermo de unos dolores en mi zona reproductora masculina que no puedo soportar. Este dolor incluso me altera mi nervio y no puedo controlarlo ni con fuerte dosis de analgésico. Dígame si es bueno lo que me pasa o no. Creo en los maleficios, por eso estoy consciente de que puede ser puesto mi dolor. Se despide hombre sin salud. Amigo que me escribe con el seudónimo de Hombre Sin Salud, debo decirle que he descubierto en el estudio que le he realizado a la línea de su carta basándome en grafología que lo suyo no es natural, sino es obra de una brujería que Abigail le ha puesto. Y esta mujer ha usado una prenda interior suya. Esta persona lo ha perjudicado en su zona íntima porque no desea que usted tenga vida sexual con otras mujeres. Y es por eso que se le ha manifestado ese dolor que le ha alterado sus nervios. Y también debo decirle que no podrá controlar el dolor con ningún tratamiento a menos que usted se libere de la brujería de la que ha sido víctima. Es lo que le dice y aconseja a su servidor, el maestro Samadí. Gracias por su carta, amigo hombre sin salud. Si usted viene a una consulta, le podemos ayudar. Que Dios guarde, proteja, le dé suerte, vida y salud. Recuerde que le esperamos en la calle.
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1: 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No permita que por su casa entre la miseria, el hambre, la enfermedad o la mala suerte. Recuerde que para usted liberarse de esto, únicamente debe visitar a sus servidores, que nosotros somos videntes, somos curanderos. Nosotros tenemos un don natural, nacimos con este secreto, la cual nosotros nos sentimos agradecidos de Dios, porque hoy podemos ayudarle a usted, amigo, amiga, que vive rentando, que no tiene nada, que vive en la banqueta de los parques, debajo de los puentes. Ahí, a usted, me dirijo en este lugar para que usted venga a una consulta para nosotros poderlo ayudar y ver cuál fue la causa, si anteriormente tú estabas muy bien económicamente y ahora no tiene nada. Te encuentras fracasado pidiendo limosna en una silla de ruedas. Ven a una consulta, que nosotros somos videntes y hemos venido para ayudarte. En mi mano tengo otra carta, mucha atención a las personas que me escriben. Esta carta dice: maestro, empecé con un dolor en el pecho que después se me pasó a la espalda. De ahí me dio en el estómago y en la pierna, y de tanto que he acudido a que me digan qué es, me han asustado diciéndome que tengo un tumor. Yo no creo que sea tal cosa, porque en los estudios no se ha presentado ese tumor. Aún así estoy preocupada y quisiera saber qué es lo que me pasa. Confío en su conocimiento y sé que me sabrá decir la verdad. Se despide de usted la mujer preocupada. Amiga que me escribe con el seudónimo de la mujer preocupada, el estudio minucioso que le hice a la línea de su carta basándome en mis ciencias extrasensorial, me han revelado que usted es una persona que lleva 8 meses enferma de ese dolor que la atormenta. Estoy enterado que ha acudido ante médico y yerbero y curandero, pero al no poderle dar solución a su mal, le han dicho que es un tumor, y la verdad no es tumor lo que usted tiene, sino que usted ha sido perjudicada por una macumba que a usted le pusieron, precisamente desde el día en que usted regresó de la casa de Mariana, la mujer que le ayuda a cuidar a su hijo. Esta mujer es la que le causó el mal que usted está padeciendo, porque usted le debe a ella unas deudas de unos meses que ella ha trabajado con usted y usted nunca le quiere pagar. También por la manera en la cual puedo ver de que usted le habla y la trata, ella se siente muy ofendida con usted porque usted la maltrata y la ofende y la humilla. Debo aconsejarle que trate usted de hablar con ella, páguele ese dinero que usted le debe y luego venga a una consulta con nosotros para que nosotros podamos entregarle algo para que usted quite todas las cochinadas que esa mujer le ha hecho, porque ella es la causante de los problemas que a usted le están pasando. Pero es porque usted le debe un dinero y yo le aconsejo, páguele su dinero y que esa mujer se vaya mejor para que ya ahí corte de una vez por lo sano y no vaya a pasar algo más grave. Es lo que le aconseja su servidor, pero venga a buscar a algo que le voy a entregar para que usted limpie todas las cosas que esa mujer le tiró, que su casa se la tiene llena de entierrito por acá, por allá, en las plantas, en la maceta, donde quiera esa mujer tiene cosas enterradas para que usted se muera, para que usted se vuelva loca, para que usted se enferme. Venga que le vamos a ayudar. Gracias por su carta, recuerde.
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0: Hemos llegado al final de su espacio, Un Encuentro con su Salud, con el maestro Abraham de la Luz, deseando que el Todopoderoso los guíe hoy y siempre. Hasta la próxima.

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5: 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Radio.
6: ¿A poco no se te antoja algo fresco, acidito, con mariscos? Hoy utilizaremos camarón mexicano para nuestro platillo sabio, un orgullo de nuestra producción local que nos permite tener calidad y sabor los 365 días del año. Acompáñanos a preparar un aguachile de camarón con puré de camote.
5: Revista del Consumidor. El camarón es uno de los productos pesqueros favoritos de las y los mexicanos, ya que además de que es delicioso, está disponible en el mercado durante todo el año. Además, nuestro país es el segundo mejor productor pesquero y acuícola de camarón en Latinoamérica, según un reporte de la Organización de las Naciones Unidas para la Alimentación y la Agricultura.
6: Su consumo aporta vitamina B12, B9 y B3, las cuales apoyan al metabolismo, al sistema nervioso y al sistema inmune. Sin duda es el candidato perfecto para el platillo sabio Profeco de este mes, un delicioso aguachile de camarón con puré de camote, una preparación fresca y con equilibrio de cítricos y picantes.
5: Atrévete a probar esta combinación gastronómica. Para esta receta necesitaremos los siguientes ingredientes: 500 gramos de camarón mediano o grande, sal, pimienta blanca molida, 120 mililitros de pulpa de maracuyá fresca, 180 mililitros de jugo de limón, un limón amarillo, jugo y ralladura, un pepino pelado, un chile serrano, un chile habanero pequeño, medio manojo de cilantro, 40 mililitros de aceite de oliva, una cucharadita de miel y una cucharadita de salsa de soya.
6: Para la parte dulce del platillo, el puré de camote, ocuparemos 280 gramos de camote naranja, 2 cucharadas de mantequilla sin sal, 2 cucharadas de crema para batir, una cucharadita de miel de abeja, sal, pimienta negra molida, una pizca de canela en polvo, una cucharadita de aceite de oliva, 2 cucharadas de nuez, 2 cucharadas de queso de cabra.
5: Y para el emplatado necesitamos una taza de cebolla morada fileteada, una taza de pepino en láminas finas, un cuarto de mango petacón en cubos pequeños, medio manojo de cilantro criollo, 2 cucharadas de ajonjolí negro tostado, semillas de maracuyá y tostadas horneadas.
6: Ya con nuestros ingredientes listos, empezaremos con la preparación del aguachile. Comenzamos limpiando y abriendo los camarones con un cuchillo pequeño en corte mariposa para retirar la víscera. Una vez limpios, los colocamos en un bowl y les espolvoreamos sal y pimienta blanca. Después, los refrigeramos. Mientras tanto, licuamos la pulpa de maracuyá fresca, el jugo de los limones y la ralladura, el pepino pelado, el chile serrano y el habanero. el cilantro, el aceite de oliva, la miel, la salsa de soya y salpimentamos al gusto. Colamos la mezcla parcialmente para conservar un poco de textura. Luego, la agregamos al bowl de los camarones. Revolvemos y los dejamos de 5 a 7 minutos.
3: Para la preparación del puré de camote, comenzamos lavando y secando los camotes. Los llevamos al horno enteros con aceite y sal a 180 grados Celsius durante 50 o 60 minutos. El camote debe quedarnos muy suave para poderle retirar la cáscara sin dificultad. Lo machacamos y lo colocamos en un recipiente para reservarlo. A fuego bajo, en una olla, agregamos mantequilla y la crema para batir. Apagamos la mezcla antes de que hierva. Integramos esta mezcla al camote machacado con movimientos de abajo hacia arriba. Luego incorporamos la canela, la miel, el queso de cabra, la nuez y salpimentamos al gusto. Antes de servir es muy importante integrar a nuestro aguachile, el pepino, el mango y la cebolla.
6: Ahora sí, ya que tenemos ambas preparaciones listas, vamos al emplatado. En una tostada horneada, colocamos el puré de camote y el aguachile.
3: Terminamos con semillas de maracuyá, el cilantro, un poco de aceite de oliva y espolvoreamos el ajonjolí.
6: Ya tenemos listo nuestro aguachile de camarón. No olviden que el platillo Sabio Profeco es fácil de preparar, tiene buen sabor, aporta un balance nutricional y rinde para varias porciones.
3: Anímense a prepararlo y cuéntenos en nuestras redes sociales cómo les quedó. Hoy. Revista del Consumidor. 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
1: Ya. Parece que me están esperando, es cierto. ¿Ya estamos listos? ¿Eh? ¿Qué cosa? Ya, está corriendo. Súbele, dame más volumen. Que se sienta el ritmo.

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1: ¿Qué tal? Muy buenos días. Bienvenidos a la información. Bienvenidos a Informe 24. Les saluda Edgar Torres Velázquez. Con el agrado de siempre saludarle un día más en este espacio informativo. Qué bueno que nos sintoniza. A usted que nos escucha a través de la radio, a través de las estaciones de Grupo Audiorama Comunicaciones, pues le doy la bienvenida al auditorio de La Max de Tecomán 105.3, de La Bestia Grupera Manzanillo 93.7 y de Super 98.9. Qué gusto saludarles. Recuerde que está disponible nuestro WhatsApp para que usted nos haga llegar sus mensajes, sus denuncias, sus comentarios, el 312-22-987-98. ¿Lo anotó? 312-22-987-98, ahí nos puede mensajear, ya sea sus mensajes de texto o mensajes de voz, nos dará mucho gusto saber de usted. Y también le recuerdo que estamos en el streaming de Informe 24 Colima, así nos encuentra en Facebook, Informe 24 Colima. Oiga, por cierto, hace unas semanas me preguntaban que cuándo íbamos a tener este programa especial que transmitimos una vez al mes, Informe 24 a fondo. Por ahí me estaban haciendo llegar incluso mensajitos. Bueno, pues al auditorio y a los amigos que están en mi grupo de WhatsApp y a los radioescuchas en general, este próximo sábado 20 de junio, estaremos al micrófono Francisco Buenrostro, Paco Buenrostro, Jesús Lozoya y su servidor Edgar Torres Velázquez a partir de las 11 de la mañana en las estaciones de Grupo Audiorama y también a través de Informe 24 Colima en Facebook. Estaremos transmitiendo desde Tecomán. Nos dará mucho gusto también recibir sus mensajes, sus comentarios, su participación, para que le entre usted al diálogo, al debate. Es un foro, ¿no? Este intercambio de ideas, cada uno con una postura. Y vamos a analizar pues varios temas de la agenda pública, la agenda política, la agenda informativa. También está el Mundial, que pues ¿por qué no le vamos a dar también su llegue? ¿Cómo de que no? Entonces le recuerdo, el sábado, este sábado 11 de la mañana, en las estaciones de Grupo Audiorama y por el stream de Informe 24 Colima, ahí podrá usted sintonizar, participar, escuchar y debatir también con nosotros, ¿por qué no? Hoy saludo aquí en el estudio a Noé Aguayo. En los controles en Tecomán está por ahí Rafa Cervantes y el Manzanillo Jesús Lozoya. Hoy es martes 16 de junio de 2026. Le presento la emisión número 747 de Informe 24. Hoy es el día 167 del año y faltan 198 para que culmine el 2026. Iniciamos.
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1: La Secretaría de Salud subraya que la detección temprana y la referencia oportuna son clave para mejorar el pronóstico del cáncer infantil, por lo que invitó a mamás, papás y personas cuidadoras a que acudan a las unidades del IMSS Bienestar, donde gratuitamente se aplica la cédula de signos y síntomas de sospecha de cáncer en niñas, niños y adolescentes, para identificar oportunamente posibles casos y canalización adecuada de casos sospechosos. El sector salud establece criterios clínicos para fortalecer la referencia oportuna de pacientes con sospecha o diagnóstico confirmado de cáncer infantil al Instituto Estatal de Cancerología del IMSS Bienestar para garantizar atención especializada, integral y multidisciplinaria, indicando que la canalización deberá realizarse ante signos de alarma como masas o tumores de crecimiento progresivo, pérdida involuntaria de peso, sangrado anormal, adenopatías persistentes, dolor sin causa aparente, síntomas neurológicos sugestivos de tumor cerebral o hallazgos sospechosos en estudios de imagen. La Subsecretaría de Turismo, en coordinación con la Asociación de Surfing y los ayuntamientos de Manzanillo, Tecomán y Armería, presentaron el circuito de surf y bodyboard 2026, una iniciativa que continúa impulsando el turismo deportivo en el estado. El circuito cuenta con el aval de la Federación Mexicana de Surfing AC y llega fortalecido tras el éxito de su primera edición en 2025, que reunió a más de 300 competidores en sus tres fechas. El calendario 2026 contempla tres sedes del litoral colimense, el clásico Acuático de Manzanillo, del 17 al 19 de julio en Playa Olas Altas, Paraíso de las Olas, del 23 al 25 de octubre en Playa El Paraíso, Armería y el Clásico de Pascuales, de 27 al 29 de noviembre en Playa Boca de Pascuales en Tecomán. El circuito repartirá una bolsa de premios superior a 500 mil pesos con incentivos económicos igualitarios para las categorías de Surf Open y Bodyboard Open en femenil y varonil. Parte del compromiso con el fortalecimiento del deporte y la actividad física, el titular del Instituto Colimense del Deporte, Alejandro Rodríguez Alvarado, participa en la reunión de la Comisión Nacional de Cultura Física y Deporte en la Ciudad de México. Este encuentro con representantes de organismos deportivos estatales coordina estrategias, programas y acciones que impulsan el desarrollo deportivo en beneficio de la población colimense y de todo el país. Abordaron temas relacionados con la operación de programas de deporte escolar y municipal, la aplicación y comprobación de recursos, indicadores y metas para 2026, así como capacitaciones dirigidas a entrenadores y promotores deportivos. Se presentaron proyectos nacionales como la Copa Edad de Oro y promoción de acciones saludables, fortaleciendo la coordinación entre CONADE y entidades para ampliar las oportunidades de desactivación física y práctica deportiva. En el marco de la Estrategia Nacional de Alfabetización para el Bienestar Compartido, ABC, más de 500 estudiantes del Centro de Estudios Tecnológicos del Mar, ETSET Mar de Manzanillo, podrán incorporarse a las acciones para combatir el rezago educativo en el municipio gracias a la alianza de colaboración firmada entre el IEA Colima y dicha institución educativa. El acuerdo fue suscrito por el director general del IEA, Guillermo Toscano Reyes, y la directora general del ETSET Mar, Blanca Martí Gallardo Jiménez, en las instalaciones del plantel. Con esta colaboración, ambas instituciones fortalecerán la atención educativa en alfabetización primaria y secundaria, donde las alumnas y alumnos participarán como guías educativos, contribuyendo a la atención de personas en situación de rezago y favoreciendo que más jóvenes y personas adultas concluyan su educación básica. Este lunes la Subsecretaría de Movilidad del Gobierno del Estado de Colima atendió a personas operadoras de transporte privado por aplicación que se concentraron frente a las instalaciones. La subsecretaria Blanca Ballesteros respondió dudas e informó que actualmente se están aplicando apercibimientos para invitar a personas conductoras a regularizarse y realizar su trámite para obtener el permiso de operación. Aclaró que con respecto a la petición de descuento en el costo del permiso, es competencia del Congreso del Estado y que la Subsemov es respetuosa de las iniciativas del Poder Legislativo. La subsecretaria enfatizó que continuará atendiendo dudas durante el proceso de regularización, como se ha hecho hasta el momento, y reiteró el compromiso de la Subsemov con las familias colimenses para garantizar traslados seguros y de calidad, por lo que se continuará con la revisión de todos los servicios de transporte que operen en el estado. Este lunes 15 de julio se llevó a cabo la sesión ordinaria número 232 del Consejo de Administración de la Comisión de Agua Potable y Alcantarillado de Colima en las oficinas de Camino Real, donde se aprobó por unanimidad la remisión de la cuenta pública correspondiente al mes de mayo de 2026 para su revisión y fiscalización por parte del Congreso del Estado. En la sesión, el director general de la CIAPACOP, Vladimir Parra, presentó el informe general de actividades que dijo refleja el compromiso permanente por estar más cerca de la gente, escuchando sus necesidades, atendiendo sus reportes y llevando los servicios directamente a las colonias y familias. Parra Barragán afirmó que se refuerza la cercanía de la gente. Por ejemplo, de enero a mayo de 2026 se realizaron 174.877 operaciones en los módulos de cobro, lo que demuestra que las y los colimenses confían en ese organismo. La presidenta de la Cámara Nacional de Comercio, la Canaco Colima, Gabriela Gómez Brun, informó que durante junio, con motivo de la celebración del Día del Padre, se espera que se registre un incremento en las ventas de los comercios locales, aunque reconoció que esta fecha no genera el mismo impacto comercial que otras festividades. Señaló que la Cámara mantiene comunicación con los comerciantes para conocer las promociones y estrategias que implementarán con el propósito de incentivar el consumo y fortalecer sus ventas durante esta temporada. Además, anunció que como parte de las actividades para impulsar la convivencia empresarial, el próximo 25 de junio se llevará a cabo un networking nocturno con temática futbolera inspirado en la pasión que despierta este deporte. Este sábado 13 de junio, la diputada local Karen Jurado encabezó una nueva jornada de la campaña itinerante Bacheando la Villa, que comenzó desde la avenida Niños Héroes hasta la colonia Buenavista. En esta ocasión se atendieron más de 55 baches para mejorar las condiciones de esta importante vialidad. Con esta nueva intervención, la campaña acumula ya 95 baches atendidos en distintos puntos de Villa de Álvarez, reflejando un compromiso de seguir impulsando acciones que contribuyan a una movilidad más segura para automovilistas, motociclistas y peatones. Karen Jurado reiteró que continuará recorriendo las colonias y atendiendo las necesidades que la ciudadanía le plantea, trabajando de la mano con las y los villalbarenses para mejorar su entorno. Y con el objetivo de promover la cultura de la donación y contribuir a salvar vidas, el Congreso del Estado de Colima, a través de la diputada Karen Jurado, presidenta de la Comisión de Salud y Deporte, en coordinación con la Asociación Donadores Compulsivos, invita a la ciudadanía a participar en la segunda jornada de donación voluntaria de sangre bajo el lema "Tu mejor partido es salvar vidas, súmate". Esta actividad busca sensibilizar a la población sobre la importancia de integrarse al registro de potenciales donadores de sangre, brindando una oportunidad de esperanza para personas que la requieren. La jornada se llevará a cabo el próximo 18 de junio en un horario de 7:30 a 10 de la mañana en el Auditorio Carlos de la Madrid Béjada del Poder Judicial, ubicado en calle Aldama número 530 en la colonia centro de la ciudad de Colima. Las personas interesadas pueden obtener más información y realizar su registro a través del número telefónico 312-133-8908. Y la Secretaría de Educación y Cultura del Gobierno del Estado informa que la mañana de este lunes se activaron los protocolos de seguridad y emergencia escolar tras recibir un reporte desde la Secundaria General Manuel Sandoval Vallarta en el turno matutino en la ciudad de Colima. Las instituciones educativas de seguridad y justicia de la entidad actuaron informando que no hay ninguna afectación en ninguna persona de la comunidad educativa referida. Los hechos ocurrieron cuando autoridades de la escuela secundaria en cuestión tuvieron conocimiento de que un estudiante presuntamente tenía entre sus posesiones algo que aparentaba ser un arma. Siguiendo los protocolos establecidos para este tipo de situaciones, la autoridad escolar dio aviso inmediato a las autoridades educativas e instituciones de emergencia y seguridad, buscando corroborar los hechos y detectando una réplica de arma. Sin embargo, dado que es un objeto ajeno al plantel educativo, el caso fue canalizado a las instituciones de seguridad y justicia para que se le realicen los peritajes correspondientes y que a su vez dichas autoridades determinen la situación jurídica del estudiante y del objeto asegurado. Por su parte, la autoridad educativa determinará las acciones administrativas o educativas correspondientes y lo informará a las personas involucradas. La Subsecretaría de Cultura invita al evento gratuito A Mover los Pies en el Vagón, una actividad diseñada para promover la integración familiar y comunitaria a través del juego, la música y el baile, que contará con la participación del grupo Fusión Jarocha, quienes invitan a chicos y grandes a cantar y zapatear. La actividad se llevará a cabo el viernes 19 de junio a las 19 horas en el Vagón de las Artes, ubicado en el complejo de Casa de la Cultura Estatal, y forma parte de las acciones para garantizar a las infancias el acceso a las expresiones artísticas y coadyuvar así en su formación integral y la construcción de una cultura de paz en la entidad. En el marco de las actividades del Día Mundial del Medio Ambiente, el Instituto para el Medio Ambiente y Desarrollo Sustentable, IMADES, participó en la tercera edición de la Agenda R 3.0, realizada en colaboración con el Cineforo Tecomán para impulsar el proyecto Tecuanillo Ambiental, una iniciativa que promueve la sensibilización y el cuidado del entorno natural a través de experiencias culturales y educativas. Durante la jornada, el público disfrutó un espacio de convivencia que integró música, actividades recreativas, paseos guiados en lancha, charlas ambientales y la proyección del documental Flamingos, la vida después del meteorito, generando un punto de encuentro para reflexionar sobre la importancia de la conservación de los ecosistemas. La directora general del IMADES, Angélica Jiménez Hernández, destacó la relevancia de impulsar espacios que acerquen la educación ambiental a la población desde formatos accesibles y atractivos, fomentando el aprendizaje, la participación comunitaria y el fortalecimiento de una cultura de cuidado de la naturaleza. Y bueno, ya son las 7:18, le vamos a tener este avance de noticias el buen amigo Jesús Lozoya desde el puerto de Manzanillo. En unos instantes más, yo lo invito a usted a que se mantenga en contacto con este informativo a través de nuestro número de WhatsApp 312-22-987-98. Y recuerde que a partir de las 8 de la mañana, usted que nos escucha ahí en Manzanillo, en la Bestia 93.7 de FM, pues podrá también enviar sus mensajes al número que ya conoce ahí en Manzanillo. Bueno, antes de ir con la información de Manzanillo, este adelanto de noticias, vamos con información nacional. Una condena de 154 años de cárcel para Hernán Bermúdez Requena, exsecretario de Seguridad y Protección Ciudadana de Tabasco, fue lo que solicitó la Fiscalía General del Estado durante la audiencia celebrada este lunes. De acuerdo con la petición presentada por el Ministerio Público, el líder de la banda delincuencial La Barredora es acusado por tres delitos como asociación delictuosa, secuestro y extorsión agravada. La solicitud de condena presentada por la dependencia judicial corresponde a uno de los expedientes abiertos en contra de Bermúdez Requena, quien permanece sujeto a proceso mientras continúan las etapas judiciales correspondientes. Está preso en el penal del Altiplano, en el Estado de México. El ex titular de la Secretaría de Seguridad y Protección Ciudadana estuvo al frente de la dependencia de 2019 a 2024 en los periodos de los exgobernadores Adán Augusto López y Carlos Merino. Bermúdez fue detenido en el país de Paraguay en septiembre de 2025 cuando era buscado por la Justicia Federal y contaba con una ficha roja de búsqueda. Queda. Un juez federal amparó a Abraham Ceguera Cervantes, don Rodo, hermano de Nemesio Ceguera Cervantes, el Mencho, extinto líder del cártel Jalisco Nueva Generación, contra la vinculación a proceso que le dictaron por delitos contra la salud, portación de arma de fuego y posesión de cartuchos, ambos de uso exclusivo del ejército. Daniel Marcelino Niño Jiménez, juez cuarto del distrito en materia penal en el Estado de México hasta el pasado 26 de mayo, indicó que la medida cautelar ordena al juez de control del Centro de Justicia Penal Federal que se localice en el municipio de Almoloya de Juárez y deje sin efectos el auto de vinculación a proceso sin conceder nuevamente el uso de la palabra a las partes, pues no existió violación procesal en la audiencia inicial. En su lugar, el togado deberá emitir otra determinación en la que mencione de manera fundada y motivada el delito por posesión de arma de fuego de uso exclusivo del ejército o Fuerza Aérea Mexicanas y reitere la acreditación de dichos delitos y la probable responsabilidad penal de los quejosos en los términos que lo hizo, pero tomando en cuenta los efectos de la concesión de amparo. En caso de que el juez responsable, quien conoció el asunto y escuchó los planteamientos de las partes en la audiencia inicial, ya no se encuentre en funciones con motivo de la reforma al Poder Judicial de la Federación o por cualquier otra razón, entonces deberá ser un juez distinto quien dé cumplimiento a esta sentencia. Don Rodo y tres personas más fueron detenidas en marzo de 2025 en el poblado de Atajeas de Covarrubias, en el estado de Jalisco, en un operativo realizado por integrantes de la Secretaría de Seguridad Pública y Protección Ciudadana, de Marina Armada de México y de la Defensa Nacional, la Defensa. Oiga, por cierto, un tribunal colegiado de distrito negó el amparo a Artemio Gutiérrez Rodríguez, ex subjefe operativo de Diconsa Querétaro, contra el cambio de medida cautelar de prisión preventiva oficiosa. Es acusado por las autoridades federales por el delito de delincuencia organizada con la finalidad de cometer operaciones con recursos de procedencia ilícita, ya que está implicado en uno de los casos de desvío de recursos de seguridad alimentaria, Segalmex. Los magistrados María del Socorro Castillo, Yurico Delgado y Jorge Mario Montellano, del primer tribunal colegiado en materia penal del segundo circuito, declararon infundados los argumentos del quejoso y confirmaron el fallo del juez de amparo que le negó la protección de la justicia federal. Gutiérrez Rodríguez señaló que en su demanda que la resolución de primera instancia carece de debida fundamentación y motivación, toda vez que deja de estudiar de manera integral y en su totalidad los conceptos de violación expresados en la demanda de amparo. Además, que el juez de amparo de manera incorrecta se adhirió al argumento de la fiscalía relativo a que la existencia de tres inmuebles acredita el riesgo de fuga en que podría incurrir el justiciable. Así es que le negaron el amparo. Y con el fin de fortalecer su estructura interna con miras al proceso electoral 2027, el Comité Ejecutivo Nacional de Morena designó a Manuel Jesús Zavala Salazar como secretario de organización en sustitución de Andrés López Beltrán, quien dejó el cargo para buscar una diputación por Tabasco. Bueno, pues Zavala Salazar se desempeñaba como secretario de Movimientos Sociales en el CEN, fue delegado regional de los programas de bienestar en Campeche y dirigente del partido Guinda en esta entidad. Con el nombramiento tendrá a su cargo una de las secretarías más importantes de esta fuerza política, pues esa instancia encabeza la movilización nacional, coordina y supervisa los trabajos territoriales y la estrategia electoral. Además, es la responsable de las tareas de afiliación, credencialización, actualización y resguardo del Padrón Nacional de Afiliados. La dirigencia de Morena también informó que se sumaron a la Comisión Nacional de Elecciones la dirigente nacional Ariadna Montiel Zavala y el secretario de Finanzas Óscar del Cueto García. Y en más información nacional, fuerzas federales asestaron un golpe a células delictivas generadoras de violencia en Sinaloa con la captura de 11 presuntos integrantes, entre ellos Iván Raimundo Olivas Reyes, alias el 24, señalado como jefe de zonas de la facción del grupo criminal Chapo Isidro, además del decomiso de armas, drogas y el desmantelamiento de narcolaboratorios. Los principales golpes se concentraron en Culiacán y Mocorito, donde elementos de la Secretaría de Seguridad y Protección Ciudadana y la Fiscalía General de la República capturaron al 24, además de Patricio Albarrán Patiño, alias Pato, Ezequiel Bueno Madero y Jorge Aruanjo Madriles, también presuntos integrantes de la misma facción criminal, liderada por Fausto Isidro Mesa Flores, conocido como el Chapo Isidro. El Gabinete de Seguridad Federal informó este lunes que a dichas personas se les aseguraron 2 vehículos, 4 armas de fuego largas, 1 arma de fuego corta, 8 cargadores y un chaleco táctico, de acuerdo a esta información oficial. Y adicional a la publicación de empresas que facturan operaciones simuladas, de las cuales se han listado 903 en lo que va del año, el combate a los esquemas de factureras ha derivado en la suspensión de sellos para 7.300 contribuyentes. Así lo reportó Gary Flores, administrador general de recaudación en el Servicio de Administración Tributaria, el SAT, en conferencia de prensa con el Instituto Mexicano de Contadores Públicos. El funcionario detalló que más allá del listado de las empresas que deducen y facturan operaciones simuladas, se ha buscado una lucha eficiente e inteligente en lo que hace a los esquemas de evasión y elusión de impuestos. Agregó que derivado de las modificaciones al Código Fiscal de la Federación que entraron en vigor este año, en concreto el 49 bis, y que implican visitas de verificación a los emisores de comprobantes fiscales de operaciones simuladas, prisión preventiva oficiosa y la suspensión de sellos, se concretó el golpe a una estructura criminal conocida como el Caballito, en el que estaban involucradas 446 empresas reales que hicieron efectivas las facturas falsas. Ahora sí vamos hasta Manzanillo con Jesús Lozoya. ¿Cómo estás, Jesús? Buenos días.
2: ¿Cómo estás? Muy buenos días. Buenos días también a quienes nos escuchan a través de Informe 24 en este martes en que Manzanillo amanecemos en 25 grados centígrados y aquí te presento un adelanto de las noticias. En varias estaciones de gasolina en Manzanillo y la Costa Alegre se registró un desabasto de gasolina este lunes. En algunas solo había premium y hasta el momento Pemex no ha explicado las causas por la falta del reparto. El presidente de la Asociación de Hoteles y Moteles, Arturo Sánchez, dijo que el sector empresarial realiza también esfuerzos para la promoción de este destino turístico, particularmente en la zona de Jalisco. En el mes de mayo repunta la actividad comercial en el puerto de Manzanillo y el ingreso de mercancías se incrementa un 24.8% respecto del mismo mes de mayo del año pasado. Desalojan a presuntos paracaidistas que ocupaban terrenos en el bulevar costero a esquina con el acceso a la playa de Santiago. Por resolución de juzgado mercantil se ordenó el desalojo de estos predios con la presencia de autoridades. El subsecretario de Turismo del Gobierno del Estado, Jorge Padilla, en coordinación con la Asociación de Surf del Estado, presentó el circuito de Surf Bodyboard Colima 2026, una iniciativa que continúa impulsando el turismo deportivo en el estado. Ayer se registró un accidente por la tarde en el bulevar costero Miguel de la Madrid a la altura de los semáforos de Soriana. Resulta ser que un vehículo terminó impactado contra una palma en el camellón central. Hasta aquí las noticias.
1: Gracias, Julio Soya. En información internacional, los negociadores estadounidenses y mexicanos se reúnen este martes en Washington para una segunda ronda de conversaciones centradas en la agricultura y la energía, en un intento por reformar el acuerdo comercial norteamericano, mientras el presidente de Estados Unidos, Donald Trump, pone en duda el futuro de una zona de libre comercio de 32 años de antigüedad, que también incluye a Canadá. Los grupos agrícolas instan a Trump a prorrogar el Tratado de Libre Comercio entre Estados Unidos, México y Canadá, el T-MEC, por otros 16 años, con productos agrícolas agrícolas libres de aranceles, disposiciones reforzadas para el acceso del maíz transgénico y el etanol en México y un mejor acceso al mercado lácteo canadiense, en gran parte cerrado. Las conversaciones a puerta cerrada tendrán lugar el martes y miércoles, tras las negociaciones del mes pasado en la Ciudad de México, en las que se puso de manifiesto una amplia exigencia de Estados Unidos de que el 50% del contenido de los vehículos de motor norteamericanos proceda específicamente de Estados Unidos, lo que elevaría el umbral regional al 82%. Canadá ha quedado hasta ahora al margen de las negociaciones formales, aunque su ministro de Comercio, Dominique LeBlanc, sigue reuniéndose con el representante comercial de Estados Unidos, Jamieson Greer. Y oiga, en el G7, el presidente ucraniano Volodymyr Zelensky se encuentra ya este martes en la cumbre en Francia, donde los aliados de Estados Unidos buscan convencer a Donald Trump de que lo apoye frente a su par ruso Vladimir Putin. Trump llegó la víspera a la ciudad francesa de Vienne, donde se celebra la cumbre tras alcanzar un acuerdo marco con Irán y con la intención de hacer algo ahora sobre el conflicto en Ucrania, que dura más de 4 años. Oriente Medio estará también muy arriba este martes en la agenda de los jefes de Estado y de gobierno de Alemania, Canadá, Estados Unidos, Francia, Italia, Japón y el Reino Unido, tras el acuerdo firmado el domingo entre Washington y Teherán. Y el número de casos confirmados de ébola en la República Democrática del Congo ha aumentado a 808, incluidos 192 muertes, según datos del gobierno publicados ayer. Esta cifra representa el número total de casos confirmados hasta el domingo, según un informe de situación que documentaba 26 nuevos casos y 11 nuevas muertes. Y finalmente, el gobierno de Reino Unido anunció que prohibirá el acceso a las principales redes sociales a los menores de 16 años como parte de una estrategia para reforzar la protección digital infantil. La medida impulsada por el primer ministro Keir Starmer afectará a plataformas como TikTok, Instagram, Facebook, Snapchat, YouTube y X, y podría entrar en vigor durante la primavera de 2027 si el Parlamento aprueba la legislación prevista antes de Navidad. La iniciativa convierte al Reino Unido en uno de los países que más lejos ha llegado en la regulación del acceso de niños y adolescentes a las plataformas digitales, siguiendo el camino abierto por Australia y otras naciones que han endurecido sus normas de protección en Internet.
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1: El Servicio Meteorológico Nacional pronostica para este día una circulación ciclónica en niveles medios de la atmósfera sobre el noreste del país, en interacción con una zona de inestabilidad con probabilidad para desarrollo ciclónico sobre el sureste de Estados Unidos y el ingreso de humedad del Golfo de México, que generarán lluvias puntuales intensas en zonas de Nuevo León y Tamaulipas, además de lluvias fuertes a muy fuertes en zonas de Coahuila y San Luis Potosí. A su vez, canales de baja presión sobre la mesa del norte, el oriente y sureste de México, asociados con inestabilidad atmosférica y la onda tropical número 7, que se desplazará frente a las costas de Oaxaca y Guerrero, originarán chubascos y lluvias fuertes en el norte, noroeste, occidente, centro, sur y sureste del territorio nacional, con lluvias puntuales muy fuertes en zonas de Sinaloa, Durango y Chiapas. Todas las lluvias mencionadas podrán acompañarse con descargas eléctricas y posible caída de granizo. Finalmente, se mantendrán las temperaturas calurosas a muy calurosas en el noroeste y norte de la República Mexicana, con temperaturas superiores a 45 grados Celsius en el noreste de Baja California. Para la región Pacífico Centro, donde se ubica Colima, por la mañana cielo parcialmente nublado con ambiente templado. Durante la tarde, ambiente caluroso en la mayor parte de la región y muy caluroso en el centro de Michoacán. Cielo medio nublado con lluvias puntuales fuertes en Nayarit y Jalisco, las cuales podrían originar el incremento en los niveles de ríos y arroyos, deslaves, inundaciones y encharcamientos. Lluvia con intervalos de chubascos en Colima y Michoacán, todas las lluvias con descargas eléctricas y posible caída de granizo. Viento del oeste de 10 a 20 kilómetros por hora con rachas de 30 a 50 kilómetros por hora en zonas de Nayarit, Jalisco y Michoacán, así como rachas de hasta 40 kilómetros por hora en Colima, y mar de fondo con oleaje de 1 a 2 metros de altura en costas de la región. El dólar a la compra, 16 pesos con 61 centavos, a la venta 17 con 60. Hoy ha ido a la baja, ¿eh? A la baja. Había alcanzado 17,90, andaba en eso, 17,96, y descendió de nueva cuenta el dólar. El euro a la compra, 19 pesos con 94 centavos, igual a la venta, 19,94. Son las 7,32, ¿qué le parece si vamos a unos mensajes? Y volvemos con más aquí en Informe 24. Buenos días.
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1: Las 7:37, las 7:37. Y bueno, para los que nos están siguiendo también a través del streaming de Informe 24, recuerde que ahí nos puede seguir en Facebook, dejarnos también mensajitos en la transmisión en vivo. Son las 7:37 y saludo aquí en el estudio al diputado federal Leoncio Morán Sánchez. Estuvimos platicando hace unos días, pero hablábamos de fútbol, ¿no? Una cuestión más relajada, aprovechando que pues
2: ese día jugaba México, ¿no?
1: Jugaba México y además su paso como empresario, ¿no? En el tema deportivo con Atlas y demás. Pero pues ahora nos ocupa un tema mucho más, ¿cómo decirlo? Político. Acaba de estar la presidenta de la República. Hay obras. Se ha hablado mucho de que pues viene mucho a Colima. Yo bromeada con la delegada del IMSS, le dije, oiga, ¿cuándo viene la presidenta a inaugurar todo, ¿no? Días atrás, le digo, le más falta que la gobernadora le invite a comer sopitos. Y efectivamente inició la gira en la villa. ¿Cómo estás, Locho?
2: Bien. Un saludo a todos los que nos escuchan. Gracias por la invitación. Y sí, efectivamente, la presidenta de la República es evidente que tiene un cariño y un interés muy particular en el estado de Colima. Pero yo no dejaría a un lado la labor de gestión de la gobernadora Indira Vizcaíno, que ha sido fundamental. O sea, cuando gobiernas, tienes que tener una buena relación, tienes que ser un promotor de tu estado, sí. En este caso lo ha hecho la gobernadora. Hay que gobernar, sí, hay que gobernar, a tomar las decisiones administrativas del día a día, que son fundamentales, pero una parte importante de una gestión a cualquier nivel de gobierno, eres alcalde o eres gobernador, tiene que ver con la promoción de tu estado, de tu municipio, de ser un gestor, de generar una imagen de inversión para que no solamente la inversión pública, como hoy ha sido histórica de parte de la presidenta Claudia Sheinbaum, solamente ahora con su venida, estuvo precisamente en Villa de Álvarez, ahí arrancaron el tema de la beca Rita Cetina, ahí estuvo la presidenta, va a beneficiar a casi 60 mil jóvenes, niños, con la beca Rita Cetina, que por cierto fue una iniciativa que nació de aquí de Colima, ¿no? Uh-huh. A través de la gobernadora Indira Vizcaíno, y que hoy se ha retomado pues a nivel nacional, y que hoy permite que este apoyo llegue a muchos niñas y niños en el estado de Colima. Parte fundamental también pues fue el arranque, la primera piedra ahí en del hospital en Manzanillo, que es una necesidad histórica, una gestión también de la gobernadora Indira Vizcaíno, y que va a beneficiar pues también a casi 70, de manera directa a casi 70 mil personas en el puerto y en la zona costera de nuestro estado, y que bueno, pues es fundamental. Una parte, uno de los reclamos y de las demandas más importantes que tenemos todos los ciudadanos tiene que ver con el tema de salud, ¿no? Entonces, uh-huh. Yo creo que la gobernadora no se ha quedado brazos cruzados y ha traído, y lo digo con franqueza, sí es el cariño, sí es el afecto de la presidenta de la República, que lo ha dicho ella públicamente, y que yo no creo, no sé, no tengo el dato muy preciso, tal vez ustedes lo puedan tener, pero no creo que haya habido un estado con las dimensiones del nuestro, que es el segundo más pequeño a nivel nacional, y con una población también la segunda más pequeña a nivel nacional, que haya venido tantas veces a ese estado, y Colima ha sido. Entonces, la oportunidad que he tenido yo de platicar alguna ocasión con la presidenta de la República, en corto, de manera directa, ella siempre me ha manifestado el aprecio y el cariño que tiene a Colima, y la buena relación que tiene con la gobernadora, y creo que eso ha beneficiado a Colima, la inversión que hoy es histórica, no solamente la que se vino a anunciar, con la planta también está de paso combinado en, uh-huh. en Manzanillo, la Comisión sí. Federal de Electricidad, que viene también a abastecer un tema o atender un tema también que empieza a faltar, pues el tema del crecimiento que ha tenido el puerto, el crecimiento que está teniendo el estado y la demanda de energía eléctrica que se tiene para la parte occidente del país, ¿no?
1: Decías el tema de la primera piedra, el hospital del IMSS. ¿Cuántos presidentes pasaron? A ver, fue con Ernesto Zedillo el sismo, ¿no? Fue el 95. ¿Todavía estaba Ernesto Zedillo?
2: Sí, Ernesto Zedillo, sí, salió. Sí, salió no, en el 96, sí, estaba en Ernesto Zedillo, la elección fue en el 96.
1: Luego, cambio siguió, de gobierno. Ajá. ¿Siguió quién? ¿Fox?
2: De Zedillo fue Fox, ajá, y luego Calderón.
1: Peña Nieto, y López Obrador, y hasta ahora se concreta.
2: A ver, yo lo he dicho a mí, oye, Locho, ¿y tú qué eres? Yo soy claudista, la verdad. Yo cuando platiqué la primera vez, acuérdate que a mí se me invita, me hace una invitación la Presidenta de la República, y cuando yo platico con ella, pues yo también tenía pues muchas cosas que quería conocer, que quería saber cuál era su idea. Ella, estoy hablando cuando era candidata ella a la Presidenta de la República, y platicamos precisamente ahí en Manzanillo, en el Puerto Manzanillo, en un restaurante muy sencillo, en una mesa, ahí estamos ella y dos más personas, y ella me contuvimos los primeros acercamientos, y ella me decía lo que quería para el país, lo que quería para México, lo que quería para Colima, y hablaba ella de la prosperidad compartida. Y yo decía, pues, ¿qué es la prosperidad compartida? No entendía yo mucho que ella, y le dije, a ver, pues platícame un poquito. Y me dijo, a ver, lo que se trata es de que tenemos condiciones de inversión pública y privada en el país, que haya confianza en nuestro país, que vengan las inversiones, que las que están no se vayan, y que la inversión pública, el recurso se maneje de manera honesta, y que vaya realmente y que se hagan inversiones donde realmente más se necesitan, porque las demandas son enormes. Y luego me decía ella, generar esa riqueza, eso genera riqueza, genera patrimonio, genera circulante de dinero, genera trabajo para las personas, y que esa riqueza se disperse para las personas que más lo necesitan. ¿Cómo? Primero a través de generar empleos para las personas, oportunidades de desarrollo, generar condiciones de bienestar para las personas, pero además también para aquellas personas que están en un proceso de transición, pues que les llegue recurso para sacar de manera inmediata o atender sus necesidades más apremiantes. ¿Qué quiere decir eso? Pues todos los apoyos sociales que han sido fundamentales para las mujeres, para los niños, para los jóvenes, en la educación, para los adultos mayores, para las personas con discapacidad, que de repente, pues dice uno, a veces dice uno, oye, ¿por qué tanto apoyo a esas personas? Porque es gente que lo necesita, porque es una herramienta de apoyo, es una parte de transición. Oye, pero no todos los necesitan, ¿por qué hoy es todo? ¿Por qué hoy es universal? Ah, porque antes, con el pretexto de que no fuera universal, pues solamente se daba a unos cuantos con la decisión particular de quien gobernaba. Hoy no hay pretexto, hoy tiene que llegar a todo mundo, y ese es el motivo de eso. Y ese apoyo, pues, si no bien resuelve totalmente el problema de una familia, pero por lo menos ayuda a sacar las cosas adelante. Tú pregúntale a un adulto mayor lo que le llega bimestralmente, si no le ayuda a resolver algunos problemas. Pregúntale a una persona con discapacidad que recibe un apoyo de este tipo, a ver si no le ayuda a resolver algunos problemas fundamentales. O a un niño que hoy recibe una computadora, que es un programa local a través de la gobernadora del gobierno que encabeza la gobernadora Indira Vizcaíno, dime si no le sirve una computadora que antes era imposible que soñaran en tener. Entonces, yo sí creo que hay razones para que por eso yo he dicho, es importante que todos estemos atentos, porque hoy veo a muchos caminando, recorriendo o empezando a hablar, ¿no? Difamando. El otro día veía a algún dirigente de algún partido político, de ese que ya no, que yo he luchado históricamente para sacarlos, que luché junto con mucha gente para sacarlos, hablo del PRI, hoy quererse vestir como los salvadores del país, los salvadores de Colima, quienes tienen la fórmula para resolver los problemas. Hay que recordarle a todos ustedes, los que me escuchan, que precisamente ellos fueron los que embrocaron al país, que precisamente el PRI fue el que lastimó a los colimenses. ¿Cuántas condiciones? Oye, de repente se hablan temas de seguridad, por favor, le decía yo al dirigente a través de una entrevista, dirigente del PRI a nivel estatal, porque luego difama a todo mundo, ¿sí? Y le digo, pues vete en un espejo, ve lo que ha pasado históricamente con los expresidentes, exgobernadores y expresidentes del PRI, qué ha pasado con muchos exgobernadores del PRI a nivel nacional, que hoy están detenidos en Estados Unidos, cuántos alcaldes del PRI o de otras fuerzas políticas han sido extraditados, detenidos. A ver, le decía yo a este personaje, que por cierto es de Villadaro, le decía, toma, a ver, vete en un espejo, les digo, y le digo a la gente de Colima, porque eso es lo que viene para adelante, vete en un espejo, le decía, y reflexiona sobre lo que hoy está pasando en Villa de Álvarez, lo que ha pasado en los últimos años en esta administración priista de Villa de Álvarez.
1: Violencia, asesinatos, ¿no? En una cabalgata incluso.
2: Y hoy quiere venir a quererse poner el que orienta, el que dice, el sano, por favor, no sean sinvergüenzas, le digo. Entonces, lo que le quiero decir a la gente con esto, con este ejemplo, es que lo que viene para adelante no es solamente el año que entra, porque yo veo las cosas calientes en todas las fuerzas políticas, ¿eh? Sí. No solamente viene a ver quién va a llegar, cómo va a llegar, porque hoy de todas las fuerzas políticas andan regalando cosas, andan entregando cosas, andan haciendo títere, ta, ta, ta, todos los ves por todos lados. A ver, no estamos, a ver quién entrega más. Se trata quién sabe gobernar, Y pongo de ejemplo el municipio de Colima, está en un abandono total porque la gente decidió por un ignorante, por un incapaz, por un corrupto, por un tramposo, por un cínico y por un fiestero, que es lo único que ha hecho. Ha embrocado la administración municipal. El ayuntamiento de Colima está tronado. Se ha dedicado a dar empleo para que, según él, la gente lo apoye para un sueño que él tiene para adelante. Eso es una irresponsabilidad. Por eso digo, la gente hoy tiene que ver quién tiene experiencia, quién tiene capacidad, quién ha dado buenos resultados, quién puede hacer las cosas bien, porque no se trata de venir a aprender, se trata de venir a cumplir con un reto importante. Por eso la reflexión es, yo sí creo que es importante, y por eso lo he dicho y lo digo abiertamente, estoy convencido, porque lo ha dicho, lo decía el expresidente, el Obrador, y lo dice la presidenta Claudia Sheinbaum, el pueblo no es tonto, el pueblo sabe y la gente sabe, es inteligente, y particularmente yo lo he dicho en Colima todos nos conocemos, sabemos quiénes somos, a qué nos dedicamos y a quiénes defendemos, ¿no? Entonces, eso es lo que está en juego el próximo año, y yo por eso digo que Morena va a volver a gobernar el estado de Colima y, por supuesto, por primera ocasión, la capital de la capital del estado.
1: La capital del estado, que hay muchas necesidades en los municipios, ¿no? O sea, de repente.
2: Mira, ayer estuve en los Asmoles, estuve en los Ortices y estuve en la estancia. Y ahorita un ratito más me voy a México, o sea, me la paso como ese de la película de Cantinflas, ya llegué vieja, ya me voy vieja, sí. O sea, me la paso vuelta y vuelta y veía. Me encuentro a la gente de las comunidades o en las colonias, hablando de Colima, del municipio de Colima, que es lo que ayer, por ejemplo, estuve recorriendo, y hay un abandono y un desinterés de parte de la autoridad municipal, el alcalde Ruy Rivera, que bueno, pues ha hecho tontería y media en el municipio de Colima, ha generado una condición pésima para el municipio.
1: ¿Cómo que qué son los más relevantes que tú observas?
2: Pues una falta de atención, que no regresan, las cuestiones básicas de limpieza de las áreas públicas están totalmente abandonadas, el tema públicos. De seguridad en el municipio de Colima está totalmente dejado a un lado, el alcalde de Colima, Ruy Rivera, pues ha hecho omiso de todo ese tema. Quien atiende el tema de seguridad o está al pendiente del tema de seguridad y está al tanto, pues es realmente el gobierno.
1: Desde el Congreso se aprueban recursos para el tema de seguridad, ¿no?
2: Claro, se aprueban y no invierten lo que tiene que invertir o invierte de manera incorrecta. Yo le recordaría a los que hoy aquí me están escuchando, cuando yo asumí la responsabilidad como alcalde de Colima, en la última ocasión, en el 2018-2021, asumí la responsabilidad de la Policía Municipal. Colima históricamente era las pocas capitales en el país que no tenían su responsabilidad la policía municipal, y lo hice, formamos una corporación, fue de las 10 corporaciones más confiables en el país, implementamos el modelo de justicia cívica, todas las faltas administrativas fueron ante un juez cívico, este modelo, renovamos las instalaciones de la policía municipal, lo que hoy ven los juzgados cívicos, lo mejoramos, incluso el centro de detención que está ahí en la policía municipal, lo adecuamos, le pusimos cámara, lo limpiamos, lo arreglamos, para que fuera un espacio digno para que incluso quien fuera detenido por una falta administrativa, pues no llegara a un lugar que lastimara, que fuera seguro. Uh-huh. Estaba toda la gente, todos los policías traen cámaras corporales, acuérdense.
1: ¿Y cómo está ahora?
2: No, pues es una banda. Había presencia policial del municipio de Colima en los cruces, en las avenidas, en las calles. Teníamos atendida a la ciudad porque nos dedicamos a atender el tema de seguridad que le corresponde al municipio de Colima, a los municipios. Los municipios tienen que atender, son los de primer contacto con la gente. Son preventivos, ¿no? Hoy parece ser que no entienden el alcalde de aquí de Colima que esa es la función principal de un ayuntamiento y de una policía municipal, atender los temas administrativos, convivencia en las colonias, temas de atención a las familias, todo lo que construimos, el andamiaje que construimos, Margarita, la anterior administración, y Río Rivera se dedicaron a destruirlo, ¿no? Pero bueno, pues esa es la realidad, por eso hoy Colima es el municipio más violento del país, ¿no?
1: Tenían incluso un área especial para atención de mujeres.
2: Claro, ¿no? Teníamos Casa Caracol, que fue iniciativa de Azucena, mi esposa.
1: ¿Y qué fue lo primero que derribaron?
2: Bueno, lo abandonaron, está totalmente abandonado, no hay atención como debe de ser. Bueno, hasta le cambiaron el nombre, que es lo de menos. Como les decía la regidora Azucena en su momento, decía, a ver, cámbienle, pónganle el nombre que quiera, lo importante es que lo atiendan. Pero así ha sido un total desatención. Si se ocupa alguien que tenga capacidad, que tenga liderazgo, que esté dispuesto a abanderar las causas de la gente. A ver, el tema de seguridad trae más gente cuidándolo a él que las que cuidan las colonias. Para cuidarlo, para que en sus desmanes que tiene de sus fiestas, sus pachangas, pues no haga el ridículo como regularmente lo hace, ¿no? A las sesiones de cabildo, pues llega una hora, dos horas, tres horas, cuatro horas tarde. Porque pues ¿de dónde viene? De la fiesta, de la pachanga, la noche no le alcanza y pues amanece desvelado, ¿verdad? Cita sesiones a las 8 de la mañana y aparece a las 2, 3 de la tarde, ¿verdad? Entonces, ayer por cierto hubo sesión, hasta una hora, citó a cierta hora, a una de las, al primero era un día la sesión, uh-huh. y luego la movieron, que era un, el, porque la agendan las sesiones de la, del cabildo, de manera semestral o trimestral, la movieron, y luego la pusieron la sesión, a las 8 de la mañana, otro día. Y luego ya ese a las 8, no, la movieron a las 10. Y luego ya era a las 10 y el personaje llegó a las 11 de la mañana.
1: ¿Pero por qué? ¿Para que no se presentaran los seguidores?
2: No sé, es una irresponsabilidad. Pero esa, no, eso es lo de menos. Para mí sería lo de menos. El problema es que es el reflejo de una persona irresponsable, corrupto, tramposo. Todo su séquito de colaboradores ahí pagados por nosotros, el ayuntamiento, ahí sentados, ahí, oye, pues si tienen que estar trabajando. Hemos documentado, yo he documentado, he mandado documentar gente, trabajadores del ayuntamiento, que en lugar de estar en sus oficinas trabajando, estar en los jardines arreglando, ahí los tiene para que le echen porras en las sesiones de cabildo y para que lastimen y difamen y griten en contra de las personas que señalan sus corruptelas, ¿no? Entonces, es un acto de cobardía. Entonces, ¿qué necesita Colima? Por eso yo le digo, Colima va a ser gobernado por Morena, el Estado se va a volver a gobernar por Morena, por todo lo que acabo de decir, se ocupa alguien que esté determinado, que esté convencido y que sepa y tenga la capacidad de enfrentar los enormes retos que se tienen para el Estado. He decidido hacer equipo con Rosy Vallardo, la alcaldesa de Manzanillo, y hemos hecho equipo porque desde el Congreso he podido apoyar, he podido gestionar todo lo que hoy mencionaba de lo que está haciendo el gobierno federal a través con la intención y las iniciativas de la presidenta de la República, pues transita por el Congreso y transitan por el compromiso que adquirí con la presidenta y con la gobernadora Indira Vizcaíno, pues de apoyar todas estas obras e iniciativas que tengan ambas. Y ahí estoy haciendo equipo, creo que ha funcionado y estoy convencido que ese equipo va a seguir y va a seguir funcionando para adelante.
1: Lo ya para finalizar, ¿cuándo retoman actividades ahí en el Congreso de la Unión, la Cámara de Diputados?
2: Como tal, sesiones como tal, hasta septiembre. Pero yo hoy voy a México, mañana tengo reunión en la Ciudad de México para atender temas de la Cámara, tengo miércoles y jueves, y me regreso, porque hay reuniones de comisiones, hay encuentros con personas, el tema del diputado, pues no termina, pues, o sea, no es que estés en un espacio para no hacer nada, ¿no? Y localmente aprovecho el mayor tiempo que puedo estar en Colima, pues para regresar a mi distrito, encontrarme con la gente, abanderar las causas, recibir propuestas de iniciativas, o sea, el trabajo es permanente, ¿no? Y también lo digo con franqueza, pues también aprovecho un rato que estoy aquí en Colima para estar al pendiente un poquito de mi changarro y por supuesto de mi familia, que también tiene uno que atender, ¿no?
1: Gracias, diputado federal León Simón, por esta charla. Buenos días.
2: Un saludo a todos y muchísimas gracias por la paciencia. Un saludo.
1: Una pausa, volvemos con más cuando faltan 7 minutos para las 8. Seguimos con más aquí en Informe 24.
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0: 22 minutos para las 8. Tengo mensaje, dice, ya se le olvidó el día del debate con Indira, ya la conoce bien, sí trabajó o no con Nacho, dice. Ya no alcancé a leérselo acá al diputado Leoncio Morán. Oiga, pues despedimos la cadena estatal, quédese ahí en Manzanillo, usted que nos escucha en 93.7 de FM, en la Bestia Grupera, perdón. Siga con Jesús Lozoya, Cristel Noyola, toda la información local. A los amigos que nos sintonizan en la Max de Tecomán y en Super 98.9, tenemos una pausa y volvemos. Es breve.
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Muy buenos días, tengan todas y todos ustedes en esta mañana. Ya son las 8 de la mañana en punto de este martes 16 de junio. Muchísimas gracias por escucharnos a través del 93.7 de su FM en La Bestia Grupera. Transmitimos desde el puerto de Manzanillo, Colima. Y a quienes en decir y puedan y quieran hacerlo, pues resulta ser que también estamos en internet, bajando la aplicación de audioroma.mx. Ahí usted baja la aplicación y selecciona las estaciones de Colima, particularmente Manzanillo, y puede escuchar toda la programación de La Bestia Grupera en el puerto colimense. Yo leo sus mensajes en el 314-15-760-37. Esto es Informe 24 y vamos a ir a un resumen de noticias.

En varias estaciones de gasolina en Manzanillo y de la Costa Alegre se registró un desabasto de gasolina este lunes. En algunas estaciones solo había Premium y hasta el momento Pemex no ha explicado las causas de la falta de reparto. El presidente de la Asociación de Hoteles y Moteles, Arturo Sánchez, dijo que el sector empresarial realiza esfuerzos para la promoción de este destino turístico. En el mes de mayo, repunta la actividad comercial en el puerto de Manzanillo y el ingreso de mercancías se dispara un 24.8% respecto del mes de mayo del año pasado, de acuerdo con los datos de Asipona Manzanillo. Desalojan a presuntos paracaidistas que ocupaban terrenos en el Boulevard Miguel de la Madrid, esquina con el acceso a Playa de Santiago. El subsecretario de Turismo del Gobierno del Estado de Colima, Jorge Padilla, en coordinación con la Asociación de Surf del Estado, presentó el circuito de Surf Bodyboard Colima 2026, iniciativa que continuará impulsando el turismo en la entidad. Accidente en el Boulevard Miguel de la Madrid a la altura de los semáforos en Soriana, este lunes en Manzanillo, donde un vehículo terminó impactado contra una palma del camellón central.

0: Muy buenos días, señoras y señores. Gracias entonces por estar con nosotros en esta mañana y nos vamos directo con la información porque el día de ayer en conferencia de prensa, el subsecretario de Turismo del Gobierno del Estado de Colima, el señor Jorge Padilla, acompañado del dirigente de la Asociación de Surf de la entidad, daban a conocer también que va a llevarse a cabo en este puerto de Manzanillo, pero también va a suceder lo mismo allá en Armería, en Playa Paraíso, en Boca de Pascuales de Tecomán. Es un evento de surf que va a traer a cientos de personas, algunos que son surfistas y otros que son familiares de los surfistas, pero que permitirá también que se genere hospedaje en hoteles de rama económica, en restaurantes. Es una actividad importante. En esta conferencia de prensa, el subsecretario de Turismo, Jorge Padilla, también destacaba las bondades que sigue ofreciendo las playas del estado de Colima para llevar a cabo esta serie de actividades. Jorge Padilla, en la conferencia de prensa, acompañado, insisto, de personas del dirigente del surf en el estado de Colima. Vamos a escuchar entonces.
1: Bienvenida, el licenciado Juan Ruiz. También de la Asociación de Surf que nos acompañan. Gracias por acompañarnos. Y principalmente a nuestro creador, y posterior a esto, el agradecimiento a nuestra gobernadora y a nuestro buen amigo, nuestro secretario. Muchísimas gracias. Siempre es un placer y un gusto verles y coincidir también.

0: también, pues simplemente darles las gracias como siempre lo hacemos la asociación y quienes gustamos de este tipo de deporte que es el surf, y donde nosotros estamos caracterizándonos hoy en día por tener una pasión, y esta pasión la estamos llevando de la mano con el gobierno del estado a través de nuestro gran amigo Jorge Padilla. Y también quiero agradecer a todos los medios, porque de verdad que son una fuente ustedes en donde este circuito no pudiera ser posible sin antes, por supuesto, por nuestra gobernadora, la maestra Lidia Mesterino, y nuestro gran amigo aquí presente, Jorge Padilla, en donde estos eventos, naturalmente, digo naturalmente porque realmente no se daban en otras ocasiones, y hoy, bendito sea Dios, se están dando. Hoy tenemos presente cada año estos eventos, los cuales son de mucha bendición en lo que es la rama del surfing y el bodyboard, y también el paddleboard. Es una modalidad en la que nosotros nos encauzamos porque es una pasión que nosotros la plasmamos en el mar, pero también quiero decirles a todos los presentes que esto también es de bendición, no solamente adentro, sino también afuera, ya que nos permite a nosotros ampliarnos en otras gamas, en otras circunstancias en las que el deporte pues es pieza clave, fundamental y esencial, pues para poder nosotros atacar temas de lo que es la inseguridad. Y hoy en día tenemos, bendito sea Dios, este referente en el cual nosotros estamos formando parte, la asociación y cada uno de los presentes de la asociación. No me resta más que decirles gracias, Jorge, de verdad, te agradezco muchísimo que tengas este corazón siempre dispuesto a servir a lo que es el surfing en el estado. Y sé que quienes formamos y conformamos la asociación, pues estamos dando gracias a Dios porque nos permite, a través del estado, a través de todas las células del gobierno, pues que este circuito se lleve a cabo, porque este circuito no solamente está en referente a nivel mundial, nosotros tenemos la dicha de tener hoy en día un exponente grande del surf, como es Alan Cleland, y más que se están surgiendo de lo que es aquí en Manzanillo principalmente, y pues por ello y por ende, pues buscamos que se fomente más el surf. Buscamos, así que vamos a encontrar a través de los medios y a través de las distintas instancias del gobierno de que se puedan efectuar este tipo de eventos. Gracias nuevamente, y sé que esto va a ser de mucha bendición en lo que es la población de los jóvenes.
1: Ahí está entonces este evento que se va a llevar a cabo en el puerto de Manzanillo, y sobre eso también quien hizo uso de la voz y la directora de turismo del Ayuntamiento de Manzanillo, Mayrene Ortega, que estarán apoyando para la celebración de sus torneos.
2: Todos, les saludo con mucha cordialidad y antes que nada con un saludo de nuestra presidenta, Rosy Vallardo. Y bueno, pues para nosotros, como siempre, es muy emocionante tener eventos, sobre todo durante las temporadas que habitualmente no podemos hacer eventos masivos, sin embargo está teniendo un nicho de mercado muy particular. A mí me gusta mucho que abrimos un circuito en la costa, porque complementamos un producto que si bien a lo mejor vienen por las tan famosas olas de Pascuales, se complementan en hospedaje también en Manzanillo, y aquí, pues a mí me gusta mucho presumir que tenemos el primer semillero de skate en el estado, y que después de ahí pasas el skate al surf, y entonces son deportes que se complementan, son hermanitos. Y pues bueno, aquí está la escuela, que apoyados por el club de skate con Nancy y los compañeros que son también de semilleros, pues estamos ahora sí que formando nuevos liderazgos, nuevas figuras, como bien lo comentaba Tony. Pues hay que seguir impulsando para que la otra generación tenga la representación de nuestro municipio, pero también de Colima.
1: Así entonces, la directora de turismo del Ayuntamiento de Manzanillo, Mayrene Ortega, destacaba entonces los beneficios que habrá de atraer este torneo de surf, y que obviamente está respaldado por el gobierno que encabeza la alcaldesa Rosy Vallardo. Mientras tanto, Jorge Padilla, subsecretario de turismo, también puntualizaba.
3: Y Bodyboard Colima, del mar a la montaña. Me da mucho gusto que estemos atestiguando la creación, la consolidación de un nuevo clásico en Manzanillo, en Tecomán, en Armería, en los tres municipios costeros que tienen condiciones para sacar adelante competencias de surf que tienen grandes exponentes, grandes campeones, y que además es una comunidad que se ha venido desarrollando de manera independiente, pero es a veces de manera solitaria, porque la independencia es muy buena, que como comunidad ustedes creen las condiciones para sacar adelante sus proyectos, es buenísimo, es lo más importante, que ustedes como comunidad saquen adelante los proyectos, pero siempre cae bien la ayuda de las instancias públicas. Y en términos del apoyo al deporte, de la promoción turística, el surf es una gran oportunidad que durante años se desaprovechó en el estado, o no se le dio incluso que siempre han merecido. A mí me da particularmente gusto que en las diversas conversaciones tomaron su tiempo. El Circuito Profesional de Surf and Bodyboard es un proyecto que venimos persiguiendo desde 2021 prácticamente.
1: Mientras tanto, el presidente de la Asociación de Surf en el Estado de Colima, Antonio Ruiz, lo tenemos en la línea telefónica. Muy buenos días, Antonio.
4: Hola, muy buenos días.
1: Pues Antonio, que nos expliques de este torneo de surf y bodyboard que abarcará los municipios de Tecomán, Armería y Manzanillo.
4: Sí, mira, estamos ahorita, bendito sea Dios, con este circuito, pues en el cual están implicados tres municipios, el de Manzanillo, el de Armería y el de Tecomán. El de Manzanillo se llevará a cabo el 17, 18 y 19 de julio, por el cual están todos cordialmente invitados. Esperemos verlos también por ahí.
1: A partir de mañana.
4: A cada uno de ustedes. Las inscripciones empiezan ya desde hoy. Necesitamos nosotros un preámbulo en el que pues se requiere pues un tiempo estimado pues para la recolección pues de los inscritos. Tenemos hasta prácticamente el día 16 de julio. Ahí es el límite de inscripciones, y en el día siguiente postrero empiezan las competencias, que viene siendo viernes 17 de julio, sábado 18 y domingo 19.
1: ¿Ese es en Manzanillo, será en Olas Altas?
4: Ese torneo se llevará a cabo en Olas Altas, exactamente. Ahí con nuestro buen amigo Vladimir, no sé si lo conozcan ahí, representante de Puerto Vela.
1: Y después, ¿cuál es el que sigue?
4: Después sigue el de octubre. Sigue el de Paraíso de las Olas, se llama. El 23, 24 y 25 de octubre. Igualmente, cordialmente invitados todos y todas.
1: Para terminar en Pascuales, entiendo.
4: Es correcto, en Tecomán. En las fechas de lo que viene siendo 20, 21 y 22 de noviembre.
1: ¿Hay premios? ¿Cuántas personas esperan? ¿De dónde podrán llegar? ¿Qué más tiene?
4: Pues mira, comúnmente esperamos que en esta trayectoria vengan pues surfistas destacados de entidades aledañas, como lo es Jalisco, como lo es también Michoacán, por ahí también nos visitan también de Guerrero. Y pues estamos también ya esperando a gente de otros países. De hecho, viene una campeona argentina al evento de Manzanillo.
1: Ah, interesante, interesante. ¿Y se acumulan puntos o qué premios están disputando en esos eventos?
4: Okay, pues mira, a través del gobierno del estado, de la maestra Indira Vizcaíno, nuestra gobernadora, y en conjunto con lo que es Turismo del Estado, con el subsecretario Jorge Padilla, se recolectó del fideicomiso una bolsa de $500,000 repartida en estos tres eventos. En cada evento, por ejemplo, en este, pues como bien sabes tú, mi hermano, pues ya tenemos ahí un referente de una bolsa destinada pues para lo que vienen siendo las modalidades de surf, tabla corta, en ramas varonil y femenil. Igual también se implementa con lo que es el bodyboard, igual también en ramas varoniles y femeniles. Y estamos nosotros incluyendo ramas hoy, de las cuales, como bien lo comentamos en rueda de prensa, pues queremos apostarle y abonarle lo que es al sector de los jóvenes y de los niños. Nada más que en estas ramas no se permite pues el tema de dar dinero, pero se les premia con especies de los patrocinadores que siempre muy gustosamente nos apoyan. Tal es nuestro principal hoy en día patrocinador, Logística Woodward.
1: Bien, pues te agradezco mucho, Antonio, por esta información. Que tengas excelente día.
4: Igualmente, gracias.
1: Pues ahí está lo que nos ha dicho el presidente de la Asociación Estatal de Surf en el estado de Colima para hablar de estos torneos que se estarán desarrollando en la zona de Costa Alegre. Y para ello, pues para hablar más, pues mire, ya tenemos en la línea telefónica al subsecretario de Turismo, Jorge Padilla. Muy buenos días, Jorge.
5: ¿Qué tal, Jesús? Buenos días. Saludos a todos en cabina y a todo tu auditorio.
1: Pues ustedes me dicen patrocinando, impulsando estos eventos de surf que, bueno, estarán en Manzanillo, en el Paraíso de Armería y en Boca de Pascual, Estecomán.
5: Sí, estamos muy contentos de que ya se llega la fecha de la segunda edición del circuito profesional de surf y bodyboard que arrancamos el año pasado. Es un trabajo que hemos construido en comunidad, en equipo, con todas las amigas y amigos de los tres municipios costeros que realizan este deporte extremo en el que el estado de Colima tiene condiciones espectaculares. Nada más en Pascuales tenemos una de las mejores olas del Pacífico y esos son temas que hay que aprovechar definitivamente. Estamos muy contentos de llegar a esta fecha, de arrancar ya pronto con este circuito profesional que va a tener su primer momento en Manzanillo y en el que estamos invirtiendo una bolsa de $500,000 que se reparte de manera equitativa en los tres torneos, igualitaria para hombres y para mujeres, Jesús.
1: Pues interesante, y esto de alguna manera vienen surfistas, los familiares de los surfistas, se genera también derrama económica.
5: Desde luego que sí, el año pasado tuvimos alrededor de 300 competidores en los tres torneos. La bolsa atrae a competidores nacionales e internacionales. Tuvimos gente de Nayarit, Michoacán, Jalisco, Oaxaca, Baja California, Guerrero, Yucatán, y toda esta gente viene definitivamente acompañada de sus familias, de forma que este evento está generando, sumando sus tres momentos, superior a los $5,000,000, y sobre todo también posicionando a Colima en una de sus virtudes que ha tenido siempre, Jesús. Las olas, nuestras costas, allá han estado toda la vida. La comunidad surf ha venido haciendo un trabajo permanente. Lo que hacía falta ya era necesario, era sumar definitivamente algo para que apoyara, fortaleciera la bolsa y pudiera generar mejores condiciones para la promoción y difusión.
1: Pues ahora vienen competidores de talla nacional o internacional, y no hay que recordar que Alan Klina, que anda en torneos internacionales, pues salió de aquí de Tecomán.
5: Es correcto, es correcto. Alan Cleland nació, creció, se formó en las olas de Pascuales en Tecomán, y nos da muchísimo gusto competir ahí. La realidad es que Alan ya viene los circuitos internacionales más grandes. Ya veremos si nos puede acompañar en algún momento en el torneo del año pasado en Pascuales. Más que concursar, nos dio mucho gusto que voluntariamente se sumara al staff de apoyo en su jet ski, apoyando a todas las amigas y amigos que estaban compitiendo en esa ola tan exigente que hay en Pascuales.
1: Pues muchas gracias, Jorge, ya estaremos platicando contigo en los próximos días aquí en cabina. Muchas gracias.
5: Gracias, Jesús. 17, 18 y 19 de julio en Manzanillo. Nos vemos pronto.
1: Ahí nos vemos. Pues ya lo saben, a los que quieran surfear, como la señorita Cristina Loyola, que todo ya se sube en una tabla, aunque sea de esas de picar en la cocina.
6: Ah, mire, señor Lozoya, para eso.
1: Buenos días, señorita Cristina Loyola.
6: Ese comentario nada que veriento, ¿eh? Mire, yo le voy a decir una cosa. Ya ahorita también las mujeres hacemos de todo, practicamos también sí, todos los deportes y hacemos todas las actividades. La
1: verdad y muy es que buenas, ¿eh? Sí, niñas,
6: claro,
1: que están ahí
6: Lilo González también, y Ana Laura, que son hermanas, pero hay muchas más niñas que están, pues obviamente también practicando el surf. Fíjate que
1: ahí en la escuelita que tiene.
6: Sí, sur, Roscomán. Roscomán. En su escuela de Marley School, Marley School Surf, pues también está, apenas la semana pasada inició con este curso de las mujeres también surfean, que es bien bonito porque hay un montón de niñas, jóvenes y señoras y señoritas como yo, cuarentonas, que andamos ahí también, que nos inscribimos y que queremos aprender a surfear mejor. O sea, ya sabes que yo ya agarré una olita en la boquita y yo me sentí, no hombre, yo ya dije, ya me vi en los Olímpicos. O sea, no, hombre,
1: imagínese, Cristel en la boquita, ya ve las olas
6: las que salen
1: en la
6: boquita. Pero oye, es bien difícil, sentiste, te reto, Jesús.
1: O sea, tú sentiste que ibas en una ola de palo.
6: No, cállate, sí, claro, sí, de las de Australia también, de las olononas, pero cuando quieras, a ver, ahí nos damos una recia, a ver quién vale mejor. Yo hago pádel, o sea, el pádel a mí me gusta mucho y es más tranquilo y más relajado, y la verdad es que para mí es más fácil. Nada más vas remando, te subes a la tabla y estás con los pies arriba de la tabla. Pero cuando es surf, pues tienes que escuchar el mar, tienes que sentir el mar para ver si, o sea, si viene una buena ola. Tienes también que, pues, pararte y, pues, también con el equilibrio.
1: Yo pienso que apenas aventando una puerta, ¿no?
6: Un roperón para usted, señor, que está bien grande usted. Pero, pues sí, la verdad es que el surf a mí me gusta mucho y sobre todo que aquí tenemos todas las condiciones para practicarlo. Es un deporte que durante mucho tiempo se estigmatizó por el hecho de que decían, no, pues eres surfo, ¿no? O sea, les hacían el feito y les decían cosas que eran, pues, no agradables. Pero la verdad es que cada vez, a mí me da mucho gusto ver a los jóvenes que están en
1: es que en el pasado decían los surfos son marihuanos y eso.
6: Los tachaban de eso, pero la verdad es que, oye, no, de lo más disciplinado, de lo más exactamente, tienen que pues pasar muchísimo entrenamiento, tienen que estar pues siempre en las mejores condiciones. Ajá, exacto. Y ¿sabes qué? Ellos practican más cuando es temporada de huracanes porque se generan olas pues muy, muy, muy grandes que eso les permiten a ellos, pero ellos son expertos en las corrientes y en nadar y demás, ¿no? O sea, no es como cualquier ciudadano normal, pero sí aprovechan esta temporada para, pues, agarrar olas más grandes.
1: Saludos a José Manuel García, que dice, buen día, Jesús y Cristel, arriba en América, ya llegó el rayito de sol.
6: Yo también los extrañaba. ¿Saben qué? Es que yo quedé tan cansada del fin de semana de tanta trabajación, dicen por ahí. Ya ven que estuvo aquí la presidenta, la señora presidenta Claudia Sheinbaum, pues estuvo el viernes en sábado aquí en el puerto de Manzanillo con diferentes actividades que muy positivas también para nuestro municipio, eso sí, pero pues ya a mí me traían trabajé y trabajé. O sea, me ven de tez humilde y dicen, órale, o sea, ¿de qué se trata?
1: O sea,
6: y
1: luego trabajó 8 horas y durmió 72.
6: ¡Ah! Llevadito el señor Lozoya. Pues no, señor Lozoya, he andado haciendo muchas cosas informativas y de la casa y de pagos y todo, administrativas también.
1: Bueno, hasta anda vendiendo allá.
6: Vendo paletas, vendo, o sea, de verdad, ser mujer independiente no es fácil, no es fácil.
1: No, pues es que también come caro, era.
6: Pues sí, como mucho. Como mucho y me gusta la viajadera. Entonces, sí, tengo un perro también que, ay, también come como yo. Entonces, hay que trabajar mucho. Entonces,
1: te manda saludos también, Irán, del 4788. Dice, buenos días allá en cabina, Jesús Lozoya, Eva S. y el rayito de sol, Cristel Noyola, nuestra patrocinadora y próxima participante en las olas de Pascuales.
6: Ay, mira.
1: En su tabla de cocina. No te creas.
6: Síguele, te voy a hacer de verdad. Ahorita vamos a lebrestar el gallinero. Nada más te digo que el día que yo sea surfa, o sea, de que agarre las mejores olas, te lo voy a restregar en la cara, Jesús.
1: No, hombre, entonces ya sí te vas a ir a Australia, ¿no? Allá, Nueva Zelanda y Australia.
6: Yo voy a ir a hacer tours ahí también. Ahí como, ¿sabes que Alan Cleland estaba en El Salvador también hace unos días, hasta donde me quedé? Pasó a cuartos y
1: anda viajando.
6: La verdad es que está él en torneos internacionales. Me da tanto gusto ver a ese chamaquito. A todos los colimenses, pues,
1: y en general. Y con patrocinios ya.
6: Sí, o sea, bueno, sí, bueno, de Quicksilver y de marcas buenas. Entonces me da muchísimo gusto verlos. También a Nalilo, que anda siempre compitiendo recientemente en CONADE ganó medalla de plata, que te estoy diciendo que las niñas lo están haciendo increíble.
1: Y sabes, también hay que es un ejemplo también de apoyo al deporte lo que hace Logística Group.
6: Woodward es de los que más apoyan.
1: Guillermo Woodward Crespo, hijo del señor Guillermo Rojas, que a los que son deportistas ya les pone
6: les apoya, dinero, les apoya con exactamente, los patrocina. Sí.
1: Bien por él. Más empresarios así.
6: Sí, y a mí me gustan estos torneos de surf. La verdad es que se ponen muy buenos. Yo fui el año pasado también al que hubo aquí en Manzanillo y también al de Tecomán. Y muy buenos ambos. O sea, la verdad, muy buena participación, muy buena organización, con más lucidores, muy buena bolsa de premios también que pone el gobierno
1: Es
6: del
1: que los premios
6: estado.
1: tienen mucho que ver, ¿eh?
6: Pues claro.
1: Te pones
6: O
1: una bolsa
6: sea,
1: de premios de 40, de medio millón de pesos y por
6: sí,
1: supuesto que hay, pues, hay premios
6: claro.
1: atractivos, ¿no?
6: Y qué bueno, o sea, eso motiva también a los muchachos para que participen y para que se entrenen durante este tiempo que queda, pues más o menos como un mes para que se lleve a cabo este torneo aquí en Manzanillo. Entonces, qué bien. Y además junta a las familias, porque luego ponen musiquita, estás ahí en el ambiente, estás en la playita, disfrutas de esos días, o sea, estás a gusto, la verdad.
1: Y lo mismo si cuando el gobierno del estado, a través de la Subsecretaría de Turismo, también comenzaron a ponerle premios interesantes al Torneo Nacional de Pesca
6: Claro, ve lo que ha pasado con el torneo de
1: y
6: pesca.
1: entonces
6: Otra vez
1: comenzó a
6: a.
1: florecer esos torneos de pesca.
6: Claro.
1: Lo mismo, no es lo mismo ofrecerle 10 mil pesos a la ganadora del certamen
6: De belleza o
1: de
6: de
1: belleza de
6: algunas.
1: la feria o
6: Ajá.
1: que ponerle un premio de 100 mil pesos, ¿verdad?
6: Imagínate, ¿no?
1: Entonces,
6: Es que pues también.
1: depende qué tipo de candidatos y candidatas quieres que
6: Sí,
1: participen, ¿no? Pues no,
6: exacto.
1: ponle. Pero bueno, así las
6: Para
1: cosas.
6: todo se le tiene que invertir,
1: Sí,
6: señor
1: por
6: Mancera.
1: supuesto, ¿no? Por supuesto. Y hablando de asuntos de otros municipios, hoy hablando de asuntos del mar, resulta ser que los familiares de este joven, que lo siguen buscando en Playa de Bo en Boca de Pascuales y en Manzanillo y en toda la costa, porque no creen
6: Que sea él.
1: que el cuerpo que salió en el Edén el domingo sea su familiar.
6: Ajá.
1: Obvio, no lo reconocen la cara, ¿no?
6: Es que
1: Pero
6: luego también hay que,
1: los
6: cuando se
1: cuerpos se
6: ahogan, se
1: hinchan.
6: hinchan y pues obviamente se deforma el rostro y pues el
1: Y
6: cuerpo.
1: más si los
6: Y,
1: animales
6: sí,
1: también lo atacaron.
6: efectivamente. Entonces, pero luego hay pruebas de ADN que les dan
1: Sí, yo creo
6: también
1: que
6: más
1: no, que se hace la
6: certeza
1: prueba de ADN.
6: para que puedan.
1: Pero por lo pronto confirmó Protección Civil en Tecomán que continúan ellos con labores de
6: Búsqueda por
1: búsqueda
6: sí.
1: y gente de Jalisco también se ha incorporado a la búsqueda del cuerpo de este joven. Y ya si las pruebas de ADN le dice a los familiares, pues
6: ¿Qué es él?
1: es él, pues no hay más que
6: Claro,
1: hacer, ¿no?
6: pues sí.
1: Pero
6: Es que sabes que a veces cuando estamos en esa situación, yo creo que la esperanza es lo último que dicen por ahí que muere y que muchas veces los familiares dicen, pues tengo la esperanza de que no sea él, o sea, de que no
1: claro.
6: sea mi hijo, mi familiar, mi amigo, mi hermano, y pues a veces a eso se aferra uno, pero pues ojalá que se les hagan estas pruebas de ADN y pues que también
1: Ojalá y
6: se
1: aparezca.
6: esclarezca y o si no, que lo sigan buscando, ¿no?
1: Ojalá que aparezca.
6: Pero hay que tener muchísimo cuidado. Fíjate que ayer en la tarde fui a caminar también con mi perro y en Miramar el tema de las corrientes sigue bastante fuerte. El oleaje llegaba hasta donde está la barda perimetral del malecón y estaba
1: Claro.
6: muy fuerte de las olas. Hay que tenerle mucho respeto y mucho cuidado al tema del mar. Yo se los hago con mucho hincapié porque es bien triste. A nosotros nos ha tocado pues ir a cubrir estas notas y es bien triste y de verdad es bien lamentable el ver que mucha gente viene a disfrutar de sus vacaciones y que se van con esta pena, con esta tristeza y con esta pérdida de un ser querido. Entonces, por eso yo siempre les hago, de verdad, insisto en esto, porque a veces el mexicano es de, ah, no pasa nada, ah, aquí en la orillita, pero es que las corrientes, ¿cuántos no hemos
1: No.
6: visto aquí en la zona de Playa Azul, atrás de Walmart, que estaban cerquita en la orillita y llegó una fuerte ola y los
1: Y los
6: agarró y
1: arrastró
6: los jala?
1: en las
6: Entonces,
1: brisas,
6: exactamente, entonces,
1: en olas altas.
6: sí.
1: No, y de verdad hemos visto cuadros muy
6: No,
1: dramáticos y
6: hombre,
1: bastante
6: feo, o sea,
1: tristes de
6: tristísimo.
1: la familia,
6: Desgarradores,
1: ¿no?
6: ¿sabes? O sea,
1: Desgarradores,
6: de
1: ¿no?
6: que los escuchas gritar de la impotencia y tristeza de ver a tu familiar ahí muerto. O sea, es horrible. Entonces, por eso sí les hago el hincapié. No hay nada más precioso que la vida. Entonces, hay que valorarla. A veces la damos por sentada y creemos que vamos a vivir hasta que seamos viejitos, pero no. Para eso nada más el Señor los oye, que ha vivido como 100 años, como Munra.
1: 132. 132, Adela.
6: Son pocos los afortunados que
1: Ajá.
6: viven tantos años.
1: Así es.
6: Entonces hay que cuidar la vida.
1: Y por cierto, hablando de temas de protección civil, el director estatal de protección civil, Eric González Sánchez, también hablaba de esos temas importantes en playas y, por supuesto, en otras condiciones.
7: Pide también que se empiecen a ubicar vehículos, árboles y ramas que pudieran representar algún riesgo para la población, para los conductores, y que se empiecen a realizar estas acciones de poda para evitar, pues, precisamente que alguien pueda afectarse o salir lesionado, ¿no? A la par también se les pide el trabajo de su programa especial de protección civil, donde se contemplan, pues, precisamente todos estos planes de emergencia en caso de que se haya registrado algún tema de alguna lluvia importante Y bueno, todas las campañas que se inician también a través de redes sociales con temas preventivos. Nos ha estado afectando mucho también el tema del mar de fondo, que también es un fenómeno muy común en esta temporada y que se da por lluvias que se registran en el mar abierto. Y que tristemente el día de ayer, antier, tuvimos un deceso de una persona en Manzanillo. Estuvo también circulando en redes sociales algunos vehículos que fueron arrastrados, algunas enramadas y comerciantes de armería. La realidad es de que las autoridades de Protección Civil hacen un esfuerzo para replicar la información que nos comparte el Servicio Meteorológico Nacional, que depende de...
1: Fortuna de... Pues ahí están las recomendaciones también de Protección Civil. Y acuérdense que estamos también en la temporada de lluvias. Y en la temporada de lluvias, cuando hay huracanes y tormentas, el mar se pone mucho más intenso. Y también en casa hay que prepararnos. Estamos en la temporada de lluvias, el tema de impermeabilizante, de no tener cosas en la azotea que se puedan llevar los vientos. Volar. O sea, tome mucho cuidado. No deje sus carros ahí
6: en el arroyo de Santiago. Que hemos visto muchos que han sido también arrastrados.
1: Motos,
6: es que siempre nos acordamos. ¿Se acuerdan de ustedes de la historia de Toño el Tortillero, que ya quedó inmortalizado aquí en Manzanillo? Cada que llueve, tú vieras en las transmisiones que hago a veces del arroyo, y luego díganle a Toño que se esconda.
1: No se le olvida.
6: Sí, a la gente no se le olvida ese fenómeno. Pero es que fue bastante, pues, ¿cómo lo de peculiar? Porque la verdad es que él confió que con la viada del arroyo, pues iba a salir en la siguiente cuadra, ¿no? Uh-huh. Entonces fue tan fuerte el tema del caudal del arroyo que se lo llevó de largo y ya no podía sacarlo. O sea, ya no pudo maniobrar para salir.
1: Y es que la moto no era de él, no, era de la tortillería. Y luego le decían, suéltala, sí. o sea, no vayas a llegar tú hasta el mar con y en un principio él intentó a rescatar la moto, ¿no? Sí. Hasta que llega al puente.
6: ¿Y de qué no?
1: Se atora en el puente y se queda colgando de una cuerda.
6: Claro. Y yo te voy a decir, lo que sí reconozco es la solidaridad de la gente y que somos también, en este tipo de situaciones siempre tratamos de ayudar de alguna u otra manera. Entonces la gente lo fue siguiendo en todo el camino y también hablaron a las diferentes corporaciones, sí, claro, para tratar de salvarlo. Afortunadamente fue una historia que tuvo un final, pues, dentro de lo que cabe feliz, porque pues no le pasó nada a él, pero pues sí quedó, la moto se perdió y también pues el muchacho lo tuvieron que sacar con una cuerda y luego muy chusco porque también pues con el agua y demás se le veían sus pompitas.
1: Sí, los pantalones en la nave cayendo. Sí. Saludos a Toño el Tortillero, donde quiera que nos esté escuchando. Y bueno, entiendo que después le querían cobrar hasta la moto, pero bueno.
6: No, lo importante es que está bien. Es lo que digo, lo más importante es tu vida. Lo material como sea. Pero sí hemos visto, y sí duele, pues, porque son tus cosas o son cosas que cuestan. Pero hemos visto también hace un par de años una camioneta azul, una Honda, ¿sí? Creo que era. Que se le arrastraron un suru también, me acuerdo que terminó abajo del puente, o sea, y así varios vehículos, el señor que quedó atorado en la parte de donde está la Cuauhtémoc, donde está el bachillerato y la hielera en ese cruce, pues que quedó un señor adulto mayor, quedó atorado en su camioneta, recuerdo que era una camioneta roja, y quedó atorado porque había tanta cantidad de arena que ya no pudo avanzar la camioneta. Entonces, ahí con el riesgo de que le llegara el agua y se ahogara o demás. Afortunadamente llegaron la gente de Protección Civil y pues lo lograron rescatar, pero recuerden, no hay que exponernos, hay que prevenir. Si usted ve que el arroyo está pues crecido, dele la vuelta, de verdad.
1: Ya les están terminando. Ayer fui a ver la obra del puente. Para que ahora ya tengan por dónde cruzar, ¿no?
6: Sí, de forma segura.
1: De forma más segura. Sí. Pero esta obra del puente, como digo, yo creo que hay los que vivían ahí ni se imaginaban, ¿no? Que te pongan un puente, o sea, abriendo tu puerta y te encuentras el puente, ¿no?
6: Claro.
1: Entiendo, de verdad, esa
6: hermosa. No, y la molestia de la gente durante muchos meses, pues estuvo parada esa obra, no avanzaba.
1: Pero también había vecinos que se estaban oponiendo a la obra.
6: Claro. Porque tenían miedo de que les dañaran su casa, porque no, pues, otras situaciones también.
1: Casas se dañaron. Sí. Y luego, pues, ahí en los laterales, por ejemplo, las banquetas están destrozadas. O sea, yo entiendo que las van a reparar, pero en este momento de proceso de obra, pues para llegar a tu casa no es fácil.
6: Sí, fue bastante tedioso.
1: Tu banqueta está rota, está tronada. En fin, es un proceso de obra en la calle muy complicado, pero lo peor de todo es porque se han tardado casi un año.
6: Sí, se
1: O
6: tardaron
1: sea,
6: mucho haciendo esta obra.
1: tú puedes decir, ¿sabes qué? Está bien, 2, 3 meses está bien, que no hay problema, pero cuando se revientan casi al año, les comienzas a mentar la madre,
6: Pues cómo no.
1: ¿no? Pues
6: Pero
1: algo así
6: está uno
1: como.
6: era. Pues es que así pone bueno, también. Yo no entiendo cómo duró tanto.
1: Con
6: Pero
1: tanta labor.
6: afortunadamente, la última vez que fui, el mes pasado, a entrevistar ahí al delegado y a la gente también, hablar con la gente de la obra, me dijeron que llevaban más del 80% de avance.
1: Pero
6: La verdad
1: siguen
6: es que sí,
1: lentos.
6: pues sí,
1: Siguen
6: que le sigan
1: lentos.
6: apurando y que le metan. Yo no entiendo, así Puno tiene el dineral del mundo. ¿Por qué pichicateo? ¿Por qué anda?
1: ¿O
6: No sé
1: no le
6: si
1: paga la
6: ande
1: constructora
6: exactamente. O sea, ¿o
1: o
6: qué?
1: qué? Esa obra es para que la de verdad es para que terminen en 15 días. En 15 días para que la termine. Pero ahí trae 2, 3 gente, se andan ahí. O
6: Sí.
1: sea, es increíble. Pero esto es culpa de Asipona 100%. Ahí le mandan saludos al vicealmirante director de la Asipona,
6: Eso se así pone.
1: ¿no? Que no se hagan. Por cierto, también quien me ha estado en el puerto de Manzanillo es el Socorro, quien es la directora estatal de atención a los adultos mayores. Hay miles de adultos mayores en el estado de Colima y cientos de ellos necesitan el apoyo de todos. Eso es lo que nos decía.
8: Todo el tiempo hemos atendido. Si nosotros tenemos una proporción de más de 112 mil abuelitos en todo el estado de Colima, vamos a esperar a ver qué dice el INEGI en los siguientes, cada 5 años se hace un estudio y en este año se va a hacer el nuevo estudio para saber cuántos abuelitos tenemos. Estamos seguros que hemos atendido más de la mitad de la población total, tanto en pensiones como en apoyo de la Procuraduría, como en programas diferentes que maneja el instituto.
1: ¿Hay muchos casos de estos de abusos de los abuelitos?
8: Sí los hay. Desafortunadamente, hay una falta de reconocimiento, de valorización a nuestros abuelitos, que sabemos que gracias a ellos existimos, que gracias a ellos que cimentaron un proyecto de vida a su manera, tal vez empírica, pero la mayoría de ellos con muchos valores y han sufrido o siguen sufriendo de abandono por parte de sus hijos, de sus yernos, de la familia en sí, de los hermanitos.
1: Ha rescatado al.
6: ¿Qué hijos de su
1: Es que los
6: ti?
1: hay.
6: Es que también, o sea, de verdad, hay quienes los maltratan físicamente, verbalmente, psicológicamente a los adultos mayores. Hay gente que los tiene abandonados ahí en sus casas a los pobres adultos mayores.
1: Hay adultos
6: O
1: mayores
6: sea,
1: que
6: en
1: tienen su
6: condiciones muy
1: familia
6: mal.
1: aquí y no van a verlos. O sea, llámese hijos, abuelos, nietos, pero no van a verlos. Y el adulto mayor ahí está en calidad de abandono, como dices tú. Y ojalá estuvieran bien, pero hay muchos que están enfermos.
6: Sí.
1: Algunos apenas se mueven. Imagínate, para prepararse
6: Luego hay
1: los
6: gente,
1: alimentos.
6: adultos
1: Hombre,
6: mayores
1: no,
6: que
1: no, de verdad.
6: literal se mueren de tristeza por
1: Hay
6: estar
1: muchos
6: abandonados, por no
1: abandonados.
6: tener con quién platicar, por no
1: Y en el
6: tener
1: asilo de
6: cariño.
1: ancianos, pues hay como 20, más o menos. Y si algunos creen que todos pueden ir al asilo, también están equivocados. También tiene su costo estar en el asilo. O sea, tampoco es gratis. Entonces, pues imagínense, si tenemos 8.000 adultos mayores, muchos de ellos en condiciones de necesidad, 20 están en el asilo.
6: Sí,
1: Pues
6: son
1: hay más de
6: poquitos.
1: 7.000 todavía en sus casas. Recuerdo casos, mira, por ejemplo, en el año pasado en Villa de Álvarez, una adulta mayor muere, se le incendió su casa, quiero pensar que
6: Sí.
1: estaba cocinando y algo se le prendió, no pudo apagar. Se incendió su casa y ella muere calcinada dentro de su casa. Hace 3 años en Santiago, ahí subiendo la calle esta del Panteón, Miguel de la Madrid, encuentran a un adulto mayor sin vida adentro de su casa, ya con días en descomposición. En tiempos del COVID hubo muchos, recuerdo uno de los
6: Sí.
1: casos allá también en Punta Grande. O sea, los adultos mayores a veces se mueren solos y abandonados
6: Sí.
1: en su casa. Es triste y es
6: Sí.
1: lamentable, pero está ocurriendo también en
6: Claro.
1: Manzanillo.
6: ¿Y saben qué? Por eso yo estoy planeando con mis amigas hacer la compra de un terrenito y vivir en comuna, porque eso ya se está
1: Hubo un caso en
6: dando.
1: Inglaterra, sí,
6: Ya
1: ¿eh?
6: está, señor, yo adelantada mis tiempos, mira aquí. Pero creo que eso es una buena también forma de envejecer con gente que tú quieres. O sea, y alrededor de gente que conoces y que hay una buena, hay una comunidad. ¿Sabes qué? Leí el libro de Ikigai, que es un libro de, pues también japonés, que te habla de esto, de la pertenencia y de los hombres más longevos, los japoneses también, que decían que una de las cosas es el propósito y el sentido y la comunidad que tienen. O sea, el tener este círculo de amigos, este círculo de familia o este círculo que te hace pertenecer y que te hace que todos los días te levantes con un propósito. El hacer algo diferente, esas cosas que te ayudan a envejecer de una con calidad de vida, que los japoneses como son de estos que viven en las zonas azules, que son de los que viven más de 100 años, muchos en algunas partes, y que te habla de ello. Entonces, esta parte de ya ir pensando en nuestra vejez, o sea, yo soy una chava de 40 años, pero
1: Dentro de
6: sé
1: 40
6: que en
1: y
6: 40, o sea, voy a seguir igual de chava, pero más arrugadita. Entonces hay que ir previendo ese tipo de cosas, de cómo queremos envejecer y cómo con quién queremos envejecer.
1: como decía mi padre, el corazón es
6: El
1: el cuero es el
6: cuero
1: que
6: se
1: se arruga.
6: arruga, pero el corazón sí, igual, señor, no soy ya.
1: Entonces, y si usted tiene familiares, tiene adultos mayores, tiene un abuelito ya grande de edad, pues no se olvide de ellos, visítelos,
6: Y además es
1: hable
6: bien
1: con ellos,
6: interesante
1: dedíqueles
6: platicar con
1: tiempo.
6: ellos, ¿sí? Aprende uno mucho. ¿Te acuerdas del señor Elías que
1: Sí.
6: vivió 115 años
1: 115 años.
6: y que te contaba de la revolución y de estas cristeras también que estuvo? Y bueno, o sea, todo lo que
1: Él era
6: vivió.
1: niño en la etapa de la Revolución Cristera en México, ¿no? Cuando la iglesia se enfrentó al Estado, ¿no? Entonces, y sí contaba muchas historias de ese tipo. Bueno, oye, ya son tiempos políticos también, ¿y qué crees? Resulta ser que Francisco Rodríguez, que es el actual secretario de
6: Desarrollo
1: Desarrollo
6: económico.
1: Económico en el estado de Colima, levantó la mano, quiere ser candidato a la presidencia municipal de Colima Capital, y aquí lo dijo, vamos a escuchar.
9: Estamos a espera que el partido emita la convocatoria para hacer el registro de los aspirantes a coordinadores estatales, municipales, federales, y ahí estaremos presentando nuestra propuesta para buscar la alcaldía del municipio de Colima. Particularmente, digo, estamos trabajando en presentar los resultados en la secretaría. La gente hoy lo que pide es gente que dé resultados y los resultados están a la vista.
1: Pues en Colima me parece que no nomás Locho está
6: Pues es
1: levantando la
6: que
1: mano, ¿eh?
6: todo el mundo quiere, todo mundo, ¿qué es lo que te
1: A
6: digo?
1: ver,
6: O
1: ¿Locho,
6: sea,
1: Viri o Paco
6: y sobre
1: Rodríguez?
6: todo de Morena, que saben que tienen pues amplias posibilidades, están pues todos
1: Bueno, hay que
6: queriendo.
1: recordar que Colima no lo ha ganado Morena ni
6: Nunca,
1: una sola vez.
6: nunca lo han
1: Ni con
6: ganado.
1: López, ni con Andrés Manuel López Obrador en las boletas, ¿eh? O
6: No.
1: sea, no ha sido fácil
6: Yo lo veo
1: quitarle.
6: complicado. Digo, ahora pues obviamente también han estado, tienen más cargos, tienen más funcionarios, tienen más el tema de senadores, de diputados, y pues obviamente también han estado ahí haciendo más presencia en Colima y Villa de Álvarez, pero pues vamos a ver si les ajusta. Y ahorita es como todo el mundo anda alzando la mano. Ya los veo, mira, o sea, de aquí para allá y haciendo, pues es lo que te digo, el próximo año, en un año, ya vamos a tener nuevas.
1: Ya se
6: O
1: van
6: sea, ya
1: terminando las
6: habrá las
1: elecciones, ¿no?
6: elecciones terminadas y sabremos quiénes serán los futuros funcionarios.
1: Pues para todos lados se están apuntando, pero en el caso de Colima Capital hay que recordar que ya hay por lo menos tres: Locho, Paco y Viri. Son de los tres que se han mencionado. A lo mejor Viri ya no está pensando en otro cargo. Y en el caso de otros municipios, por ejemplo, ya el Verde. El Partido Verde se ha deslindado de casos en Tecomán, por ejemplo.
6: Sí, que
1: O
6: ahí
1: sea, ya le
6: andaba
1: dijeron,
6: Virgilio
1: ya
6: diciendo
1: no, o
6: esto.
1: sea, ya no
6: Aquí
1: es
6: no
1: de
6: vamos.
1: nuestro equipo,
6: No, ya no.
1: ¿no? Pero al actual alcalde de Armería, ya también, adiós, los del
6: Sí.
1: Verde ya pintaron su raya y
6: No,
1: dijeron
6: y
1: que ya
6: veo
1: no
6: a
1: van
6: un
1: más por ahí.
6: Virgilio que ha dado varias declaraciones de que esta vez sí va y que va a ir con todo y que él quiere ser candidato también a la gubernatura. Entonces dice que él siente que también es su última chancecita, yo creo.
1: Y que no, digo, porque andan en campaña. O sea.
6: Claro que no, Jesús Lozoya. Mientras no pidan el voto. O sea, es que fíjate las lagunas de la
1: Legales.
6: ley, exactamente, que por eso es el tema de que veas espectaculares y que veas flyers o lo que sea, o es
1: Porque
6: tipo de
1: el verde ya trae
6: publicidad. Claro que
1: espectaculares,
6: sí, lo
1: trae
6: trae.
1: camiones, trae
6: Sí, traen,
1: camiones.
6: lo ves por todos lados al Virgilio. Y que, pues, yo insisto, no está violando la ley porque no está pidiendo el voto. mientras no pida el voto, que diga, vote por mí, no está incurriendo en ninguna...
1: Exactamente. Es promoción de alguna manera. Exactamente.
6: Y tampoco por los tiempos, porque se supone que para hacer campaña tienes que estar en los tiempos de campaña. Es como de, pues...
1: Ok, nadie está haciendo campaña.
6: Pero... Son cosas, desde el punto de vista ciudadano, inmorales, porque sabes que lo están haciendo, pero legales dentro de lo que...
1: O sea, legalmente no es
6: legalmente campaña. Está, exactamente.
1: Y Meli Romero, que anunció...
6: También anda en campaña.
1: Claro, una gira de... Anunció ya en un comunicado que...
6: Bueno, no es campaña, no es campaña.
1: Era una gira de 10 días sosteniendo reuniones en Manzanillo, platicando, y habla de temas legislativos, haciendo su trabajo, pues, pero todo el mundo...
6: Pero es lo que te digo, o sea, lo vemos, sabemos que andan haciendo su... Pues andan haciendo su luchita y andan haciendo, pues, lo que pueden, y dentro de la ley están, pues, cumpliendo.
1: Y en Colima Capital, pues el alcalde Riul, que como no hace obra pública, pues nada más anda viendo a ver si ya prendieron las lámparas y a ver si ya recogieron la basura, algo que ni siquiera debería de estar revisando, sería de ser normal, pero no se le ve otra cosa, aparte de las pachangas y las fiestas, y que debe ya 150 millones de pesos debe el Ayuntamiento de Colima y creciendo la deuda capitalina. Hay una encuesta que apareció el día de antier, que es Rumbo Colima, es de Electoralia, es una encuestadora nacional, que preguntó, entre otras, dice, de las siguientes personas, ¿a quién prefiere como candidato de Morena a la gubernatura del estado? Esa es una encuesta en Morena. Si usted no es de Morena, no está afiliado a Morena, a usted no le encuestaron. Y dice que de los encuestados, 38% quiere que Rosy Vallardo sea la candidata de Morena. 20% dice que Virgilio Mendoza es el candidato y 14% que Ana Karen. Entonces, Rosy le saca casi 2-1 a Virgilio. Sí. Sí, me parece que ahí está definido el tema, ¿no?
6: Mira, yo nada más en el caso de Ana Karen, me parece que le falta mucho para ser candidata a la gubernatura. Me parece también que no ha hecho un gran trabajo, que necesita meterle también más ahínco. Y Virgilio se apagó un rato. O sea, lo sentí como que...
1: Hasta que llegaron los tiempos
6: empezó otra vez. Sí, lo que te digo. O sea, esas cosas más... que, o sea, le saben medir muy bien el agua a los camotes, claro. ¿No? O sea, de, pues este primer año,
1: me echo a dormir,
6: mira, tranquis, y el que viene sí le metemos tanto trabajo como dinero como para hacer todo este tema de recorridos y de estar con la gente, y reuniones y comités y esto. Y pues la verdad es que... Yo creo, desde mi perspectiva, que la candidata de Morena, que tiene pues también mayor aceptación entre la gente de Morena, ha sido Rosy Vallardo. ¿Por qué? Porque tiene el municipio, está a cargo del municipio más grande, tan solo por eso, ¿no? Tiene buena aceptación por el tema de las obras y lo que se ha hecho y las inversiones, y pues yo creo que va a ser ella. O sea, yo creo, es mi pronóstico. Como en el fútbol, ¿no? Es mi pronóstico.
1: Claro. No, y además, Manzanillo es de los pocos municipios que hace obra pública.
6: Sí.
1: O sea, de verdad, olvidémonos de partidos políticos. Revisen ustedes y váyanse a las redes sociales de cada ayuntamiento. ¿Qué ayuntamiento está haciendo obra pública, sí, por ejemplo?
6: Exacto.
1: O sea, y se van a encontrar con una realidad que debería de ofender a muchos ciudadanos de esos municipios. No están haciendo obra pública los alcaldes.
6: Ya, sí. Oye, en Manzanillo van 23 calles también que ya se están
1: y más haciendo. Y 19 más en este año que se van a rehabilitar. O sea,
6: y ojalá que sigan más porque lo merecemos, lo necesitamos.
1: Muchas calles, mucho tiempo
6: estuvieron. Y eso es al final, yo creo que lo más importante, que como ciudadanos aprendamos a evaluar a nuestras autoridades y a los que van a ser candidatos. Todos los que quieran, nada más evaluemos qué han hecho o qué hicieron en su cargo, si tenían
1: un cargo público.
6: Exactamente, porque a veces te vas con el tema de un partido, o antes era el PRI, ¿no? Que todo PRI, o sea, la verdad es que a mí se me hacía eso bastante tonto, inclusive ahora, desde mi punto de vista, que votes todo por un partido, a veces ni siquiera conocías a los candidatos. ¿Qué pasó cuando ganó Griselda, cuando ganó Morena, con AMLO? Pues que ni siquiera conocían a Griselda Martínez. O sea, que nadie sabía quién era. Y así con Rubén Romo y así con varios
1: que ni siquiera sabían leer también.
6: Que no los conocían. ¿Por qué? Porque ganaron por la ola. Y desgraciadamente muchos de ellos no dieron el ancho.
1: Una regidora de Tecomán.
6: Pues, ¿qué te digo?
1: O sea, y hoy está en MC. O sea, llega y es regidora por MC. Pero ella sigue viviendo en Tecomán y es regidora en Manzanillo. Es una regidora naranja. Ella sigue viviendo en Tecomán. Es comadre de Gris. y encargada del Instituto de Ferias, que por cierto, ni siquiera entregó cuentas en el Instituto de Ferias. Ahí trae un tema. Y me dicen aquí, para agregar ahorita voy pasando, dice, para agregar ahorita voy pasando aquí por el Naranjo, justamente donde está el motel, donde hace el vadito. Donde se quedó el camión hace unos años. Dice, donde pasa la descarga de agua cuando llueve, que a veces se acaba el paso. Están haciendo un nuevo patio. Andan unas máquinas tumbando árboles y no veo aquí a Martita del Toro manifestándose, ni al famosísimo Fernando. Que quieren hacer un patio, pues ahí a la gente de desarrollo urbano.
6: Sí, que estén atentos a eso.
1: En el plan municipal de desarrollo.
6: Así esa zona no
1: está. En el plan director de crecimiento de Manzanillo, esa zona no es para patios. Entonces ahí le mandan un mensajito al ayuntamiento de Manzanillo que se ponga ojo rojo. Porque no.
6: Y que apliquen la ley y que no permitan también, porque sabes que por eso hemos tenido un
1: crecimiento. Antes de que se amparen, porque luego se amparan.
6: Se amparan, porque así ha sido la situación. Se amparan y pues llevan un proceso bastante largo y tedioso. Y mientras están, pues obviamente también ahí complicándonos la vida a muchos que transitamos
1: por esa zona. Y entre más camiones transiten para allá, más riesgos de accidentes. Claro. Entonces, hay un llamado al Ayuntamiento de Manzanillo, a Desarrollo Urbano, para que se pongan atentos. Con estos que quieren construir a la brava patios para camiones por aquel rumbo al aeropuerto. Es aquellos para desarrollo turístico y habitacional y agrícola. Mientras tanto, el presidente de la Asociación de Hoteles y Moteles del Estado de Colima, Arturo Sánchez, dice que pues están también trabajando, generando promociones en busca de atraer turismo de la zona del Bajío. Esto dijo.
10: Fíjate que desde la Asociación de Hoteles hemos estado muy activos las últimas semanas. Hemos participado en varios eventos, en varias reuniones de trabajo. Y como tú bien dices, la última reunión de trabajo que tuvimos hace un par de días, pues precisamente fue con representantes de la aerolínea Viva Aerobús, que como ustedes saben, el próximo 2 de julio va a iniciar operaciones desde el AIFA hasta Manzanillo, un vuelo directo, que desde la Asociación de Hoteles, pues estamos apostándole a que nos va a ir bien, a que va a traer más gente a Manzanillo, pero no nada más gente, sino gente nueva, gente que por primera vez va a venir a Manzanillo, y pues eso es muy bueno. La hotelería nos estamos preparando, nos reunimos con Viva Aerobús para paquetear con ellos. ¿Qué quiere decir? Que la gente que entre a la página de Viva para comprar un boleto de avión va a poder adquirir también ahí un paquete de hotelería. Vamos a tener tarifas bastante competitivas y van a encontrar hoteles desde 3 hasta 5 estrellas, plan europeo o todo incluido. Entonces, bueno, pues es una oportunidad muy buena, muy importante para los hoteleros. Creo que también para Viva Aerobús nos llevamos muy bien, hicimos el clic. Vamos a tener que enviar en las siguientes semanas pues toda la documentación que naturalmente una empresa pues del tamaño de Viva Aerobús solicita. Ellos van a estar revisando y van a estar subiendo poco a poco propiedades hoteleras a su página, y bueno, pues nos seguimos sumando, seguimos trabajando. Y pues sí, bueno, pues también tenemos, como ustedes saben, la figura de la Junta Empresarial, que es ahí donde todas las cámaras, asociaciones, nos reunimos, vemos temas en común, los plasmamos en una reunión de trabajo, y podemos ir trabajando cada quien el tema que le corresponde.
1: Pues ahí los esfuerzos que hace también la Secretaría la Subsecretaría de Turismo y por su parte también la Asociación de Hoteles. Vamos a escuchar también a mi compañero Alejandro Pérez. Le mandamos un saludo a Alejandro, que es uno de los, ¿cómo se llaman?
6: Caminantes. Pioneros del senderismo y también pionero del surf.
1: También pionero surfista. A ver si tengo a Alejandro. Adelante, Alejandro.
11: ¿Qué tal, muchachos? Muy buenos días a ustedes allá en cabina. Buenos días, por supuesto, a todo nuestro auditorio. Y hoy quiero platicarles sobre una entrevista que tuvimos con el subsecretario de Turismo, Jorge Padilla, con respecto a estas imágenes que han corrido como reguero de pólvora a través de las diferentes plataformas digitales que tenemos, a través de los diferentes sitios informativos. Y bueno, cada que pasa alguien hacia Colima, indiscutiblemente, inmediatamente sube una imagen
12: de esta montaña, de esta loma de diferentes colores, que fue descubierta gracias a los trabajos de la ampliación que se están haciendo precisamente ahí en esa zona de la Salada, y en donde la autopista pasará de 2 a 3 carriles por sentido, es decir, de 4 a 6 carriles en total. Bueno, pues tuvimos la oportunidad de estar platicando al respecto con Jorge Padilla, el subsecretario de Turismo del Gobierno del Estado. Le preguntamos, a ver, Jorge, primero, pues lo que esto representa, ¿no?, en materia turística, por supuesto, y si habrá de hacerse algo ahí al respecto. Y bueno, pues esto fue lo que nos dijo.
13: Presenta dos cosas muy importantes. Uno, refrendar la riqueza natural que tiene el estado de Colima, y lo decimos todo el tiempo, del mar a la montaña. Colima sigue siendo un espacio para explorar y descubrir nuevos atractivos. Esa es la realidad. Y representa también una oportunidad. Ya estamos trabajando en la oportunidad que representa esto para generar un espacio que pueda ser motivo de disfrute, de visita, de fotografía y de posicionamiento del estado de Colima. Ya estamos haciendo trabajos orientados con expertos que nos puedan indicar, decir, enseñar qué son estas capas geológicas, qué tipo de minerales, edades, en fin, todos los datos de interés propios, y hacer un obra en proceso que va además muy avanzada. Estamos seguros que existe la oportunidad para generar algo interesante ahí turísticamente.
14: En redes sociales, pues, utilizaron la IA para una simulación de un parque, pero ¿no es mala idea?
13: Claro. Bueno, primero que nada, agradecer la creatividad que tenemos los colimenses y las colimenses para sacar adelante estas visiones, por llamarle así. La verdad es que hasta bonito se ve el tema, que se ve el Festival Costero, se ven los papalotes. Qué bueno que el Festival Costero se siga convirtiendo en una manifestación. Lo venimos diciendo, el Festival Costero es ya un nuevo clásico, se ha convertido ya en un referente turístico para Manzanillo, para el estado, y estamos seguros que seguirá creciendo de la mano de emprendedores y de actores y de funcionarios públicos. Seguirá creciendo este festival, y qué bueno que lo utilicen como oportunidad para manifestarlo en esta nueva área. Ya veremos técnicamente el espacio, las dimensiones, pero estamos trabajando en lo que pueda convivir de la mejor forma con la construcción, con la logística que tendrá este tramo de la Salada, y sin aprovechar la gran oportunidad, y sobre todo seguir diciendo que en Colima tenemos motivos para sentirnos orgullosos de nuestra tierra, de nuestra riqueza natural, gastronómica y cultural. Es válido que presumamos el estado de Colima, y aquí hay una nueva oportunidad.
12: Oye, bueno, pues esto era lo que nos comentaba Jorge Padilla al respecto, y es que la verdad es una deliciosa oportunidad para tener un nuevo atractivo turístico, para tener algo nuevo que presumir en el plano nacional e ir en el plano internacional. Algo como esto es algo maravilloso, asombroso, y bueno, bendita ampliación de la autopista, porque si no se hubiera dado, aquello estaría ahí, escondidito, sin que nada ni nadie lo descubriera. Ahora, lo único que hay que estar bien vigilantes todos es que se lleve a cabo de una forma en donde se respete todo el ecosistema, donde ya está descubierto, donde lo dejen así, y que, por supuesto, esto sea enriquecedor, pero que no vaya a ser devastado, ni mucho menos explotado de una manera irracional. Sabemos que, bueno, en la actual administración del estado se estará trabajando fuertemente para sentar bien las bases. Ojalá alcancen a terminar, a hacerlo maravilloso, y que, bueno, esto sea también motivo para que la próxima administración estatal que entre, pues también le dé una continuidad y se convierta en un verdadero atractivo. Y ustedes ya lo vieron en vivo y a todo color, mi Cris y Jesús. Yo ya lo vi un par de veces y la verdad es algo verdaderamente espectacular. De hecho, casi se antoja ir allá, nada más por verlo, ir y regresarte en el primer retorno de la Salada después de pasarlo, y nos retachamos para poder verlo. La verdad está espectacular. Yo sí se los recomiendo. Con eso, muchachos, le regreso los micrófonos allá a cabina central, deseándoles un excelente día y, por supuesto, una maravillosa mañana.
1: Muchas gracias, Alejandro. Alejandro Pérez, pues sí, me he visto
6: esta montaña de colores, está impresionante, sí, también. Fíjense que
1: el domingo me tocó ver.
6: Está muy linda. O sea, se ve, es que también parece como, yo lo veo como jamón serrano, ¿verdad? Pero se ve muy bonita. Y pues ha llamado mucho la atención, porque normalmente cuando se traza un cerro, es arena, es el mismo color del cerro, pues. O sea, es, pero acá son capas y se ve muy bonito. Ya inclusive la presidenta de México, Claudia Sheinbaum, cuando venía de Colima hacia,
1: por eso se paró,
6: hacia no Manzanillo, se paró, sino, se dijo, paró voy a ver, sí, exactamente, voy así a ver es. Cómo está esto, y le llamó también mucho la atención. Inclusive dijo que ya están haciendo las pruebas para ver qué minerales son y de cuántos años data ese cerro y todo lo que tenga que ver históricamente, porque es muy atractivo.

0: Bueno, vamos rápidamente a deportes para decirles que a mí me sorprendió este empate a 0 goles entre Cabo Verde y España en el
1: España.
0: Mundial. Para que se den una idea, Cabo Verde tiene supuestamente a este 2026 529.630 habitantes. O sea, Colima tiene 800.000, ¿eh? O sea, Colima es más grande que Cabo Verde en número de
1: Claro.
0: habitantes. Y estas son unas islitas allá.
1: Sí, y les ganó, fíjate. Bueno,
0: ¿Cómo
1: empataron, pues
0: pueden
1: para mí
0: empatar?
1: es
0: Es una victoria
1: una
0: de Cabo
1: victoria
0: Verde.
1: para exactamente porque es España, ¿sabes?
0: El
1: O sea,
0: portero
1: sí
0: tiene
1: da.
0: 40 años, juega en ligas amateur,
1: Sí.
0: ¿no?
1: Luego en esos países a veces ni siquiera son futbolistas, o sea, profesionales, son que el carpintero, que el herrero, que el que se dedica a otra actividad, pero no de lleno al
0: No,
1: fútbol.
0: ayer hacían fiesta en Cabo
1: Pues
0: Verde.
1: cómo no,
0: Era
1: o
0: una
1: sea,
0: fiesta,
1: empatar es
0: ¿eh?
1: un triunfo para
0: En
1: ellos.
0: su vida pensaron que iban a
1: Claro,
0: empatar con
1: ya
0: España.
1: sé, señor. O sea, y sabes qué, lo que a mí me está gustando mucho que de este mundial, que a nivel internacional se está hablando un montón de la calidez de los mexicanos, y del despapaye que estamos haciendo también en los fanfest y sobre todo hasta en los coreanos que están ya casi son mexicanos, esos muchachos. Coreano, hermano, ya eres mexicano. He visto videos donde andan también en los cantaritos el güero allá en Tequila, Jalisco, los agarran de las patas, ya sabes, y de cabeza ahí están, pero ellos felices, andan bailando el Gangnam Style para todos lados, andan en las luchas, andan pasándola súper bien.
0: Hoy viste unos
1: Pero,
0: mexicanos que hicieron como que estaban luchando con
1: así como
0: máscara y todo
1: una,
0: eso.
1: exacta,
0: Y una mujer
1: pero
0: coreana se les avienta encima,
1: sí, es
0: dices,
1: que es, de verdad es
0: sí, la fiesta
1: increíble,
0: mexicana.
1: es como, para la fiesta no, nadie nos gana, o sea, para el ambiente no hay nadie como el mexicano.
0: ¿México ya
1: México,
0: viste? ¿Ya la viste?
1: no lo he visto, pero ahí voy,
0: Está en Netflix,
1: pero sí,
0: aventatela.
1: la verdad es que el mexicano tiene, y ya somos considerados también el país más amigable del mundo. ¿Y por qué? Porque la verdad que los mexicanos sí somos muy amigables, o sea, sí le brindamos las puertas al que viene al extranjero, la papacha, la arropamos, y ahora con el mundial, pues no, andan haciendo, y luego también el Pato Merlín, que ha dado la vuelta al
0: Ah,
1: mundo,
0: también.
1: este patito, un patito en el partido de México en el inaugural contra Sudáfrica, salió, sus dueños venden aguas y refrescos, y atrás iba un patito con la playera de México. Entonces, eso ha sido de verdad, nada que puso la FIFA pegó tanto
0: Le
1: como
0: ganamos a la ira.
1: exactamente, de verdad, es que México es
0: ¿Y de
1: surreal,
0: dónde
1: ya
0: salió el
1: decía Gaby,
0: pato?
1: pues es que
0: La
1: el pato es
0: mascota.
1: la mascota de la señora y el señor que venden aguas.
0: Pero con
1: No,
0: su playera de la
1: pero
0: selección.
1: está hermoso el pato. Y o sea, de verdad, que lo ves y te derrites de amor. Entonces
0: No,
1: son
0: los
1: de
0: de la
1: las
0: televisión lo
1: cosas,
0: buscaron, lo
1: sí,
0: encontraron.
1: ya lo buscan, por eso sabemos que se llama Merlín, porque lo vimos y se hizo tan viral. O sea, está bastante, bastante interesante. Y bueno,
0: Yo dije,
1: también
0: es el de Me Canso
1: he
0: Ganso.
1: visto, claro, he visto a las muchachas que han estado disfrutando este mundial, las mexicanas, porque han estado sacando números de teléfonos con los suecos, con los coreanos, con todo. Mis respetos, ¿eh? Vi el video de una señora de Monterrey
0: Dentro de
1: que
0: 9 meses
1: está,
0: van a comenzar a nacer niños con
1: dice
0: ojos
1: que
0: azules,
1: bien rasgados, ¿no? También aquí en Guadalajara.
0: rasgada.
1: Mira, pues que todo sea con cuidado y que se quieran y que disfruten del mundial. Pero sí, me encantó este video de una señora en Monterrey que está con tres suecos ahí, hablándoles el guachihuá, ya sabes, ¿no? Sacando, porque ni modo que hable sueco ahora. Pero sí estaba ahí con los tres muchachos y le sacó el número de teléfono, ¿eh? O sea, ahí se vio y en el meme decía, ella ya ganó, ella ya ganó.
0: Bueno, así las cosas. Entonces ya estaremos esperando los partidos para el día de hoy en el Mundial, porque el día de hoy estará jugando Francia-Senegal a la 1, irá contra Noruega a las 4, Argentina contra
1: Argentina,
0: Argelia
1: ese lo quiero ver.
0: también y Australia contra Jordania, ¿no? El día de ayer, por cierto, jugó Irán contra Nueva Zelanda y también empataron, ¿eh? Ya ves que los iraníes no los quieren en
1: No,
0: Estados
1: pero la
0: Unidos,
1: goliza que
0: pero
1: le puso Alemania también
0: ah,
1: a.
0: no, se
1: Y luego a Túnez y también las ganaron con mucha, mucha goleada. Estados Unidos también,
0: corrieron al técnico, ¿eh? 4-1.
1: 4-1.
0: 4-1 ganó Estados
1: Efectivamente,
0: Unidos.
1: o sea, ahí andan con mucha bola. Yo espero que México también el próximo jueves dé una buena exhibición de fútbol. Va a
0: Ese
1: estar
0: va a ser a las
1: complicado contra
0: 7 contra
1: Corea,
0: los
1: ¿eh? Los
0: coreanitos, ¿eh?
1: coreanitos son rapiditos,
0: Son
1: va.
0: rapiditos y son
1: Entonces,
0: habilidosos, ¿eh? Ya no
1: sí.
0: es el Corea de hace 20 años, ¿eh?
1: Ya
0: Eso
1: sé.
0: ya
1: O
0: juegan mal.
1: sea.
0: Oiga, ya nos pasamos
1: No,
0: mucho.
1: pues
0: Está bien que no haya
1: nosotros,
0: comerciales,
1: tú
0: ¿verdad?
1: dale,
0: Ya
1: pues,
0: nos
1: o
0: vamos.
1: sea,
0: Sí,
1: aquí estamos. Yo ya.
0: dale.

0: quité el día
1: deja,
0: de ayer.
1: Deja que gaste saliva, Rorro.
0: Síguele. Aquí nos quedamos otra vez, porque el público lo pide. Síguele, señor.
1: Vamos a discutir los partidos del Mundial. Pues ya nos vamos, oiga, señoras y señores. Muchas gracias por estar con nosotros el día de hoy aquí en Infora 24. Les saluda con el gusto de siempre
0: Cristel Loyola
1: y Jesús Lozoya Baeza, porque alguien tiene que decir la verdad.

Y bueno, mi raza, continuamos a través del 93.7 FM, su servidor, el Rorro Vargas, el Goldo Peludo, acompañándolos en esta mañana, ya en el Telele Show. Usted que está escuchando La Bestia, ¿dónde anda escuchándonos el día de hoy? Decirles que andamos en modo improvisando, ya martes 16 de junio. Les llegó la quincena a tiempo, al menos llegó. ¿Cómo les están contentos? Porque cuando hay quincena, cuando hay dinero, cuando hay billullo, mi raza, está uno bien feliz, aunque a veces dicen las personas, no, pues ya la debo. Oh, que la canción. Usted que me está escuchando en este momento, así, tal cual, de su quincena, ¿cuánto le queda? ¿La mitad? ¿Un cuarto? Nada. Platíqueme, mi raza. Ahí mande su WhatsApp 314-157-6037 o marque a cabina 314-11-503-65. Iniciando con toda la actitud como debe de ser, aunque ya es martes, no te cases ni te embarques, dice el dicho, pero usted que anda en sintonía a través del 93.7 FM, siga bien atento con nosotros en la programación musical. 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Así como también seguirnos ahí a su servidor de paso. Si quieren seguirme, pues me pueden encontrar como El Goldo Peludo Rorro Vargas y subir y ver parte de lo que hacemos, aparte de la radio, echando cotorreo, haciendo... ahí antojando ando, él como ahí que y a veces hasta imágenes de su servidor ahí con la familia o haciendo actividades como el ejercicio. Bueno, le comparto de parte de todo ahí, la verdad, con toda la intención de que igual ustedes ahí nos sigan. Pero bueno, usted que está escuchando La Bestia, ya desayunó, anda haciendo el lonche, ¿qué anda haciendo, mi raza? A ver, platíqueme, porque adivino, tampoco soy, Vamos a continuar con más de la música. Aquí, en este momento, apareciendo una canción viejita pero bonita a cargo de Banda Vallarta Show. ¡Nombre, mi raza! En cuanto la escuchen, yo sé que se van a poner a bailar. Se llama Provócame.

0: Y continuamos con más aquí a través del 93.7 FM. Usted que anda en sintonía escuchando La Bestia. ¿Dónde anda? Ahí sí. ¿Qué está pasando? Para que vea. Gracias a los que están mandando su WhatsAppazo. Ya están llegando. Muchísimas gracias. Acá comienzo a leerlos. Dice, buenos días, Rorro. Mándale saludos a mi marido, Cristian Herrera. Anda chambeando allá en la carpintería. ¡Ese Cristian! Te manda saludos, Ingrid. Tú venga, che, pa' acá. Pues es quincena, ya me imagino. Ahí saludos de Ingrid al buen Cristian Herrera que anda chambeando en la carpintería. ¿En cuál carpintería? Porque adivino, tampoco soy, ¿eh? Llega otro mensaje, dice Rorro, buenos días. Yo ya recibí mi quincena y ya me la gasté. Es que dice en UTAS. En UTAS deudas, dice, ¿eh? No, no piensen mal, no piensen mal. Oye, el otro, raza. ¿Cómo mandan los mensajes? Nomás para echar carrilla, ¿verdad? Bueno, echar cotorreo en este caso. Llega nota de audio, ¿qué nos dicen por acá? A ver, llega nota de audio, dejen ver acá, conecto esto. Preparo mi garganta, pero creo que no va a ser mañanita, va a ser otra cosa. ¿Qué nos mandaron?
1: Rorro, ponos una canción de Los Temerarios para mi mamá Lola, que la queremos mucho.
0: Ajá.
1: Pónsela y avíntate un chiste para Doña Lola para que no se desanime. No ande triste.
0: ¿Dónde anda Doña Lola?
1: En la autopista te andamos luchando aquí nomás.
0: A ver, ¿cómo dijiste? ¿En la autopista?
1: En la autopista te andamos luchando aquí nomás.
0: ¿Luchando? ¿Cómo que luchando? No te entendí eso. A ver, platícame. Ahí le mandamos el saludo a Doña Lola que nos anda escuchando. Gracias por andar en sintonía. No tengo complacencias, pero igual ahorita vamos a ver modo de ponerles la rola, ¿sale? Recordarles a todos los que andan mandando su WhatsAppazo, 314-157-6037. Ahorita seguimos mandando sus saludos. Acá de este lado dice, llama. Mamó la quincena. El compa del 363, ahí le mandamos el saludo. Así como él, mi raza, la pregunta del día, usted que me anda escuchando, de la quincena, ¿cuánto le queda, mi raza? Llegó la quincena, ¿qué tuvo que pagar? A veces que se les junta el pago del agua, que el de la luz, que la Netflix, que el, bueno, no sé qué tanto tengan, teléfono o el celular, el plan de no sé qué, que los gastos del chiquillo, de la despensa. ¿Ya se les acabó la quincena o cuánto les queda? A ver, mi raza, platíquenme. Es que a veces sí nos quedamos con algo, a veces ya de plano ya no tenemos nada. Usted que me está escuchando, ¿cuánto le queda de la quincena? Vámonos con una canción de la banda Pelillo, se llama Tri Triqui, Tri Traca. ¡No, hombre! Para que se pongan a bailar, mi raza.

0: Y bueno, continuamos con más a través del 93.7 FM aquí en la Bestia Grupera Manzanillo. Usted que anda escuchando, ¿dónde nos andan sintonizando? ¡Ay, mi raza! Déjenme decirles que hoy, 16 de junio, usted que está escuchando la Bestia en este momento, en el Santoral aparecen los que llevan por nombre Ciro, Aureliano y Similiano. ¿Conocen ustedes a alguien con estos nombres? Hoy es su santo, mi raza. Así es que a festejarlos, andan de manteles largos, lo más seguro es de que sí. Ah, bueno, mi raza, pues ahora sí que Ciro, no conozco ningún Ciro. Pero Ciro me gusta como para que sea de allá de Colomos. Aureliano, ay, yo creo que también para aquel rumbo, como para Campos. Y Similiano, oh, que lo mismo, pero casi igual al otro. Ahí también cercas, como que allá de Villa Florida, o no sé, para aquel rumbo me gustan estos nombres. Usted que anda en sintonía, muchísimas gracias por estar escuchando a La Bestia. Siguen llegando sus mensajes de WhatsAppazo, sigan pendientes de la buena programación musical que tenemos el día de hoy. ¡No! ¡Hombre, mi raza! 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Acá Zeny Luna nos dice por acá, baile y baile, anda Zeny Luna, ¿con cuál te prendiste? A ver, platícame. Acá llega nota de audio, ¿qué nos dice nuestra amiga que le mandó saludos a su mamá, doña Lola? ¿Qué nos dice?
1: Zorro, aviéntate un chiste, queremos chiste.
0: ¿Un chiste? Bueno, les voy a contar un chiste. Estaba un chico sin violencia que iba caminando por la calle y se encuentra un policía, ¿verdad? Y le dice, señor policía. Sí, dígame. Ay, yo quiero ser policía. Ay, pues con esa voz no le va a servir mucho. Practique primero su voz, que se oiga más así como más macho, no sé, hombre fuerte. Y a lo mejor pudiera entrar. Ay, está bien. Y se va a su casa, ¿no? Y llega frente al espejo y ¡ay, arriba las manos! ¡Ay, no me sale! Y se pone otra vez ¡arriba las manos! ¡Ay, no me sale! ¡Arriba las manos! ¡Ay, pensa, me asustaste! está bonito. Acá de este lado dice por acá, hola, buenos días, mira mi desayuno. Bolillo con frijolitos y chile toreado. ¡Andy, pues! ¡No, qué rico lonche, la neta, Una torta de frijolitos con un chile, irá nomás. Y cuando sea presidente, todos los niños de la escuela van a desayunar su bolillo con frijoles. ¿Quién anda ahí que no me dijo? ¿Jesús? Ah, no, Jesús es mi capitán, dice la imagen, pero no. ¿Quién anda ahí? A ver, platíqueme, ¿quién anda echándose la torta? Nomás antojando, mira. Ay, ya salivé, pero bueno, mientras tanto, vámonos con más de la música. Es José Antonio Vergara Carreño, ese mi José Antonio, échale ganas. Gracias por andar escuchando a La Bestia, anda en modo Didi, vientos, a chambearle se ha dicho. Vámonos con Banda Tierra Sagrada, se llama La Buena y la Mala, aquí en La Bestia.

0: SFA Saniflo.
1: Y continuamos con más aquí a través del 93.7 FM, que andan en sintonía. Muchísimas gracias, mi raza, por seguir con nosotros. Siguen llegando sus mensajes y claro que sí, también lo vamos a seguir leyendo. Esa es la intención, ¿verdad? Que usted mande un mensaje y pues nosotros seguíamos aquí con toda la intención de que se la sigan pasando a gusto. Recordarles 314-157-6037, siguen llegando acá de este lado. Álvaro llega nota de audio, ¿qué nos dice?
2: Buenos días, Rorro, buenos días.
1: Buenos días.
2: Una música.
1: ¿Cuál?
2: El Rey de Corona.
1: A ver, ¿cuál dijiste?
2: El Rey de Corona.
1: El Rey de Corona, voy a ver si hay modo, ¿sale? Acá de este lado dice, ¿qué tal, compa Rorro? Buenos días, me duele el corazón porque mi amor Rosita no me pela. ¿Cómo así? Pero le mando muchos besos y saludos de su amor, el jefe Media Vida, que la voy a llevar en un bote de vela y a naufragar con ella. ¡Andy, pues! Anda con todo, mi compa. Dice, porfa, dile que ya me dé el sí, que la amo. Ay, Rosita, pues y luego, ¿por qué no quiere decir que sí? A ver si Rosita nos manda WhatsApp. Rosita, 314-157-6037. ¿Por qué no le quieres dar el sí al compa Media Vida? A ver, también salúdame a los chapulines de verde que andan ahí rondando, porfas. Ah, andan chapulines. A ver, ¿qué pasó? ¿Dónde estará Rosita que hay chapulines ahí cercas? A ver, platícame, ya que estamos en modo chismosos. A ver, ¿cómo está la onda? Acá de este lado, el chocorrol no podía faltar. Ya mandó su chiste. A ver, dice, ¿dónde está? Ese mi gordito peludo con los buenos días de la quincena quedan 9 letras. Al contrario, hace falta, dice, música. Ándale, música de dedicación. Bueno, hoy música no tengo ahorita. Dice, recuerde, caballero, si usted va a dedicar una canción, que sea la de Titanic, pa' que sepa que se la vas a hundir hasta el mero fondo. Imagínate, oiga, me pone la del Titanic, se la dedico a mi novia. ¿Y por qué quieres esa, la del Titanic? Esa es que para que se acuerde que se la voy a hundir hasta el fondo. O como dijo Basulto en su última carta, Ulito, que ha de ser mío, solito llega y se ensarta. Hoy nomás el otro. O como dijo el otro compa, ¿para qué quiero las croquetas si ya se me fue la perra? ¿Y para qué quiero el cornflakes si ya me andan sacando la leche? ¡Oh, qué la chintola! Ese nombre, finísima persona. Vámonos con los ojitos verdes de... Ah, no, ojos verdes, no ojitos. Ojos verdes de Julián Álvarez aquí en La Bestia.

0: Gracias, mi raza. Continuamos con más a través del 93.7 FM. Seguimos aquí con más mensajitos que siguen llegando al 314-157-6037. Manda chiste el chocorrol, la cotorra y el pajarito. Ándale, pues. Una cotorra volaba y volaba cuando de repente viene un aguacero, mi raza, y que la cotorra busca un refugio y se mete un nido donde estaba un pajarito. Llega la cotorra y le dice al pajarito: ¿me da chance de quedarme contigo para no mojarme? Y el pajarito, bien firme, le dice: no, aquí no te puedes quedar. Y la cotorra, bien agüitada, se va y empieza a volar, pero la lluvia estaba tan fuerte que se regresa al nido. Y le dice otra vez al pajarito que si la dejaba quedar con él, pero el pajarito, bien firme, le dijo que no. Moraleja: entre más firme esté el pájaro, más se moja la cotorra. El que entendió, entendió, mi raza, ¿eh? Pregunta capciosa: si yo vendo un perrito en 100 pesos, el profe lo vende en 200, ¿tú en cuánto lo venderías? A ver, ustedes que me están escuchando, ¿a cuánto venderían el perrito? Música de dedicación, otra que me sale. Recuerde, caballero, si usted... ya estoy en la... Chocorrol, ahí te encargo, mijo, repite los mensajes. Me haces creer que voy a leer otra cosa y es lo mismo. Ya ves cómo eres. A ver, acá de este lado, ¿en dónde nos quedamos? Aquí está, a ver... Dice: está rodeada de puros chapulines la condenada. Yo le dedico la del Titanic a mi Rosita. Pónsela. Oye, el otro, finísima persona. ¿Quién eres? Bueno, te dicen el ¿dónde está el media vida? A ver, media vida. ¿Dónde está tu Rosita? ¿Qué quieres que le pongamos eso? A ver, Checo Arriaga, ¿qué nos dice? Adelante, Sergio.
1: Échale, buenos días, ¿qué tal? ¿Cómo están? Un saludo para acá, para la platanera, el sur, y por el Coloma.
0: Saludos a la platanera, allá por el Coloma, los que andan chambeando, échale ganas, mi raza. Ahora sí que, pues andan ahí que cortándolos, empaquetándolos, ¿qué andan haciendo? Sembrando, no sé qué andan haciendo ahorita. Les mando el saludo ahí a Sergio Arriaga, en especial, que anda en sintonía. Pero vámonos con más de la música. Majo Aguilar con esto que se llama Así Fue, aquí en La Bestia.

0: Y bueno, continuamos con más. Mi raza, ya se nos fue la primera hora, ya estamos en la segunda. Oye, qué rápido, rapidito se fue la segunda hora. Ya son las 10:03, 27 grados centígrados en el puerto de Manzanillo. Usted que nos está escuchando, el día de hoy, 16 de junio, martes, estamos 27 grados centígrados. Sí, ya le había dicho, ¿verdad? En el santoral aparece Ciro, Aureliano y Similiano. Oye, su santo, para si conocen a alguien con esos nombres, felicítenlos, mi raza. Igual, si me está escuchando en este momento, ¿dónde anda escuchando la bestia? Repórtese al 314-157-6037. Aquí estamos para servirles como todas las mañanas de 9 a 11 de la mañana en el Telele Show. Siguen llegando sus mensajes, con mucho gusto los voy a ir leyendo. Raifai Gutiérrez dice, saludos para Álvaro, me cae, dice. Está trabajando en ESCO. Ay, no. Rafay, escribe primero bien, mijo. No te entendí tu mensaje. Demesio, manda nota de audio. ¿Qué nos dirá Demesio? Adelante, Demesio.
1: Hola, hola, hola, hola, hola. Panza de bola. Buenos días, mi compa.
0: ¿Qué onda, Demesio?
1: Quiero mandarle un saludo a mi compa, el Basuritas, que diario te escucha. Dice que te quiere mucho.
0: Ándale.
1: Sale pues, que tenga buen día.
0: Igualmente.
1: Buenos días para todos los que nos escuchan y para los que no nos escuchan, que se destapen las orejas. Sale, buenos días.
0: Sale pues. Saludos al Demesio y ahí a los que andan en sintonía a través del 93.7 FM. Ya le recordaba el teléfono de cabina, 314-157-6037, para llamadas, 314-11-503-65. Ahí estamos para servirles. Vámonos con más de la música para que sigan bailando y gozando. Ellos son los de la Noria con esto que se llama La Mini Mini, aquí en La Bestia. ¡Ánimo, mi raza!

0: Y continuamos, continuamos a través del 93.7 FM. Mi raza, gracias por andar en sintonía. Siguen llegando sus mensajes. Gracias por seguir mandándolos. Acá me dice Ingrid, dice... Buenos días, Rorro. Mándale saludos a mi marido Cristian Herrera, que anda chambeando en la carpintería. Ah, la que mandó el mensaje. No me dijiste en cuál, Ingrid, pero vamos a contar el chiste. Dice, chiste corto. Ok. Por favor, ayúdame. Mi hija se ha perdido. ¿Cómo se llama? Esperanza. Imposible. La esperanza es lo último que se pierde. Está bonito, está bonito. Es como chiste blanco, pues, chiste blanco. Buenos días, Rorro. Excelente martes. Bendiciones. Eli Guzmán, te estoy escuchando. Ando viendo, pensando en qué voy a preparar para comer. Acepto ideas. Ay, no me hables de comida. Mira, Eli Guzmán, fíjate que a mí traigo antojo ya desde hace rato. De unos sopes gordos, ¿eh? Yo usualmente compro la masa, me gusta ahí de la tortillería, puede ser mezclada o puede ser solo de maíz, como tú quieras. O ya, si quieres ponerte a hacerla, pues compro la que venden de maíz, ¿no? La que es para sopes, porque ya venden que para tamales, que para llaves, ¿no? Y yo me pondría a hacer unos sopitos así, fritos, ¿verdad? Pellizcados o gorditas, no sé cómo le llaman ustedes, sope gordo, y le pondría, yo me voy a la receta tradicional de mi madre, en paz descanse, fácil, rápida y sencilla, nomás cremita, quesito fresco y arriba lechuguita picada y una salsa verde y con eco, y así que con eco, mira, bien rico, pero ahorita ando en modo disque fit. Y no ando comiendo de todo, o sea, sí, sí trato de comer de todo, pero poquito, ¿no? Ahorita no me he puesto a comer sopitos, pero trae un antojo como no tienes idea. Es mi delirio, los sopes gordos. O si tienes frijolitos ya de la olla en tu casa, los pones ahí con mantequita en un sartén, mira, a machucarlos. Y ya con frijolitos refritos en manteca, en el sopito, le echas también quesito fresco. Mira, así de fácil, sencillo, o sea, no te compliques. Ya si hay billullo, porque acaba de ser quincena, quieres unas costillitas, las pones ahí a freír, unas costillitas. Igual, le untas frijolitos, le ponen la costillita, lechuguita, hace su respectivo juguito de jitomate, ¿verdad? Ahí con sus especias, irá. Ay, híjole, no, hombre, ¿para qué me hacen hablar de comida? Ya saben cómo es uno. Si ya saben cómo es uno, ¿para qué me dicen? Eso yo haría de comer. No sé tú, Eli, pero yo eso haría de comer. No es tan complicado, creo yo. Entonces pudiera ser. Acá llega nota de audio. ¿Qué nos dice Álvaro? ¿Qué onda? ¿Qué onda?
1: Corona del Rey, Rorro.
0: Corona del Rey. Ándale, pues, Corona del Rey. Voy a ver si hay modo, ¿eh? Si hay modo, se las ponemos, ¿les parece? Pero mientras tanto, vamos a continuar con más de la música. A ver, otro mensaje por acá, ¿dónde nos quedamos? Dice, la carpintería es de mi esposo. Ah, H.G. Herrera Gómez. ¿Y dónde queda, eh? Dice, un saludo para mi tío Demesio. ¡Ay, te mandan saludos, Demesio! Ahí tu sobrina Ingrid. Ahí le mandamos el saludo. Gracias, Ingrid, por andar escuchando a la bestia. Y pues a tu venga Chepacá, que anda en la carpintería trabajando, también le mandamos el saludo. Vámonos con la música y para que las mujeres que me están escuchando, dicen que las mujeres lo bailan bien. Dicen. A cargo de banda de Zacatecas, La Máxima. Vámonos, pues suena y dice más o menos así.

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1: Y ahí tenemos al señor Vicente Fernández con esto que se llama Estos Celos. Usted que anda escuchando La Bestia, siguen llegando acá los mensajes. Muchísimas gracias al 314-157-6037. El Chocorrol, que no deja de seguir mandándolos. Muchísimas gracias por andar en sintonía acá de lo que nos dice por acá. ¿Qué dice Chocorrol? Música de chiste. No tenemos, pero bueno. Era una noche como cualquiera. Y de repente se encuentran dos chicos sin violencia. Y le dice uno al otro: ¡Ay, cuánto tiempo sin verte! ¿Dónde te metiste? Y le contesta: ¡Ay, lo que pasa es que me hice una operación de fundillo! Y porque el que traía ya no servía. Estaba muy guango y sin ligas. El Chocorrolo que manda. Bueno, yo que lo leo, ¿verdad? Dice: En cambio, este está nuevecito, está impecable. Y contesta la otra amiga, ¿verdad? Ay, me da mucho gusto, amigui. Ahora sí, cuídalo mucho. No, cuide el que... dice, no cuide el que era mío, menos este que no lo es. Ay, no. ¿Qué es lo que les digo? Raza. Finísima persona, el Chocorrol, ahí mandándome este tipo de rola, pocina, ¿verdad? Acá de este lado, notas de audio. A ver.
2: Hey, llegó una señora, dijo: Ay, disculpe, aquí es el club de las menopáusicas.
1: Ándale.
2: Dijeron: Sí, este sí, el club de las menopáusicas aquí. Dijo: Usted se quiere escribir. Dijo: Oiga, pero ¿qué requisitos piden? Dijo: No, ninguno, aquí no hay reglas.
1: El que entendió, entendió, mi raza, ¿eh?
2: En el mar de Galilea, Juan.
3: Sí.
2: Rentan lanchas. Ajá. Estaban rentando lancha y un turista que andaba por allá viendo las tierras santas y los lugares santos dijo: Oye, ¿cuánto cuesta la renta de la lancha? Dijo: Son $500, 15 minutos, un paseito. Oye, está loco, ¿cómo $500? Un paseito así. Dijo el de la lancha: Pues es que por este mar caminó Jesús arriba del agua. Dijo: Pues con esos precios, ¿quién no?
1: Está bueno, está bueno.
2: Estaba una vez así, un señor que tenía un zapato nomás, ¿no? Iba por la calle caminando con un zapato, así normal, como cuando uno va con un zapato. Y un vato lo vio, le dijo: ¿Qué onda, compa? ¿Se le perdió un zapato? Dijo: No, hombre, me encontré este.
1: Ahí le mandamos el saludo al Chocorrol, que ya se reportó con buena tanda de chistes. Vamos a continuar con más de la música. Acá de este lado, antes me hice Eli Guzmán. Ayer cocí frijoles y tengo masa. ¡Ah! Y acabo de comprar un queso fresco. ¡Hoy no más! Pero también tengo una poca de carne de res. ¡Ah! Con carne molida también buenos, ¿eh? Y de otros animalitos, dice, que le regalaron a Fidel. Por eso estoy pensando que preparo. Gracias por tu idea. Me parece bien. Dice, los sopes que dices, yo los conozco por sopes gordos de corralito. ¡Ah! De corralito. O picados, o pellizcados, fíjate, sí es cierto, le dicen de muchas maneras, pero fíjense que algo que me llama mucho la atención de estos sopes gordos, ay, estoy salivando porque me encantan, mi raza, estoy platicando de algo que me gusta mucho, mi mamá, le voy a pasar la receta que mi mamá te hacía, masa, tal cual, masa, de la que compras, así, en una tortillería, ahí me veían haciendo, miren, yo me puse con ella y aprendí, yo quería hacerlos porque me gustaban mucho y yo me ponía a ver cómo los hacía. Bueno, y agarran una bolita de masa y ahí está dándole forma a uno, ¿no? Y así como se hace la ruedita de masa, se pone a freír. No que al comal y que no, directo al aceite, mi raza, Irene. Buenísimo, lo que le pongas, mi raza, lo que le pongas. Vamos a continuar con música y esto es para que se pongan a bailar. Ay, mi raza, ¿eh? Los Carquis se llama. 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
1: Ahí tenemos a Diego Verdaguer con esto que se llamó Mentiras Bonitas. ¿Usted qué prefiere? Son mentiras, ¿verdad? De todos modos, bonitas o feas. Siguen llegando más mensajes. Con mucho gusto vamos a seguir leyéndolos a través del 93.7 FM. Les pregunté cómo van con la quincena, si les quedó algo, ya se lo gastaron. De plano, no les queda nada. No, nadie me ha dicho más que uno que otro que sí, ya no tiene nada o ya lo debía. Perdón, usted que me está escuchando, ¿qué pasó con su quincena? ¿Ya se la acabó? Dígame, mi raza. Fíjense que ahorita ya son las 10:35 minutos, 27 grados centígrados en el puerto de Manzanillo. Y llegan más notas de audio. ¿Qué me dice Sergio Arriaga? A ver.
2: Saludos para el compa del desayuno que anda teniendo por ahí, problemas. Yo también igual, Mario, que desayunar. Pero me voy a joder ahorita unos guaguitos con frijoles.
1: Ya está, mi Sergio. Buen provecho a los que todavía no saben qué desayunar. No, hombre, de que hay variedad, hay variedad. ¿Qué dice ser Demesio?
3: Hola, hola, hola, hola, hola, panza de bola.
1: ¿Qué pasó, Demesio? Ey.
3: Le mando un saludo a mi sobrina Ingrid porque...
1: Ey.
3: De todas las sobrinas que tengo, es la única que he escuchado que...
1: Te manda saludos.
3: Que se atreve a comunicarse a la radio.
1: Ah, qué bueno.
3: Bueno, mija, muchas gracias por el saludo, mija Ingrid. Cuídate mucho. Te quiero mucho, te quiero ver triunfar. Ánimo. Gracias por tu saludo. Yo también te mando saludos, ¿eh? Cuídate mucho. Sale, te mando un fuerte abrazo. Ánimo.
1: Ahí está, ahí está, ahí está el saludo, el regreso del saludo, qué chido. Llega nota de audio, ¿quién lo mandan por acá?
4: Hola, hola, buenos días.
1: Buenos días.
4: Manda un saludito aquí a los de Coppel, que les hace falta todas las ligas a todos los compañeros. Especial aquí al Florencio y al Rulis.
1: Hoy nomás. Saludos al Florencio y al Rulis, ahí que les faltan las ligas, dice, no, ¿qué es lo que les digo? Goldito, buenos días, Dulce, dice, yo gracias a Dios me alcanzó para pagar las deudas y cosas de la casa y me sobró. Qué bueno, Dulce, qué bueno que ahí, ahora sí que ella te haya alcanzado la quincena. Gracias por tu compartir, así como ella, usted que me está escuchando, la quincena, ¿sí les ajustó o no? A ver, mi raza, platíquenme, porque adivino no soy. Me refiero, les ajustó, porque a veces, pues ahora sí que tienen ciertos gastos, se complica ahí alguna situación de enfermedad, no sabe uno, ¿verdad? Pero no sé si les quedó ahí la quincena, o ya se la acabaron, o cómo andan con eso. A ver, mi raza, platíquenme. Acá de este lado siguen llegando las canciones, los mensajes. A ver, Edgar Roberto me manda foto y dice, mira, con frijolitos, ¿qué es? ¿Chicharrón? ¡Ay! ¡Buen provecho! ¡Míralo, míralo, míralo! No, también los chicharrones, el cachete, mi raza, ¿eh? O la tripa, la flor. ¡Ah, mira! ¡Ay, se me antojó! Sí han probado la flor, una que le llaman así, la flor. Así la ponen como, pues, una flor, ¿no? Y la meten a freír en la fritanga, dicen por ahí. Ahí en la manteca, y está así doradita y... ¡Ay, pero qué estamos hablando de comida! Fíjate nomás lo que provoca Celi Guzmán. Francisco, ay, perdón, se movió el mensaje. Primero va otro antes de Francisco, ahorita lo voy a leer. Porque nos vamos a ir con más música, mi raza. A cargo de Marco Antonio Solís. Es una rola que yo sé que en cuanto la escuchen... ¡Ah, mi raza! ¡Ay! Si no te hubiera sido... Aquí en La Bestia Grupera seguimos dejando huella.

0: Y seguimos a través del 93.7 FM aquí en la Bestia Grupera Manzanillo. Usted queda en sintonía, ya son las 10:46. Gracias, mi raza, por seguir con nosotros escuchando la música en la Bestia Grupera Manzanillo. Ay, porque andamos con todo, andamos con todo. Y la intención de que usted se la siga pasando bien. Eli Guzmán me dice: yo no tengo quincena, Rorrito. Gracias a Dios, me dan diario poco, pero diario hay. No, está bien, mi Eli, muchas gracias. Hay que saber administrarlo, ¿vea? Eso también es parte importante. En caso de cuando eres ama de casa, vea, pues lo que te den, el chivo, dicen por ahí, ahí saber administrarlo es la parte más importante. Acá de este lado, ¿qué nos dicen por acá? A ver, ¿dónde nos quedamos? ¿Dónde nos quedamos? Dice Rodrigo, buen día, una pregunta. ¿No te ha tocado que el camión va a 3/4 de lleno y van asientos y los que van sentados no se recorren a la ventanilla para que el asiento que va desocupado lo ocupes tú? Mi raza dice: recórranse a las ventanillas para que los asientos los ocupen los demás usuarios. No sean así, mi gente. Francisco, fíjate lo que me acabas de decir. Eso de que se recorra uno, igual si tú no quieres recorrerte, puedes pasarte a la ventana. O sea, no tiene que ser, hay gente que no le gusta ir al pie de la ventana, hay gente que sí. Entonces ahí es cuestión de que quien quiera sentarse, pues se va. El que quiera sentarse tiene que pedir permiso. Así de: oiga, me da chance de pasar, ¿no? Para sentarme. Ese es el que tiene ganas de sentarse, ¿no? No es porque a veces, es como los hombres. Lo digo cuando yo usaba el camión urbano, ¿verdad? Ya casi, ya, bendito Dios, no lo uso. Bendito Dios lo digo porque tengo la dicha de tener en qué moverme, ¿verdad? Pero cuando yo usaba camión urbano, yo me sentaba donde yo quería, orilla o ventana, ¿verdad? Pero cuando había damas que se subían, yo hacía porque si gustan sentarse. Y pues ya ves que a veces la mayoría es no. Entonces uno, por costumbre de que siempre te dicen que no, pues ya ni dices nada, ni te recorres, ni nada. Y el que se quiera sentar, pues que diga mejor, ¿verdad? Porque lastimosamente así pasa, ¿eh? Así pasa. Vamos a continuar con más a través del 93.7 FM, aquí en la Bestia Grupera Manzanillo. Es a cargo de Ándale. Ah, pero antes de seguir con la música, otro mensaje por acá. El Chocorrol, ay, mandó nota de audio. ¿Qué nos dice Chocorrol?
1: Mira, hay un vato que sí es bien cagalero. Pero gacho, güey. Ese güey le decimos el terapia intensiva.
2: Terapia intensiva, ok.
1: Ese cae mal en todos lados. Ese no lo puede ver ni la familia. Por eso le decimos la terapia intensiva. No, que terapia intensiva no te puede ver ni la familia.
2: No, pero...
1: El vato dijo: oiga, disculpe, aquí es la reunión de los impuntuales. Dijeron: fue ayer, oiga. Pero
0: pasa que vamos. ¿Qué es lo que te digo? ¿Qué es lo que te digo? Vámonos con música. Es Acto de un Tonto, Conjunto Primavera, aquí en La Bestia. Por eso digo que no se quiero ir. Ahí les va. Oh, que la canción. A ver, ya se me están cuatrapeando las patrullas. No, nada de eso. Ahí les va.

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1: Y bueno, mi raza, acaban de escuchar el tema de nuestros amigos de Cadena VIP y en ese momento era para que hubieran mandado WhatsApp y anotar a sus papás, ¿verdad? Ya llegaron algunos mensajes, pero los que mandaron cuando sonaba la rola. 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Ahí llegaron los mensajes. Vamos a ver qué más nos dicen por acá de este lado, de Mesio.
2: ¿Qué onda? Oye, mi compa Roro, quiero mandarle un saludo a un amigo.
1: ¿A quién?
2: Que te escucha mucho también.
1: Ajá.
2: Este trabaja en una maderería aquí en Colombo. Se llama, bueno, no sé cómo se llama el güey, pero yo yo le digo Pilla.
1: Ajá.

0: Ánimo.
1: Ya está, ya se los mandamos con mucho gusto. Gracias, Demencio, por andar en sintonía. Acá el buen Alexis dice, ya se anotó mi papá con una vez, ya está participando, ¿verdad? Sí, mi Alexis, así de fácil, ya con una vez que participen, se anotan. Es cuestión de suerte, ¿verdad? Y la intención es esa, que se la pasen a gusto ahí con las agrupaciones. Claro, parte del staff de La Bestia también vamos a andar ahí. Es la intención y para que ustedes sigan aquí en sintonía. Y bueno, fíjense que ya, viendo la hora, como no había, ¿cómo se dice? No había, ay... No había aquí un sistema que nos estaba fallando. Ya me acabo de dar cuenta que ya son las 11:03 y como andaba, había fallas, al parecer a la mona se le dijo que pues no viniera, ¿verdad? Entonces, ya que se restauró todo, pues Rodrigo, pues ya estás aquí, tú quédate. Vamos con la identificación de la hora, ya son las 11:03, seguimos en La Bestia porque seguimos dejando huella. Ya se la sabe mi raza, aquí a través del 93.7 FM. Ahorita vamos a la identificación y regresamos para seguir echando cotorreo con ustedes.
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Y bueno, mi raza, ya que estamos ahora sí al 100 con todo al llavazo, dicen por ahí, decirles que ya siendo las 11 de la mañana, 16 de junio, me tocó el día de ayer y a lo mejor a ustedes también les pasó y eso les iba a preguntar si ya les había pasado. Quise echar gasolina y estaba cerrada la gasolinera. Y yo, canijo, pues a lo mejor estaban en reparación, yo supuse. Y ya no eché gasolina. Hoy me vine en la mañana al gimnasio y ya andaba en reserva. Y dije, no, ahorita que pase, bueno, una gasolinera, voy a echar gasolina. Y con la novedad que llego y no, pues nomás roja. Pues si no hay de otra, ¿verdad? Pues échale. Y empiezo a notar como que no ha habido gasolina. Y ahorita me sacan ahí el comentario de que como si hubiera un desabasto y te quedas, ¿cómo que un desabasto de gasolina? ¿En serio? Entonces, igual, no sé si a ustedes les ha pasado ahorita cargar gasolina o no, y se hayan percatado de eso, pero no sé qué está pasando. Ahorita les digo porque fue algo que yo me pasó a mí y sin querer alguien más me dice, oye, ¿no viste que no hay gasolina? Y yo, no, a mí me pasó, a mí también, pero hasta ahí. Y como ya ven, cuando no vemos las noticias, ¿no? Ahorita voy a checar y voy a pasarles el dato correcto, pero sí, al parecer algo hay ahí en cuestión de la gasolina. Acá me están llegando mensajes, dice, buenos días, amigo, me gustaría anotarme, ¿para qué? Mi nombre es Luis Huerta López. ¿Y qué me manda por acá, Luis? Mi hijo, vientos, escuchando la rola, pues mándame tu nombre completo, si quieres anotarte, ahí está, y tu domicilio y teléfono, ¿sale? Y con mucho gusto te anotamos, porque sí estaba escuchando la rola ahí de los amigos de Cadena VIP. Acá dice, Rorro, ¿a poco vas al gym? Mi hijo, pues ¿qué crees? No, hay que estar activos, hay que hacer ejercicio, porque uno como quiera, las criaturas, mi raza, queriendo y no, ahí le hacemos al hacer un poco de ejercicio y natación, mi raza. No, la nadaba, vieran qué a gusto me. Ahorita estoy madrugando, Ahí como la ven, madrugo a las 5 de la mañana para irme ahí al gimnasio y más que nada, lo que a mí me encanta ahorita que he notado es la natación. Yo nunca me había puesto a nadar y la nadada, mi raza, te relaja como no tienes idea. No, pues vengo acá a la radio a gusto, ¿cuál estrés? ¿Cuál? No, hombre, a gusto, mi raza, lo que es a gusto, Acá de este lado, me sigue pasando su dote, Luis Brandon, sale Luis Brandon, ahorita te anoto con tu nombre y ya para que participes, ¿sale? Pásame ahí los datos y con mucho gusto. Dice, yo no creo, tal vez lo del desabasto, pues no vaya a ser que la escondan para subir el precio, ya sería mucho, Rodrigo. Oye, el otro Francisco, no des ideas, ¿qué es lo que te digo? Eso pienso yo, pues, dice Francisco. No, Francisco, no manches, estás viendo. Vámonos con la música. Se llama Hagamos un Trato. Es a cargo de Punto Cumbia, aquí en La Bestia. ¡Ánimo, mi raza!

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1: Y bueno, mi raza, como les decía, ya nos informamos y sí, al parecer el día de ayer hubo desabasto. Algunos, acá información de alguien muy cercano a esta labor de la gasolina, me dice que al parecer hubo mar de fondo y el buque donde traen el ahora sí que el vital líquido, no, lo que es hidrocarburos, bueno, la gasolina, pues, no podía descargar. Entonces, como no podía descargarse, pues no pudieron abastecer a las gasolineras. Y ayer por eso veías que no había en algunas. Ya está todo restablecido, al parecer en la medianoche de hoy. Ya estaban acomodando todo para que todas las gasolineras estuvieran ahí al 100. Ya ven que no falta que pues donde sale toda la gasolina, no, el que no reparte y no la lleva, imagínense, hace que todo lo demás sea, es una cadenita, pues. Entonces, ya al parecer están al 100, para que no tengan ahí pendiente, dicen por ahí. Ahí dice, estamos trabajando con el buen Fabián Flores, ahí mi compa Luis Brandon Huerta. Ok, saludos al buen Fabián. Gracias también por estar en sintonía. Ahora sí que acá de este lado, a ver dónde nos quedamos. Eli Guzmán dice, Fidel también fue, pero le dijeron que no han podido descargar, creo que nomás en las de... dice que sí, ayer había en algunas de Goxa era donde se hacía más notorio la falta de gasolina y en las de Pemex en algunas sí había, les digo porque a mí me tocó roja, no había ni verde, nomás roja, pero ya al parecer ya se está restableciendo todo, ¿sale? Para que usted eche su gasolina ahí si la requiere. Es una cadenita, yo siempre lo he dicho. No hay agua potable y no, hombre, pues la renegadera. Porque estamos acostumbrados a tener el vital líquido en nuestras casas. Pero si fuera como antes de que tengo que lavar o que me voy a bañar, pues vete al río. Y pues tenías que ir al río a caminar y llegar allá al río para bañarte o cargar agua. Pero como ya ahora lo tenemos todo a la mano, mi raza, el día que no hay, no hombre. Ya andamos viendo ahí cómo le hacemos para tener todo lo que nos hace falta, ¿verdad? Pero así es esto, mi raza, hay que adaptarse a todo lo que se viene. Usted que anda en sintonía, muchísimas gracias por estar escuchándonos. Los invito a que sigan mandando su WhatsApp al 314-157-6037. ¿Algún saludo, becho, abacho, apapacho, felicitación? Aquí estamos para servirles, ya se la saben. Vamos a continuar con más de la música a cargo de Banda Rancho Viejo. Se llama Mame Mi Momu, aquí en La Bestia.

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1: Gracias, mi raza. Siguen llegando aquí sus mensajes de WhatsAppazo. Y siguen, ahora sí que los saludos. Gracias, mi raza, por andar en sintonía. Rorrito, buen día. Mira lo que provocas con tus comentarios. Me preparé unos sopes bien pobrecitos, pero bien ricos. Ya sabes, soy Doraluz Félix, ahí del barrio 5. Aquí como todos los días escuchando La Bestia Grupera. Le voy a poner falta a la mona. Ah, me manda imagen, ¿no? Pues ahora sí que, ira... No, hombre, los sopes, ay, es que los sopes gordos me encantan. Y ver la imagen que me mandas ahí con sus frijolitos y quesito y un chile ahí para que amarre. Mírala, mírala, con su cafecito. Eso, Doraluz, buen provecho ahí con tus sopes, Dice, con un chilote para que amarre. Esa Dora, esa Dora. Le mandamos el saludo. Goldo, ¿me puedes anotar para la rifa del papá? Ok, Edgar Roberto Cárdenas, allá de Santa Rita. Dice, nota de audio. Ah, mira, míralo. No, está bien, está bien. El hecho de que estuvieran atentos cuando salían las rolas de los que están aquí, y fíjate que me ganaste, pero ahorita también te voy a anotar al buen Edgar. Deja ponerlo ahí como no leído el mensaje para que no se me olvide, porque luego abro el mensaje y ¿quién iba a anotarse? ¿En con quién me quedé? Y no vaya a ser las de malas, ¿verdad? Que se me vaya el avión y ¡ay! No lo anoté. No. Mejor de una vez. Dice Doraluz, gracias, mi locutor estrella. Saludos. No, muchas gracias, Dora. Y ahorita que me dices locutor estrella, hay que brillar y pues hay que echarle ganas. Eso de que les guste la forma de locución, el cotorreo que echa uno, sus comentarios, obvio que nos ayudan a ser mejores y echarle más ganas, sabiendo que les gusta nuestro trabajo, ¿verdad? Acá de este lado, recordarles, mi raza, atención a todos los que andan en sintonía, ya viene el Día del Padre, ya viene, mi raza, ya tienen el regalo para papá, a ver, van a hacer el ayuntamiento algún evento para el papá, así con alguna agrupación gratis el evento, no lo sé. En los restaurantes tienen ya promos para los papás, las mamás, los hijos que me están escuchando, ya pensaron qué le van a regalar a papá, porque ya es quincena, bueno, ayer fue quincena y ya el fin de semana es el Día del Padre, entonces ya espero que pues mínimo vayan haciéndolo con tiempo. Las que venden cosas, ¿ya se van a ir al jardín a vender las chucherías para el papá también o no? A ver, no se hagan pato, también tienen, aparte de madre, tienen padre, Que no se les olvide, que no se les olvide. Hay gente que es partida de padre y partida de madre. Así se apellida, pues, así se apellida. Entonces tomen ahí el consejo, ¿verdad? Acá Titi, ¿qué nos dice? Buen día, Rorro, saludos para ustedes. Acá los andamos escuchando en Casa del Mar. Mándale saludos a Mitch, a Vicky, que andan ahí en cocina con toda la actitud. Que si les ponemos un chinguililingui ahí de parte del Titi, ¿cómo no? Ahí les va. Ahí le mandamos el saludo a Mitch y a Vicky con el chinguililingui. Ahí está, mi raza. Y bueno, decirles a todos ustedes, ya escucharon algunos temas de las agrupaciones que estarán ahí festejando al papá junto con la bestia. Recuerda que Grupo Fuera de Registro va a tocar ahí una hora musical. Cadena VIP va a estar cocinando el pescado zarandeado. Banda Tierra Azul va a servir las bebidas. Y Banda La Indeleble atendiendo a los invitados. Se va a poner bueno. En este momento, mi raza, voy a poner una rola de estos amigos que van a ser ahí patrocinadores, ¿verdad? En este caso es Banda La Indeleble. Se llama Marcha de Tarícuaro. Tarícuaro. Tarícuaro. Marcha de Tarícuaro con la Banda Indeleble aquí en La Bestia. ¿Quieres anotar a tu papá? Aprovecha ahorita que suena.

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6: En mi mano tengo otra carta. Mucha atención a la persona que escribe con el seudónimo de la desesperada. Debo decirle con toda claridad que la solución es separarse de su esposo porque él no va a cambiar. Es irresponsable y desconsiderado y usted ha sido demasiada buena con él. Lo de esa mujer son invento y solo quiere atormentarla. Usted es capaz, no le tema. Al futuro, lo más importante es su tranquilidad junto a sus hijos. Gracias, amiga, por escribirme su carta.
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0: Gracias, mi raza. Seguimos aquí a través del 93.7 FM. Usted que me anda escuchando, muchísimas gracias por andar en sintonía. No, hombre, que se dejan llegar los mensajes. Gracias, mi raza, por andar bien pendiente. Sigo leyendo sus mensajes. Saludos a los Hochis del taller GFT, JFT. Ahí les mandamos el saludo a los Hochis, dice. ¿Por qué se dirán así? Dice Rorro, mándale saludos y un chinguilingui al niño niña de Huella Segura y a Doña Meletrepo. Hoy no más, pues ahí les va. Ese niño niña de Huella Segura y Doña Meletrepo, saludos. Andan con todo, mi raza. Maribel dice, quiero anotar a mi papá Matías. Ok, Maribel, ahorita lo anotamos. Igual ahí pásame el número de teléfono, Maribel, de contacto, ahí anótemelo, porfas, y el domicilio. Quiero anotar a mi papá Ángel Pérez Chamorro Isidro, igual, dirección y teléfono, ¿sale? Dirección y teléfono para anotarlo, ¿sale? Por favor. Quiero anotar a mi papá Ismael Herrera. Ok, Ingrid, también recuerden, teléfono, domicilio. Les dije, domicilio y teléfono. Acuérdense, mi raza, acuérdense. Mike Campechano, Rorro, quiero registrar a mi papá, okidoki, dice don Miguel Campechano. Ok, los que mandan su nombre del papá, díganme también, el domicilio y el teléfono, ¿sale? Es algo importante ahí para poder anotarlos. Con una sola vez que apuntes cuenta o tienen que ser varias, ¿no? Con una sola vez, dice, quiero pintar a mi papá, Miguel Ángel López Villalbazo. ¿Lo quieres pintar? Pues a ver si se deja tu papá. Ya ve, el hijo empieza con sus mañas y ya luego quiere pintar al papá también. ¿Qué pasó, Miki? ¿Qué pasó? Ah, raza. Doraluz dice, esa marcha me suena a Michoacán. ¿Cuál marcha? Ah, la canción que escuchaste de los Amigos de la Indeleble. No sé si a Michoacana, no sé dónde sea. Ando bailando como la India María, dice la de los Guares de Michoacán. ¡Hoy la Dora! ¡Hasta bailadora salió! El Chocorrol, resulta, no, Chocorrol, me mandaste una letanía, ya que me voy a despedir, esa sí me lo reenvías mañana, ¿sale? Mañana me lo reenvías. Es que cuando me estoy despidiendo y me manda una letanía como si, ay no, ¿qué es lo que te digo? Chiste, ¿te sabes la canción de la nalga? Ya llegó mi compañera Jessie, ¿te sabes la canción de la nalga? Ponte el micro porque no escuchaste, no escucharon las personas. Jessy, ¿te sabe la canción de la nalga?
1: No me la sé.
0: ¿Te la toco? Y anda Jessy también aquí en cabina, mi raza. Mira, sin querer queriendo le tocó. Iba llegando el chiste y también llegó Jessy. Buen día, quiero anotar a mi papá, abuelito, Víctor Palomino. Ok, ya están mandando el domicilio completo. Vientos, así debe de ser. Ahorita los voy a anotar. Sale Janet, ahorita ahí los voy a anotar. Qué bueno que andan mensajeando. Oye, anduvieron bien participativos hoy, qué bueno. Acá de este lado también siguen ahí mandando los mensajes. Okidoki, ahorita lo seguimos ahí anotando, mi raza. A ver, ¿con quién más? Ya me tengo que despedir, ya estoy en la recta final también de esta hora. A ver, ¿dónde nos quedamos? Acá, a ver, Doraluz, ¿qué más nos dice Doraluz? Dice, solo que me falta un buen bailador. No te dejes, Jessy. Gracias por tu programa. No, nada, Dora, nada. No, ¿qué dejarse? Pues es que así llegó el chiste y llegó Jessy y pues le tocó sin querer queriendo, fíjense, sin querer queriendo. Pues ya me voy a despedir, mi raza. Sigan a través del 93.7 FM. Sigan escuchando La Bestia Grupera. Me voy con buena música para todos ustedes a cargo de la original. Se llama Fruta Madura. ¿A quién no le gusta la fruta madura? ¿A poco no? Mi Rorro, me gustaría notar a mi papá Reinaldo Ábalos. Ah, pues manda también el teléfono y el domicilio, Titi. Manden toda la información completa porque ya me les voy, pero los voy a anotar, ¿sale? Ya me voy de al aire, pero voy a anotarlos. Okidoki, okidoki. Pues suéltala que ya camina. Para tener a la pareja ahí abrazadita. ¿A poco no? Cachete con cachete. Ombligo con ombligo. Fruta Madura, aquí en la Fiesta Grupera. Seguimos dejando huella. Ánimo, mi raza. Nos escuchamos mañana.

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5: Este lunes entraron en actividad los grupos H y G en el Mundial de Fútbol 2026. En lo que respecta al grupo H, España igualó sin goles con Cabo Verde, siendo el mejor jugador del encuentro, el arquero del conjunto africano Bocinha, en tanto que Arabia Saudita empató a uno con Uruguay. En el grupo G, el equipo de Bélgica empató a un gol con Egipto y en uno de los mejores partidos del torneo hasta el momento, las selecciones de Irán y Nueva Zelanda igualaron a dos anotaciones, teniendo como árbitro central al mexicano César Ramos. Grupo Audiorama Comunicaciones trajo para ti la cápsula mundialista de hoy.
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2: Les saluda Edgar Arturo Velázquez. Estas son las noticias. Durante la entrega de tarjetas bancarias de la beca Rita Cetina, que encabezó este viernes en la secundaria Octavio Paz en Villa de Álvarez, la presidenta de México, Claudia Sheinbaum Pardo, con la presencia de la gobernadora Indira Vizcaíno, afirmó que esta beca universal contribuye a erradicar la deserción escolar en secundaria del estado de Colima, al brindar a familias un apoyo económico directo para que niñas, niños y adolescentes permanezcan en las aulas. Indira Vizcaíno dijo que el gobierno del estado de Colima comparte la visión de la presidenta de invertir en la educación como herramienta transformadora para garantizar oportunidades y que las nuevas generaciones alcancen sus metas. La presidenta Claudia Sheinbaum reiteró que la educación es un derecho y que todas las niñas y niños deben tener las mismas oportunidades para su desarrollo. Explicó que las becas universales buscan disminuir las desigualdades y apoyar a las familias para que las y los estudiantes no limiten su acceso a la educación por falta de recursos económicos. El secretario de Educación Pública, Mario Delgado Carrillo, reconoció a Colima como una de las entidades que más invierten en educación en el país y destacó el compromiso de la gobernadora Indira Vizcaíno con este sector. A su vez, el coordinador nacional de becas para el bienestar, Julio León Trujillo, informó que en Colima se atienden casi 68,000 estudiantes con distintos programas de becas, con inversión superior a 650 millones de pesos, y con la incorporación de alumnas y alumnos de primaria a beca Rita Cetina, se beneficiará a 57,519 estudiantes más en la entidad. Hasta aquí la información, le saluda Edgar Torres Velázquez.
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3: Este lunes entraron en actividad los grupos H y G en el Mundial de Fútbol 2026. En lo que respecta al grupo H, España igualó sin goles con Cabo Verde, siendo el mejor jugador del encuentro, el arquero del conjunto africano Bocinha, en tanto que Arabia Saudita empató a uno con Uruguay. En el grupo G, el equipo de Bélgica empató a un gol con Egipto y en uno de los mejores partidos del torneo hasta el momento, las selecciones de Irán y Nueva Zelanda igualaron a dos anotaciones, teniendo como árbitro central al mexicano César Ramos. 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
1: ¿Qué tal? Buenas tardes, ¿cómo están? Es la 1:00 p.m. en el centro de México, soy Alberto Peláez. Empezamos.
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1: La presidenta Claudia Sheinbaum negó este martes que exista un plazo para que Estados Unidos entregue a México la evidencia sobre las acusaciones contra Rubén Rocha Moya, gobernador con licencia de Sinaloa, el senador Enrique Insulza, el alcalde con licencia Juan de Dios Mendívil y otros 6 exfuncionarios. La presidenta Sheinbaum afirmó este martes que es probable que se reúna con el rey Felipe VI en el marco del Mundial de Fútbol y aseguró que el encuentro ocurrirá en Ciudad de México, en medio de la normalización de las relaciones entre ambos países. El secretario de Economía, Marcelo Ebrard, afirmó que la revisión del tratado entre México, Estados Unidos y Canadá continúa pese a las declaraciones del presidente Trump y sostuvo que México avanza en tiempo y en forma en las negociaciones. El encuentro ocurriría en Ciudad de México en medio de la normalización de las relaciones entre ambos países. El secretario de Economía, Marcelo Ebrard, afirmó que la revisión del tratado entre México, Estados Unidos y Canadá continúa pese a las declaraciones

0: de la gobernadora interina de Sinaloa, Geraldine Bonilla, quien responsabilizó a la institución del nombramiento de Mérida Sánchez como secretario de Seguridad del Estado en el periodo de Rubén Rocha. El secretario de Seguridad, Omar García Garfús, reveló este martes que Nemesio Oseguera Cervantes, el Mencho, mantenía una relación directa con los chapitos cuando estaba con vida. El funcionario federal indicó que el líder del cártel Jalisco Nueva Generación le brindaba recursos y personal a esta facción del cártel de Sinaloa. El fiscal de Michoacán, Carlos Torres Piña, solicitó al Congreso del Estado una licencia para separarse del cargo hasta por 30 días para participar en el proceso interno de Morena en el que se definirá la candidatura al gobierno estatal. Elementos de la Agencia de Aduanas de México, en conjunto con la Guardia Nacional, aseguraron dos lotes de armas de fuego y cartuchos ilícitos que se dirigían al municipio de Jerez, en el estado de Zacatecas, desde Illinois, Estados Unidos, a bordo de un autobús. A través de un comunicado, la Agencia Nacional de Aduanas de México informó que tras realizar actos de inspección al vehículo el pasado 13 de junio, se identificó que el primero de estos cargamentos iba en posesión de uno de los tripulantes. El embajador de Estados Unidos, Ronald Johnson, afirmó este lunes que el gobierno de Donald Trump ha enviado a México 313 sujetos buscados para cometer crímenes del país, a una publicación en su cuenta de X tras la captura de un mexicano buscado por la prostitución de un menor y agresión sexual. El diplomático aprovechó para hacer referencia a esta cifra. Un terremoto de magnitud 6.3 sacudió este martes la prefectura autónoma mongola y tibetana de Aixi, en la provincia occidental china de Xi'an, informó el Centro de Redes Sismológicas del país, dejando por el momento una persona fallecida y cuatro heridos. La ex vicepresidenta demócrata Kamala Harris calificó este martes en Viena al gobierno de Trump como el más despiadado, corrupto e incompetente que Estados Unidos ha experimentado, y pronosticó una victoria de su partido en las elecciones de medio mandato del próximo noviembre. En su primer viaje al extranjero, desde que perdió la elección en 2024 contra Trump, la política dijo que ya antes de las elecciones se previó todo lo que iba a pasar con este gobierno, incluido que el actual presidente usaría el Departamento de Justicia para atacar a rivales políticos. Begoña Gómez, la esposa de Pedro Sánchez, el presidente de España, asistió este lunes a los juzgados de Plaza de Castilla, en Madrid, a la audiencia previa de cara al futuro juicio por cuatro presuntos delitos. Las acusaciones que coordina la organización Hazte Oír solicitó al juez Juan Carlos Peinado que le retire el pasaporte para prohibirle su salida de España y pueda acudir a comparecer. El presidente de la FIFA, Gianni Infantino, visitó el vestuario de la selección de Irán tras su dramático empate 2-2 contra Nueva Zelanda en el primer partido de la Copa Mundial, donde recibió quejas por el trato desigual a su equipo en Estados Unidos. La visita se produjo tras un partido tenso y emotivo en Los Ángeles, donde Irán remontó dos veces para conseguir un punto. Guillermo del Toro, tres veces ganador de un Oscar, fue elegido por primera vez como miembro de la Junta de Gobernadores de la Academia de Hollywood en la rama de directores. La institución dio a conocer la composición del organismo para el periodo 26-27, entre cuyos nuevos integrantes figura también el director David Lynch, conocido por la saga John Wick, quien impulsó la creación de la categoría de acrobacias que será reconocida por primera vez en la ceremonia 2027. Bueno, empecemos con la información y ya tenemos, como todos los días, José Luis, ¿qué tal? Buenas tardes. Ha llovido mucho, por cierto.
1: Ha llovido mucho, ha estado muy conflictivo, pero pese a todo, el Palacio de Bellas Artes se está convirtiendo en el escenario para, como videomapping, se proyecta en su fachada el espectáculo México Baila, en el cual se hace un recorrido por muchas piezas musicales para que la gente baile ahí en la explanada, música del Tri, de La Santanera, de Pérez Prado, cha-cha-cha. Entonces, son seis funciones las que hay cada media hora, a partir de las 8:00 p.m. hasta las 11:00 p.m.
0: Y hablo de todo, Reforma sigue, es una cosa...
1: No. Lo complicado de esto, Alberto, es que ya el enojo es social. Ya no hay una parte de que el gobierno local o el gobierno federal. Ya el enojo es social, ya sectores, por ejemplo, comerciantes, están diciendo que les está pegando más que la pandemia estos plantones.
0: Madre mía.
1: Porque la pandemia tenían la opción de tener abiertas sus tiendas.
0: Claro.
1: Y con esto no pueden ni abrir.
0: Vale. Bueno, José Luis, muchas gracias.
1: A ti, Alberto.
0: Buenas tardes. Y la Fiscalía General del Estado de Tabasco solicitó 154 años de prisión para Hernán Bermúdez, líder de La Barredora y exsecretario de Seguridad.

0: Seguridad durante el gobierno de Adán Augusto López. De acuerdo con información confirmada, la Fiscalía Estatal pidió la condena después de señalarlo como presunto responsable de los delitos de secuestro, asociación delictuosa y extorsión agravada. Bermúdez Requena, conocido como El Abuelo, líder de La Barredora, fue detenido en septiembre de 2025 tras haber escapado a Paraguay. El Abuelo se encuentra actualmente encarcelado en el altiplano, en el Estado de México, penal de máxima seguridad, donde estuvieron recluidos peligrosos narcotraficantes como Rafael Caro Quintero, cofundador del extinto cártel de Guadalajara, Amado Carrillo Fuentes, el Señor de los Cielos, y hasta el Chapo Guzmán. Luis Fernando, buenas tardes.
1: ¿Qué tal, Alberto? ¿Cómo te va? Muy buenas tardes. La ex jefa de oficina de Hacienda de Veracruz en Poza Rica, Karime Argüelles Aguilar, está reportada como desaparecida desde hace 3 días. La Comisión Estatal de Búsqueda de Personas emitió una ficha para localizarla tras su desaparición desde el pasado 12 de junio. La búsqueda del extitular de Hacienda fue intensificada por familiares, amigos y excompañeros de trabajo desde sus redes sociales y la distribución de carteles que han pegado en distintas partes de la región. Argüelles Aguilar, que dejó el cargo en 2025, tiene 29 años, mide 1.7 metros de estatura, es mexicana, tiene ojos color café claro, piel blanca, cabello castaño claro, largo y lacio, detalló la dependencia estatal. La alerta de búsqueda sigue activa e intensa en coordinación con las autoridades estatales, familiares, amigos y excompañeros de trabajo. Al emitir la ficha de búsqueda, la comisión destacó que señas particulares, el uso de brackets y una mancha en el brazo derecho.
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0: Bueno, la presidenta Sheinbaum negó este martes que exista un plazo para que Estados Unidos entregue a México la evidencia sobre las acusaciones contra Rubén Rocha, el senador Enrique Insulza, el alcalde con licencia Juan de Dios Mendívil y otros 6 exfuncionarios. Según el tratado de extradición con Estados Unidos, se tiene un plazo de 60 días para que las autoridades reciban documentación después de que se tenga la detención provisional de una persona. No hay plazo, habría plazo si fuera un juicio formal de extradición, dijo la mandataria a la prensa después de que se le señalara que este 25 de junio se cumplirán 60 días desde que se presentó la acusación. La mandataria minimizó la solicitud de detención provisional con fines de extradición al señalar que esta fue presentada por una oficina del Departamento de Justicia de Estados Unidos. Sheinbaum minimizó la solicitud de detención provisional con fines de extradición al señalar que esta fue presentada por una oficina del Departamento de Justicia de Estados Unidos.
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0: ¿Qué más tenemos, Luis Fernando?
1: Alberto, tres agentes del ejército mexicano resultaron heridos en un ataque a balazos perpetrado por presuntos sicarios en una zona intrincada de la Sierra Madre del Sur, en el municipio michoacano de Chinicuila, donde los militares realizaban un operativo contra células del cártel Jalisco Nueva Generación. Una fuente de la 43 zona militar con sede en Apatzingán confirmó que el ataque ocurrió cerca de la comunidad de El Aguacate, donde los soldados realizaban patrullajes como parte de un operativo desplegado desde el fin de semana en los municipios de Chinicuila y Aquila, en la región Sierra Costa de Michoacán. El convoy de militares fue atacado con rifles de asalto y explosivos improvisados, por lo que el sargento Anselmo M. resultó gravemente herido al recibir impactos en el pecho, en un brazo y en una pierna. En el ataque, el sargento Ernesto S. sufrió una herida de bala en una pierna, mientras que el cabo Kevin Matías H. tiene lesiones por esquirlas de los artefactos explosivos.
0: ¿Y qué más tenemos en el país? Vámonos al carrusel de los estados.
5: En un esfuerzo por mostrar empatía con las familias de personas desaparecidas, la presidenta municipal de Guadalajara, Vero Delgadillo, anunció la instalación de las primeras 20 mamparas destinadas exclusivamente para la colocación de cédulas de búsqueda de personas. Las estructuras fueron ubicadas en zonas de alta afluencia del municipio, entre ellas el Parque de la Revolución, el Mercado Corona y el Paseo Chapultepec. La medida forma parte de una estrategia permanente para fortalecer la visibilización de los casos de personas desaparecidas y apoyar también los esfuerzos de su localización. Desde Guadalajara, en Informe 24, David Correa Aldrete.
6: Sonora registraba 8 municipios con algún tipo de sequía hasta el 31 de mayo, de acuerdo con el monitor de sequía publicado por la Comisión Nacional del Agua. El reporte establece que Caborca, Plutarco Elías Calles y Agua Prieta se encuentran en sequía severa, mientras que Nogales, Puerto Peñasco, San Luis Río Colorado, Sarik y Altar presentan sequía moderada. De acuerdo con la información publicada el 5 de junio por Conagua, la entidad mantiene afectaciones por sequía en 8 municipios. Desde el estado de Sonora, para Informe 24, Joel Sánchez.
7: En la opinión de Jesús Martín Mendoza.
8: Donald Trump, presidente de los Estados Unidos, le advirtió a Benjamín Netanyahu, primer ministro israelí, que si no fuera por Estados Unidos, Israel simplemente no existiría. Esta fuerte declaración se da después de que el mismo Benjamín Netanyahu se convirtiera en el principal crítico del acuerdo de paz anunciado con bombo y platillo entre Estados Unidos e Irán, confirmado por Irán, y que habrá de firmarse el próximo viernes en Suiza. Este distanciamiento, o vamos a llamarlo así, enfriamiento entre Donald Trump y Benjamín Netanyahu, era algo ya esperado. Donald Trump le conviene ir a un proceso de paz con Irán y poder pacificar otras partes del mundo, porque la paz es uno de los activos que para Donald Trump son fundamentales en sus intenciones de mantener su control del Congreso en los Estados Unidos en las elecciones del mes de noviembre próximo. La declaración, lejos de ser política, pues muestra el enojo de Donald Trump de una crítica que no tiene sentido. Nadie quiere mantener una situación de golpeteo, de lucha, de ataque de Israel, en este caso al Líbano, al sur de Beirut, en donde se aloja Hezbollah. Vamos a ver cuál va a ser la respuesta ahora de Benjamín Netanyahu, que podría ser pues algo insólita. Vamos a esperarla.
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0: Hombre, Lili Lozada, hacía tiempo no te veía. ¿Qué tal?
9: Hola,
0: cuéntame,
9: Alberto.
0: ¿Qué tenemos hoy?
9: Sí, pues mira, hace unos días fue la... se llevó a cabo el Songwriter Hall of Fame 2026, que bueno, básicamente es el Salón de la Fama de los escritores de Estados Unidos. Y ahí hay muchas leyendas de la música, entre las que destacan John Lennon, Paul McCartney, entre muchos otros, ¿no? Entonces, Taylor Swift entró a este Salón de la Fama y pues fue Steven Spielberg quien le dio el reconocimiento, diciéndole que pues era una gran artista y que pues realmente ha marcado toda una generación. Y bueno, la verdad es que yo siento que sí, entrar a este Salón de la Fama no es cualquier cosa, ¿no? Y menos con leyendas como las que te mencioné. Entonces, bueno, pues ella fue la que apenas ingresó. Tal vez en otros años ya veremos a más cantantes.
0: Oye, por lo demás, que este, ¿quién más jugó España y quién más jugó México, verdad?
9: Pues fíjate que siento que España nos quedó a deber, ¿eh? Nos quedó a deber un poquito, pero estuvieron buenos.
0: Esperemos que el domingo jueguen un poquito mejor.
9: Sí, y el jueves que juega México.
0: Ah, bueno, el jueves juega contra Corea, México.
9: Contra Corea,
0: pero
9: sí.
0: Pero no podemos olvidar perderlo a las 7 de la tarde.
9: Sí, a las 7. Ese va a estar bueno.
0: Hombre, seguro. Lili, muchas gracias.
9: Muchas gracias, Alberto.
0: Buenas tardes.
9: Buenas tardes.
0: Bueno, ¿con qué terminamos, Luis Fernando?
1: La estrella del pop estadounidense Ariana Grande pidió al gobierno del presidente Donald Trump que deje de usar su música para promocionar sus políticas. El comentario lo hizo después de que la Casa Blanca compartió un video en TikTok a principios de la semana pasada en el que se destacaba su política de migración y en el que se muestra agentes federales arrestando y esposando a personas, incluye la canción Bye, de la cantante ganadora de un premio Grammy. Por favor, no utilicen nunca mi música en relación con esta barbarie. Esta inhumanidad, esta atrocidad sin sentido, escribió Ariana Grande en un comentario publicado en el video de la Casa Blanca en TikTok. Una fuente cercana a Ariana Grande dijo que su equipo está estudiando cómo eliminar la música del video lo antes posible.
0: Bueno, es la 1:24 de la tarde, estamos en pleno mundial. Mañana nos escuchamos a la 1 en punto, como siempre. Mientras tanto, gracias, que descansen, muy buenas tardes.
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10: Les saluda Edgar Torres Velázquez, estas son las noticias. En el marco de la Estrategia Nacional de Alfabetización para el Bienestar Compartido, más de 500 estudiantes del Centro de Estudios Tecnológicos del Mar de Manzanillo podrán incorporarse a las acciones para combatir el rezago educativo en el municipio gracias a la alianza de colaboración firmada entre el IEA Colima y dicha institución educativa. Este lunes, la Subsecretaría de Movilidad del Gobierno del Estado de Colima atendió a personas operadoras de transporte privado por aplicación que se concentraron frente a las instalaciones. La subsecretaria Blanca Ballesteros respondió dudas e informó que actualmente se están aplicando percibimientos para invitar a personas conductoras a regularizarse y realizar su trámite para obtener el permiso de operación. Aclaró que, con respecto a la petición de descuento en el costo del permiso, es competencia del Congreso del Estado y que la SUBSEMOV es respetuosa de las iniciativas del Poder Legislativo. Este lunes 15 de junio se llevó a cabo la sesión ordinaria número 232 del Consejo de Administración de la Comisión de Agua Potable y Alcantarillado de Colima Villa de Álvarez en las oficinas de Camino Real, donde se aprobó por unanimidad la remisión de la cuenta pública correspondiente al mes de mayo de 2026 para su revisión y fiscalización por parte del Congreso del Estado. Hasta aquí la información, les saluda Edgar Torres Velázquez.
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6: Les saluda Edgar Torres Velázquez, estas son las noticias. Con el objetivo de promover la cultura de la donación y contribuir a salvar vidas, el Congreso del Estado de Colima, a través de la diputada Karen Jurado, presidenta de la Comisión de Salud y Deporte, en coordinación con la Asociación Donadores Compulsivos, invita a la ciudadanía a participar en la segunda jornada de donación voluntaria de sangre. Bajo el lema "Tu mejor partido, salvar vidas, súmate", esta actividad busca sensibilizar a la población sobre la importancia de integrarse al registro de potenciales donadores de sangre, brindando una oportunidad de esperanza para personas que la requieran. La Subsecretaría de Cultura invita al evento gratuito a mover los pies en el vagón, actividad diseñada para promover la integración familiar y comunitaria a través del juego, la música y el baile, que contará con la participación del grupo Fusión Jarocha, quienes invitarán a chicos y grandes a cantar y zapatear. La actividad se llevará a cabo el viernes 19 de junio a las 19 horas en el vagón de las artes, ubicado en el complejo de Casa de la Cultura Estatal, y forma parte de las acciones para garantizar a las infancias el acceso a las expresiones artísticas y coadyuvar en su formación integral y la construcción de una cultura de paz. En el marco de las actividades del Día Mundial del Medio Ambiente, el Instituto para el Medio Ambiente y Desarrollo Sustentable participó en la tercera edición de la Agenda R3.0, realizada en colaboración con Cineforo Tecomán para impulsar el proyecto Tecuanillo Ambiental, iniciativa que promueve la sensibilización y el cuidado del entorno natural a través de experiencias culturales y educativas. Hasta aquí la información, le saluda Edgar Toros Velázquez.
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0: 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Soy Francisco Buenrostro y este martes 16 de junio le damos la más cordial bienvenida a este espacio que se transmite en cadena estatal a través de las estaciones de Grupo Audiorama Comunicaciones. Hoy, desde la cabina de Super 98.9 en Colima Capital, teniendo en los controles operativos al señor Eric Guzmán. Allá en la MAX 105.3 en el Valle de Tecomán está Jaime Eduardo González Pita en los controles operativos y en la Bestia Grupera en el 93.7 en el bellísimo puerto de Manzanillo, mi compañera y amiga Jessy López en la operación. 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Y en Facebook Live también nos puede encontrar en la fanpage de Facebook de Informe 24 Colima. Nuestro número de WhatsApp en la cabina de Super 98.9 es el 312-22-987-98, 312-22-987-98. Comentarios, sugerencias, opiniones, todo es bien recibido. Denuncias ciudadanas también, por favor, estamos a la orden. Y les recuerdo que este sábado 20 de junio tenemos Informe 24 a fondo con una transmisión generada desde el Hotel Plaza allá de Tecomán. Vamos a estar en Tecomán con el gusto de transmitir este sábado 20 de junio de 11 a 12 del día, Informe 24 a fondo, acompañado de mis excelentes compañeros periodistas Edgar Torres Velázquez y Jesús Lozoya Baeza, quienes todos los días le damos la información. Estaremos analizando temas de fondo. Hoy lo comentaba en la mañana Edgar Torres y coincido con él. Sí, temas políticos, temas de diferentes ámbitos, pero sin dejar de hablar del Mundial de Fútbol, que bueno, pues también es sin lugar a dudas en este momento el tema en boga. Y vámonos a la información que tenemos para usted. Fíjese que una nota ha estado dando vueltas desde el día de ayer y si bien me enfoco en este espacio informativo por tiempo, sobre todo a información local y regional, esta nota pues obviamente que compete a todo el país y desde luego también a Colima. Ahí le va. El Partido Verde Ecologista de México va a ir en coalición junto con Morena y con el PT en 16 de las 17 plazas que van a estar en juego en las elecciones del próximo año, exceptuando solamente San Luis Potosí. Esto lo anunció luego de solicitar licencia para buscar contender como candidata al gobierno de Nayarit por la coalición Seguimos Haciendo Historia, que incluye a los partidos Partido Verde, Morena y PT. La senadora Yasmín Bugarín, ella fue quien reveló la decisión tomada por su partido. Dijo que tienen una carta en la figura de la senadora, una fuente del Partido Verde, fue la quien señaló y explicó que tienen certeza de que Bugarín va a ganar la encuesta con la que Morena estará definiendo a su abanderado o abanderada. Hay que recordar que están por hacer esta encuesta en cada uno de los estados donde Morena va a participar en las elecciones. Van a hacer esta encuesta donde, si van en alianza, bueno, pues van a tomar en cuenta también a cuadros de otros partidos políticos. No es el caso de San Luis Potosí, sería la única excepción en todo caso, y bueno, se va a definir quién va a ser la figura que se va a denominar ese el representante de la defensa por el voto, pero a la postre se supone que es quien terminaría siendo el candidato. En esta reunión que se llevó a cabo allá en la capital del país, la dirigencia nacional señala en esta información, fue contundente al señalar que van a ir en coalición en 16 de los 17 estados del país que estarán en esa contienda electoral, y que San Luis Potosí, bueno, pues es el único que no se ha fijado postura, que quedaría fuera. Hay que recordar el caso de San Luis Potosí. El actual gobernador ha dejado pues muy en claro que su gallo es ni más ni menos que su esposa para sucederle, y hay que recordar que según las reglas que el propio partido Morena ha definido y que ha dejado también pues muy, muy en firme, es de que no se va a permitir que un familiar directo suceda en el cargo. El caso, por ejemplo, de Evelyn Salgado allá en Guerrero, y que pues su papá llega a mencionar pudiera ser quien fuera por la gubernatura. Bueno, pues según las reglas de Morena no sería. Mismo caso de Zacatecas, que también el hermano del actual gobernador también buscaría ir por ese cargo. Pues no, en el caso de estos estados, estos 16 de los 17 estados donde habrá elecciones, pues no se va a permitir que sea un familiar cercano quien vaya, y por ello pues San Luis Potosí pues simplemente dice pues no, mejor nos vamos por nuestra cuenta. Las encuestas levantadas en los últimos días dan a conocer también esta información, ponen a Bugarín por arriba de los prospectos que suenan por Morena, el PAN, Movimiento Ciudadano, el PRI, como candidata del Verde o como abanderada de la coalición Sigamos Haciendo Historia. Que sería el caso, si lo trasladamos a Colima, de Rosy Vallardo, que, y lo hemos mencionado en otras ocasiones, lleva una ventaja considerable en lo que respecta a quienes pudieran ser abanderados por los partidos Verde y Partido del Trabajo, en el caso de Rosy Vallardo, no solamente dentro de Morena, sino como representante de la coalición de estos tres partidos, Morena, Partido Verde y PT, es quien llevaría ventaja aquí en el estado, en el estado de Colima. En el caso de Nayarit, pues a quien están mencionando es a la senadora Yasmín Bugarín, que por cierto, pues como le mencionaba, ya pidió licencia. La gobernadora Indira Vizcaíno asistió este martes a la presentación de la nueva mesa directiva de la Asociación de Terminales y Operadores de Manzanillo, donde resaltó que la coordinación entre instituciones públicas y privadas es indispensable para seguir saldando la deuda con la población manzanillense. En el evento rindió protesta como nuevo presidente de la ASTOM, Manuel Fernández Pérez, quien agradeció la coordinación que se tiene con los tres órdenes de gobierno. La mandataria colimense destacó que particularmente con organizaciones como ASTOM, que agrupan empresas que entienden que su responsabilidad va más allá de cumplir la ley, pagar impuestos o generar empleos. También en esta gira de trabajo por Manzanillo, que está realizando el día de hoy la gobernadora, supervisó junto con la Secretaría de Infraestructura, Desarrollo Urbano y Movilidad, Marisol Neri León, una de las obras que se realizan en la entidad referente a la construcción de 72 dormitorios para personal de seguridad allá en el municipio porteño. La obra va a contar con área administrativa, armería, cafetería, lavandería, módulos de sanitarios, regaderas y lavabos. Y en más noticias, se mantiene, fíjese, ayer acabamos de dar la noticia de que pues ya habían concluido las labores de búsqueda del segundo de los comerciantes tapatíos que había ingresado a la playa de Boca de Pascuales y que lamentablemente no había podido salir. Ya se había encontrado el cuerpo del primero de ellos, y ayer la noticia era que encontraron el segundo cuerpo y pues se habían concluido las labores. Pues, ¿qué cree? Están dando a conocer por parte de Protección Civil Jalisco que las labores continúan, luego de que el cuerpo que encontraran no fuera reconocido por la familia. Entonces, pues resulta que no era la persona que estaban buscando. De hecho, la encontraron no propiamente en Tecomán, sino hasta la playa de El Edén, ya en Manzanillo. Y por ello, pues desde ayer mismo se reanudaron las labores de búsqueda en coordinación Protección Civil Jalisco con Protección Civil del Estado de Colima. Incluso con la participación de Protección Civil Municipal de Tecomán, Armería y Manzanillo, y con el uso de drones y demás por esta situación de que no se pudo confirmar oficialmente la identidad de esta persona. Y bueno, pues por solicitud expresa de los familiares que dijeron pues no es la persona que encontraron, siguen estas labores de búsqueda que recordemos fue el martes pasado, hace justamente una semana que estos comerciantes habían entrado al mar. Ellos el lunes fue cuando entraron al mar, eran cuatro en total comerciantes provenientes de Jalisco, que luego de que hicieron, pues vieron la parte de su trabajo de comercio, se metieron allá a la playa de Boca de Pascuales, pese a que el mar estaba bastante, bastante picado, y dos de ellos, pues lamentablemente, no lograron ya salir. Uno, el cuerpo de uno de ellos ya fue localizado, se había pensado que el segundo también ya se había encontrado, pero pues bueno, finalmente no era la persona que buscaban y continúan con las labores de búsqueda. Este lunes, la Subsecretaría de Movilidad del Gobierno del Estado atendió a personas operadoras de transporte privado por aplicación que se concentraron frente a las instalaciones. La Subsecretaria de Movilidad, Blanca Ballesteros, respondió dudas e informó que actualmente se están aplicando apercibimientos para invitar a personas conductoras a regularizarse y realizar su trámite para obtener el permiso de operación. Aclaró que con respecto a la petición de descuento en el costo del permiso es competencia del Congreso del Estado y que la SUBSEMOV es respetuosa de las iniciativas del Poder Legislativo, que es finalmente quien define estas tarifas. La subsecretaria enfatizó que se continuará atendiendo dudas durante el proceso de regularización, como se ha hecho hasta el momento, y reiteró el compromiso de la SUBSEMOV con las familias colimenses para garantizar traslados seguros y de calidad, por lo que dijo continuarán con la revisión de todos los servicios de transporte que operen en el estado. El trámite del permiso de operación puede realizarse también en línea en la página de la subsemov.col.gov.mx. En otras noticias, mire, esta noticia desde luego que va a llamar la atención y que hay que tomarla muy en cuenta si usted requiere trasladarse entre Colima y Tecomán, o Colima y Manzanillo, si usted utiliza esta vialidad. La Secretaría de Infraestructura, Desarrollo Urbano y Movilidad informa que a partir de este jueves 18 de junio, van a entrar en vigor ajustes a la circulación sobre la autopista que conecta la capital con el municipio porteño, específicamente en el tramo conocido como La Salada. Esto como parte de los trabajos de modernización de este corredor logístico Colima-Manzanillo. Señalan que es importante contemplar que los vehículos de carga pesada van a tener que transitar exclusivamente, que de hecho siempre ha sido así, pero exclusivamente por la autopista en ambos sentidos. Va a haber solamente un carril de ida y uno de regreso. Mientras que los vehículos ligeros, tómelo muy en cuenta, a partir de este jueves 18 no van a poder utilizar la autopista, solamente la carretera libre de La Salada y algunas rutas alternas. Usted se preguntará cuáles son estas rutas alternas. Puede ser por Madrid, o de plano, la otra opción, si va hasta Armería o Manzanillo, puede ser por Cofradía de Juárez. O si de plano va de Colima hasta Manzanillo, pues otra opción puede ser vía Minatitlán. Pero lo importante es que a partir del jueves 18, por las obras que se van a estar llevando a cabo, no van a poder circular vehículos particulares, vehículos ligeros, por esta vía de La Salada, solamente camiones de carga. Y pues se les exhorta, antes de utilizar antes de iniciar su recorrido, checar cuáles son las opciones a través del portal oficial rutasalternas.col.gov.mx, y desde luego pues que se vayan con mucho tiempo para que no anden luego a las carreras. Yo reitero, cada vez que me toca tomar dirigirme ya sea a Tecomán, a Manzanillo, utilizo las rutas alternas y hasta ahorita pues la verdad con muy buena experiencia. Habrá que ver ahora que todos los vehículos ligeros particulares van a tener que circular sí o sí, por lo menos en lo que es, bueno, específicamente en lo que es el tramo de La Salada, van a tener que buscarse vialidades alternas, como le comentaba yo, por esta parte de ya sea de Madrid, ya sea los Asmoles, o bien irse hasta Cofradía de Juárez, otra opción, o incluso hasta Minatitlán. Dicho esto, le invito a que veamos una pausa ese breve. Al regresar tenemos mucho más para usted aquí en Informe 24 Colima, no sin antes recordarle nuestro número de WhatsApp, es el 312-22-98-798. Volvemos.
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11: Reporte de hoy, mi estimado Jesús, qué gusto saludarte. Muy buenas tardes.
12: Hola, ¿qué tal, Paco? ¿Cómo estás? Muy buena tarde ya en este bonito martes. Desde el puerto de Manzanillo, informarte que esta mañana fue rescatada una mujer en riesgo de ahogarse en la zona de Playa Azul, ahí frente al Marbella. Por fortuna, incluso trabajadores de estas instalaciones salieron y acudieron a jalarla antes de que el mar terminara con su vida. Por fortuna, esta vez se la liberó. Y ojalá que no se mete, y recomendarle a la gente, cuídese de las fuertes marejadas, y si no sabe nada, pues no se meta. Mientras tanto, la presidenta municipal de Manzanillo, Rosy Vallardo, el día de hoy, martes, por la mañana, ahí en las instalaciones de la unidad deportiva del barrio 3 del Valle de las Garzas, la Jaime Tubo Gómez, anunciaba una primera etapa de inversión para la rehabilitación de canchas y techumbres en las canchas que están instaladas en esta unidad deportiva, además del cerco perimetral de la cancha de fútbol. Esto decía.
13: Lo que queremos decirles el día de hoy es que estamos ya arrancando esta primera etapa de lo que será una rehabilitación profunda de la unidad Tubo Gómez. Recordarán que en algún momento retrasamos un poquito esta rehabilitación con la finalidad de que no se empatara con la rehabilitación de la unidad 5 de mayo, pero bueno, ahora ya que está a punto de entregarse la 5 de mayo, pues vamos a arrancar la rehabilitación de una manera que no intervenga tanto en las actividades. Se van a poder realizar estas rehabilitaciones a la par que se siguen usando la mayoría de las áreas de la unidad Tubo Gómez, y vamos a iniciar con cinco canchas que están alrededor, sus respectivas techumbres, su rehabilitación, todo esto que tiene que ver con el óxido y demás. Entonces, pues estamos arrancando el día de hoy. También vamos a intervenir el campo de fútbol en esta primera etapa.
12: Dejó en claro la presidenta municipal de Manzanillo, Rosy Vallardo, que no se van a limitar las actividades deportivas en el resto de las instalaciones. Van a primero por partes, es decir, primero un par de canchas, luego otro par de canchas y finalmente una quinta, además del cerco perimetral de la cancha de fútbol, sin que se moleste las actividades deportivas de los jóvenes, mientras que se están realizando trabajos en las instalaciones de manera concreta. También puntualizó que en las próximas 2 semanas estarían terminados todos los trabajos en la unidad Unidad Deportiva 5 de Mayo y volverá a abrirse al público. La información que tenemos desde el puerto de Manzanillo, Paco, que tengas una excelente tarde.
11: Muchísimas gracias, mi estimado Jesús. Y fíjate que es, al menos lo que hemos visto hasta ahorita, está quedando muy bien esta unidad deportiva, que aparte está súper bien ubicada. Así que, digo, y tiene mucha tradición, la verdad. Ahí todos los manzanillenses confluyen a hacer deporte y próximamente estará ya renovada. Y que es algo que también comentaba yo, por ejemplo, del nuevo hospital que iniciaron la obra allá en Manzanillo también, donde estaban anteriormente la clínica del IMSS, y que también está muy bien ubicado ahí sobre el bulevar costero, y todo esto es importante, porque yo en el caso de algunos gobiernos, a ver, voy a poner como ejemplo algunos que, por ejemplo, hacen obras de salud y las llevan hasta, no sé, a ver, por ejemplo, allá en Morelia, me tocó el caso de que mandaron el centro de salud hasta, no sé, 10 kilómetros, 20 kilómetros de distancia del centro, y pues se hacía bien complicado que accedan servicios de salud, y por eso cuando vemos que las obras quedan tan cerca de la gente, la verdad es que es bastante, bastante bueno. Vamos a temas, hablando de temas de salud, déjale digo que con el objetivo de acercar servicios médicos gratuitos y de calidad a la población, está ya allá en Tecomán el doctor Vagón, el tren de la salud, desde el día 14 está, y hasta el jueves 18 va a estar ofreciendo de manera gratuita consultas médicas, es decir, todavía le quedan 2 días, va a estar ofreciendo de manera gratuita consultas médicas, análisis clínicos y estudios de laboratorio, medicamentos, auxiliares auditivos y anteojos, y estuvo por allá el secretario de salud, Víctor Manuel Torrero Enríquez, encabezando el arranque de esta presencia del doctor Vagón allá, acompañado del presidente municipal de Tecomán, Armando Reina, y bueno, este proyecto de Fundación Grupo México, que ya en Manzanillo atendió 500 personas diarias durante el tiempo que estuvo, los días que estuvo, ahora allá en Tecomán está dándoles la atención. Hay que recordarles, tienen que llegar a las 6 de la mañana para que reciban ficha y se le esté atendiendo a lo largo del día en las diferentes especialidades, servicios que médicos que hay ahí y de beneficio para la salud. Por otra parte, la Secretaría de Salud Colima recomendó a personas de 20 a 35 años de edad realizarse cada 3 años una prueba de detección de glucosa, que se ofrece de manera gratuita en unidades del IMSS Bienestar. Esto cuando presenten factores de riesgo como sobrepeso o bien obesidad, hipertensión arterial, antecedentes familiares de diabetes, colesterol o triglicéridos elevados. Y en el caso de las mujeres, síndrome de ovario poliquístico, para identificar oportunamente esta enfermedad y prevenir complicaciones. La dependencia estatal indica que en caso de recibir un diagnóstico de diabetes es fundamental acudir a consulta en las unidades médicas del sector salud para dar seguimiento adecuado al padecimiento, evaluar el nivel de control, ajustar tratamientos cuando así sea necesario, detectar posibles complicaciones y fortalecer la educación para el autocuidado y manejo integral de la enfermedad. También la Secretaría de Salud en la entidad subraya que la detección temprana y la referencia oportuna son clave para mejorar el pronóstico del cáncer infantil, por lo que hizo la invitación a mamás, papás y personas cuidadoras a acudir a unidades del IMSS Bienestar, donde gratuitamente se aplica la cédula de signos y síntomas de sospecha de cáncer en niñas, niños y adolescentes, para identificar oportunamente posibles casos y la canalización adecuada de casos sospechosos. El sector salud establece criterios clínicos para fortalecer la referencia oportuna de pacientes con sospecha o diagnóstico confirmado de cáncer infantil al Instituto Estatal de Cancerología del IMSS Bienestar, para garantizar atención especializada, integral y multidisciplinaria, indicando que la canalización deberá realizarse ante signos de alarma como masas o tumores de crecimiento progresivo, pérdida involuntaria de peso, sangrado anormal, adenopatías persistentes, dolor sin causa aparente, síntomas neurológicos sugestivos de tumor cerebral o bien hallazgos sospechosos de estudios de imagen. Y antes de despedirnos, nos han estado preguntando mucho, vamos a reiterarlo con gusto, nos han estado preguntando mucho sobre esta noticia que le estábamos dando hace unos minutos, cómo va a estar esto de que va a cambiarse la vialidad allá en lo que es la autopista Colima-Manzanillo. Bueno, ahí le va. La CEIDUM está informando que a partir de este jueves 18 de junio va a entrar en vigor estos ajustes a la circulación sobre la autopista que va de Colima a Manzanillo. Específicamente esto va a ser en el tramo conocido como La Salada, como parte de los trabajos de modernización del corredor logístico Colima-Manzanillo. Importantísimo, a partir del jueves todos los vehículos de carga, sin excepción de carga pesada, deberán transitar por la autopista, pero va a haber solamente dos carriles, uno de ida y uno de regreso, nada más. Y todos los vehículos ligeros, particulares, etcétera, y deberán de circular únicamente por vías alternas. Esto es ya sea por la ruta de los Asmoles, que es para poder evitar la Salada, o por Coquimatlán y Tecomán, como es Madrid, o incluso pues yéndose hasta Cofradía de Juárez si quieren salir hasta Armería, o si se quieren ir directo de Colima a Manzanillo, puede ser vía Minatitlán. Así que son las opciones, pero recordar, a partir del jueves no van a poder circular vehículos ligeros, vehículos particulares, por la autopista en lo que es la zona en el tramo conocido como La Salada. Y también rápidamente les recuerdo que este sábado 11 de la mañana, a través de las estaciones de Grupo Diorama Comunicaciones en todo el estado de Colima, ustedes van a poder escuchar Informe 24 a Fondo con Edgar Torres, Jesús Lozoya y su servidor, en punto de las 11 de la mañana, este sábado 20, allá desde Tecomán. Gracias por el favor de su atención, que tengan una excelente tarde. Hasta mañana.
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Hey, no sé si ha notado usted, pero esta canción empieza así como que permíteme, permíteme, como que le mete mucha R. Ya checó la página de Facebook de La Bestia Grupera. Ya nos alumbraron ahí el tiburón que nos vamos a echar el Día del Padre. Le recomiendo que vaya, le eche un ojo, le dé like, le dé mucho amor. Y también le recomiendo que cada que escuche una canción de nuestros artistas que estarán en la promoción del Día del Padre, pues anote a su jefe. ¿Cómo vamos? ¿Cómo vamos? Andamos al mil por millón. Ya está llenando, ya sí, ya. Yo creo que ya le vamos a parar porque luego nomás va a ganar uno. Uno va a ganar. A ver. Vamos a ver. Jardines del Valle. José Jesús López dice: mi evento es para 20 gentes. Güey, lo fueras a pagar tú. Nomás hacías para ti y para tu vieja, yo creo, ¿eh? Proyecto 5 en la Alameda, Carlitos. Carrillo Puerto, 318, zona centro, barrio 5, barrio 2. Vía Florida, Barrio 1, Campos, Canoas, Los Patos, dice, nadie te ha hablado de Los Patos, ¿cómo no? Aquí hay uno de Los Patos. Le voy a poner un asterisco ahí para que sea de los consentidos. Barrio 3, Calle Almendro, Río Colorado, en la Colonia del Pacífico, Santos, ¿qué? Santa Sofía, Vista del Mar, la 16, Abelardo L. Rodríguez, Campos. Bellavista, Manzanillo Centro, Campos Colima, San José de Lumber, ay Dios mío, Santiago también, Punta Chica, Santiago Campos, Santa Rita, El Colomo, Barrio Nuevo, Los Mangos, la Colonia 20 de Noviembre y El Garcero. Señoras y señores, todos esos lugares que le acabo de decir es a donde se están comunicando los hijos que se sienten orgullosos de sus padres y están anotando lo que va a ser la promoción. Me preguntaban hace un momento, ¿qué va a haber? Pues va a haber show, va a haber escándalo, va a haber atención por parte de La Bestia Grupera, pero también va a estar fuera de registro Banda Los Tierra Azul, Banda La Indeleble y Cadena VIP. Unos tocan, otros cocinan, otros atienden, otros becerean. La atención es para el papá ganador. Algunos otros regalos de nuestros patrocinadores, como vasos bonitos, que nos va a dar un vaso especialmente para el papá ganador. Y algunos regalos más de nuestros patrocinadores. Así que, mi raza, usted anote a su papá. Si no lo ha hecho, mi hijo, donde vaya cayendo el premio en su casa, imagínese, y va a ser el mero domingo, el mero día del padre. Así que, señoras y señores, la promoción está lista para que este domingo La Bestia Grupera lleve a las cuatro agrupaciones más importantes del puerto de Manzanillo a su casa. Vamos a iniciar con la música, la alegría, la diversión, el entretenimiento, la guáguara y, por supuesto, la buena vibra que caracteriza este programa, porque hoy venimos en son de paz. Pero tenemos regalos. Todos los mensajes que lleguen el día de hoy. Fíjese bien, todos los mensajes que lleguen el día de hoy con una frase motivacional para el papá y que nos convenza, obviamente, le vamos a dar un pase doble para que se vaya a Cinépolis el día de hoy. Todos los mensajes que lleguen, 314-157-6037, llega el mensaje. ¿Por qué te sientes orgulloso de tu papá? Esa es la pregunta. En vez de frase, que me diga por qué se siente orgulloso de tu papá o por qué te sientes orgulloso de ser padre. Todos los mensajes que lleguen les doy un pase doble. Tengo 517,218 boletos. Hoy los voy a regalar todos. Soy Carlito Rubio, estoy en la cueva. Estamos en el 93.7, aquí en La Bestia Grupera.

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Estamos de regreso con usted a través del 93.7, a través de la BC Grupera Manzanillo. Señoras y señores, ya tenemos el primer virtual ganador que se lleva sus pases dobles para que lleve al papá. Sería chido el festejo para el rey del hogar. La BC Grupera te lleva el domingo. ¿Qué estamos haciendo cuando tú escuches una canción de alguna de las agrupaciones que van a estar en el evento? Como es Fuera de Registro, Cadena VIP, banda Los Tierra Azul y banda La Indeleble, que el tema que nos pone La Indeleble es una marcha de Tarícuaro. Se oye sabroso. ¿Y por qué? Porque ellos se han especializado precisamente en este tipo de sones de marchas, como Los Favoritos, Los Consentidos, para la cuestión del jaripeo. Y la neta, pues sí les ha caído de repelucas calvas el mote de los meros reyes de los sones. Ahí le mando saludos a Emilio y a Emilio es el caimán. Emilio, le mando saludos. Ya no nos ha traído chilaquiles el vato, chale, güey. Ahí le mando el abrazo enorme. Oye, el primer ganador que tengo para los boletos de Cinépolis. Ahí le va. Yo le dije a usted que iba a tener boletos para quien me mandara el por qué se sentía orgulloso de su padre. Dice mi buen amigo Pedro, dice: Carlos, buenas tardes. Estoy muy orgulloso de mi padre porque siempre ha estado al pendiente de todos, mis hermanos y de tu servidor. Nos inculcó valores y amor. Papá, te amo, dice Pedro a su padre. Y como padre, me siento orgulloso de los hijos que me tocaron. Jamás cambiaría nada. Y de las experiencias y enseñanzas que me han dejado cada uno de ellos. Con ellos, de verdad, aprendí lo que es amar desinteresadamente. Dicen que no se es hijo hasta que se es padre. Mi querido Pedro, déjame decirte que te has ganado un pase doble para que junto con, pues agarres a tu papá y te lo lleves el día de hoy a Cinépolis, ya sea Cinépolis al Agua Manzanillo o Cinépolis Punto Bahía. Yo soy más Team Punto Bahía. ¿Por qué me gusta más? Pues porque le doy como tres vueltas a la escalera, ¿eh? Y ya eso cuenta como que hice cardio. Así que, mi querido Pedro, te voy a mandar los códigos. Ya sabes qué hacer con ellos. Llegas directamente a la dulcería, pides un combo para tu papá y otro para ti. Y ahí mismo, no ocupas ir a la taquilla. Ahí le dices: oye, así, mírate bien fresa. Oye, me gané unos pases. ¿Qué onda? ¿Me los cambias aquí? De esa manera estarás tú recibiendo ya los boletos oficiales para que entres el día de hoy, el día de mañana, porque mañana es miércoles, el jueves o el viernes, a cualquier película, a cualquier sala en Cinépolis Salagua o Cinépolis Punto Bahía. Pedro acaba de ganar su pase doble y yo sigo insistiendo. Los mensajes que lleguen y me digan el por qué se sienten orgullosos de ser papá o por qué se sienten orgullosos de su padre, les voy a dar un pase doble. Mientras tanto, en el cajón de los sustos viene la siguiente monta, señoras y señores. ¡Ah, qué temazo, temazo, ¿Quién es? La Adictiva. Ya decía yo, La Adictiva aquí en La Cueva.

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10: Les saluda Edgar Torres Velázquez, estas son las noticias. La presidenta de la Cámara Nacional de Comercio en Colima, Gabriela Gómez Brún, informó que durante junio, con motivo de la celebración del Día del Padre, se espera que se registre un incremento en las ventas de los comercios locales, aunque reconoció que esta fecha no genera el mismo impacto comercial que otras festividades, como el Día de la Madre. Este sábado 13 de junio, la diputada local Karen Jurado encabezó una nueva jornada de la campaña itinerante Bacheando la Villa, que comenzó desde la avenida Niños Héroes hasta la colonia Buenavista. En esta ocasión se atendieron más de 55 baches para mejorar las condiciones de esta importante vialidad. Con esta nueva intervención, la campaña acumula ya 95 baches atendidos en distintos puntos de Villa de Álvarez, reflejando el compromiso de seguir impulsando acciones que contribuyan a una movilidad más segura para automovilistas, motociclistas y peatones. La Secretaría de Educación y Cultura del Gobierno del Estado de Colima informa que la mañana de este lunes se activaron los protocolos de seguridad y emergencia escolar tras recibir un reporte desde la Secundaria General Manuel Sandoval Vallarta en la ciudad de Colima. Las instituciones educativas de seguridad y justicia de la entidad actuaron informando que no hay ninguna afectación en ninguna persona de la comunidad educativa referida. Los hechos ocurrieron cuando autoridades de la escuela secundaria en cuestión tuvieron conocimiento de que un estudiante presuntamente tenía entre sus posesiones algo que aparentaba ser un arma. Siguiendo los protocolos establecidos para este tipo de situaciones, la autoridad escolar dio aviso inmediato a las autoridades educativas e instituciones de emergencia y seguridad, buscando corroborar los hechos y detectando una réplica de arma. Sin embargo, dado que es un objeto ajeno al plantel educativo, el caso fue canalizado a las instituciones de seguridad y justicia para que se le realice los peritajes correspondientes y que a su vez dichas autoridades determinen la situación jurídica del estudiante y del objeto asegurado. Hasta aquí la información, le saluda Edgar Torres Velázquez.
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0: Y señoras y señores, acabas de escuchar a la banda Los Tierra Azul. Ellos estarán presentes en el festejo del Día del Padre próximo domingo 21, un festejo de la bestia grupera que hacemos con todo el gusto del mundo para poder llevar estos regalos. Ellos estarán, aunque usted no lo crea, estarán sirviendo el pescadito zarandeado. Ellos van a ser parte de los meseros, parte de quien sirva las bebidas, igual que los compas de La Indeleble, así como banda Los Tierra Azul y La Indeleble serán los que servirán. Y por supuesto, Cadena VIP van a ser los pinches. Bueno, los chefs es el que cocina, ¿eh? Y el ayudante del chef es el pinche. Entonces va a ser el pinche Jairo, el pinche Isidro, va a ser el pinche Brian también, el pinche Lalo y el pinche Octavio. Ellos son los ayudantes del chef, porque el chef va a ser Huichón. Así que prepárese, mi raza. Este es el momento de que usted anote a su padre. Y dice mi compa Hugo, ay, mi hijo, dice, anótame a mí mismo, hijo. ¿Ni un hijo has tenido, hijo? Hay que sacar lo que traes dentro. Voy a un corte comercial, 2 de la tarde, 47, aquí en la cueva. Regreso en un momento con más a través de La Bestia Grupera.
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9: Este lunes entraron en actividad los grupos H y G en el Mundial de Fútbol 2026. En lo que respecta al grupo H, España igualó sin goles con Cabo Verde, siendo el mejor jugador del encuentro, el arquero del conjunto africano Bocinha, en tanto que Arabia Saudita empató a 1 con Uruguay. En el grupo G, el equipo de Bélgica empató a 1 gol con Egipto y en uno de los mejores partidos del torneo hasta el momento, las selecciones de Irán y Nueva Zelanda igualaron a 2 anotaciones, teniendo como árbitro central al mexicano César Ramos. 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
1: Mira, ya estamos de regreso y no sé si hasta sus hogares se sienta así, que se perciba, güey. Como que la maldad, la...
2: El olor azufre.
1: El olor azufre, como que volteas a ver el chingado suelo así por la ventana y reverberea el suelo, como que si estuviéramos en el mismísimo Averno. No te rías. Eso es porque ya llegó Richard Megabrón Ortiz, el Lobito. Y ya lo dijo la santa oración del Padre. Líbranos del malamén. Y este es el malamén. Este es el malamén. Richard Megabrón, ¿cómo te fue el día de hoy?
2: Todo bien, Carlitos.
1: Fuiste a la playa. En la mañana.
2: No.
1: Digo, porque como eso de que ya anunciaron que va a haber un chingado maremoto y dije, no, por Richard fue a la playa.
2: No.
1: Es que todo lo malo es.
2: Por ahí andaba mi compadre Gentil y me preferí.
1: Oye, sí, es cierto, la historia Gentil. Es cierto que a los que van en la noche, pues, por eso les gusta mucho ir a pescar y de noche más. Sí, no vaya a ser que te dé una Gentil, señor Gentil, ¿dónde anda? Ya vine. Oye, Richard, pues bienvenido. Hoy estamos ya a 16 de junio. De acuerdo al calendario. Ah, chingón, dejamos el calendario. Acá está, espérame, deja, voy por él. Dicen las malas lenguas que el 16, el martes, hoy es martes. Dicen que hoy es día de Ciro. ¿Conoces tú algún Ciro?
2: No, hay un DJ, ¿no?
1: Ciro.
2: Pariente del DJ.
1: Yo me acuerdo de un, a nivel nacional, de un entrevistador, periodista, Ciro Gómez Leiva.
2: Ciro Gómez Leiva.
1: Y luego hay uno que es Ciro Peraloca.
2: Ciro Peraloca.
1: Aureliano. No, son nombres bonitos que ya están desapareciendo. Ahora, ¿cómo se llama el chiquillo? Max. Max. ¿Qué es esa? Mira, antes se llamaban Aureliano los chiquillos. Ahora, háblale a Max. A Kevin. ¿Cómo se llama aquel de BTS que te gusta mucho? Jungkook. Ah, que no, ahora que no sabe. Ah, que la Jungkook. Chiquillo todo prieto, mocoso. Ah, ¿cómo se llama? Jungkook, como el de BTS. Similiano. ¿Algún similiano, no? Ah, de veras, o sea, el dueño de las farmacias se llama Similiano. Pues si usted conoce a alguien con esos nombres, felicítelo, hoy es día de su santo, de acuerdo al calendario que nos trajo el malamén. Dice, nadie te hará daño nunca, hijo, estoy aquí para protegerte, por eso nací antes que tú y mis huesos se endurecieron antes que los tuyos. ¿Sí sabes quién escribió eso?
2: No.
1: Juan Rulfo. Creo que era Comal el pelado ese, ¿no? Juan Rulfo, muy amigo de este.
2: Horacio.
1: No, de, yo decía el de Comal, que fue presidente.
2: De Donaldo
1: Zúñiga. Este extracto es de Juan Rulfo, escritor, guionista y fotógrafo mexicano que. Pues vivió allá en Comala, el pueblo blanco de América. Señores, estamos de regreso en la cueva y desde hace rato les estoy solicitando, si usted quiere ganarse un pase doble el día de hoy, Richard, no sé qué te parezca, estoy pidiendo una vivencia o el motivo del por qué se siente orgulloso de su padre. Dice, yo de morrillo estoy orgulloso de mi papá porque me ponía unas madrizas todos los días. No, ¿qué es eso? ¿Qué es eso, oiga? Pues, sí, dice, no, mi papá nomás se ponía el pedo y nos agarraba chingada. Oh, que la chingada. No sean así, oye. Dice por acá, buenas tardes, Rubio. Dice Berna, yo agradezco ser papá porque me ha dado dos hijos que le echan ganas, uno ya trabajando y que acaba de recibir su título de la carrera que estudió. Y el otro, terminando la universidad, batallando, pero ahí va poco a poco. Es un batallar, Richard, con la gente que es egresada de alguna carrera, porque no hay chamba. No hay chamba. M aquí, bueno, muchos que conozco salen de una carrera, algunos sí se puede decir, ¿eh, Richard? Gramaticalmente algunos sí, algo otros no. M aquí, bueno, muchos que conozco salen de una carrera, algunos sí se puede decir.

0: Porque la odontología es la ciencia.
1: Entonces, un oculista no es el que te revisa el cu. ¿No? ¿Qué te revisa el oculista? Los ojos, di. Ah, el de tondera. Bueno, resulta que le daban 2,000 pesos al mes de apoyo gubernamental y al chiquillo que no estudiaba ni trabajaba, 8,000. Ahí donde estamos mal. Bueno, dice por acá, Berna, ya te ganaste tu pase doble, felicidades. Dice Hugo, anótame a mí mismo, Alex Vizcaíno también ya está anotado. ¿Cuándo va a ser el evento? Va a ser el próximo domingo 21. Vamos a estar, todavía no sabemos dónde. Ya le dije la gran variedad de colonias, lugares hasta donde nos escuchan, que están anotando a los papás para la promoción del Día del Padre el próximo 21 domingo. Va a ser 2 o 3 horas, 1 hora va a tocar fuera de registro, lo demás vamos a ir a atender. Así que si usted no ha notado a su papá y Richard, un regalón de esos, no hay amor, no hay amor. Betty Quiñones dice, ¿puedo anotar? Claro, Betty, por favor. Dice, déjame te corrijo, Carlitos, Juan Rulfo no era de Comala. Juan Rulfo es de San Gabriel, Jalisco.
0: Cierto, ¿eh?
1: Como dijo
0: Escribió un libro sobre
1: Santa Fe Clan.
0: Comala.
1: Ah, chinga, ¿cómo que no es de Comala? ¿En serio es de San Gabriel, Jalisco? Pues ahí está pegadito. ¿Cuánto hace uno de Comala, San Gabriel? Y luego Jaime Ábalos, que es de los Borrabarrancas, media hora se lo avientan caminando. Les mando saludos ahí a Jaime Ábalos. Ellos son de por allá, Cuyutlán. Gracias por estar en sintonía. Buenas tardes, Carlitos. Me siento orgulloso de mi padre porque él tuvo un accidente y perdió su pie izquierdo trabajando en el taxi. Y sin embargo, sigue trabajando. Y yo sigo trabajando en el taxi con él. Entonces tengo el mejor papá. Mi rey mago, qué chulada. Son ganas de sacar a la banda adelante, a los hijos adelante. Siéntete orgulloso. Aparte que ya tienes tu pase doble para el Cinépolis el día de hoy, pues ojalá y ya lo hayas anotado en la lista para que sea de los felices ganadores. Déjame reviso. Si no lo has anotado, te voy a quitar los pases dobles para que se te quite, pinche vato. Vamos a la música, señores. Y como lo prometimos y con la ayuda de Richard Mega Brown, vamos a arrancar con una canción para los papás. Gracias a Dios, a los que los tenemos en vida, apapáchelos, abrácelos, quiéralos, hágalos enojar, lo que quiera. Pero hay muchos que desde el cielo nos están viendo, Richard. Para ellos es nuestra primer canción de aquí al domingo. ¿Te parece?
0: Okay.
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0: Oye, Richard, yo la verdad que muchas de las veces agradezco la amistad, la confianza que me brindan. Y cuando ayer nos poníamos de acuerdo, Richard y yo, de también recordar a los viejos, pues hoy fuera cumpleaños de un viejón que está en el cielo, Aureliano Estrada Pérez. Dios lo tenga en su santa gloria, mi querido amigo Hugo. Me manda precisamente una fotografía de su cruz, de la cruz que posa, se dice posa sobre la tumba, donde me dice, hoy fuera su santo cumpleaños, Carlitos, una felicitación hasta el cielo, o a donde quiera que esté mi papá. No, yo creo que sí en el cielo. Tú, el que se va a ir, y no al cielo, va a ser tú, mendigo, allá hasta abajo. Mucho compa, vas a estar saludando. El Richard, ¿tú qué haces aquí, Richard, abriéndote la puerta? Pero no, tu papá muy seguramente sí está por allá. Ahí le mando saludos, muchas gracias, mi querido amigo. Gracias por esa confianza y eso, ese recordatorio para el viejón. Dice por acá mi compa Nicolás Gonzaga Mejía, el potrillo de la cruz, ese vato. Le mando saludos a mi compa que está ahí en el taller de rectificaciones. ¿Cómo se llama? Servicio, algo así, ¿no? Ya no soy yo de sus favoritos, Richard. Ya no me tiene paciencia ni amor. Pero antes, dice Carlitos, dice, por el momento no tengo radio, por ahí si gustas donar voy a regalar un radio, ¿cómo ves? No, pinche vato, hay que conseguir un radio, tiene que estar escuchando la radio sí o sí, se llama Multiservicios Diesel Gonzaga. ¿Tu moto no es diésel?
1: No.
0: Richard, ¿no quieres una gelatina, una paleta o algo? ¿No te antoja? ¿Tú? Sí, ahorita vamos a ir. Jorge Sánchez, no tengo radio, Carlitos, dóname uno. ¿Qué pues? Vamos a continuar con el tema que viene a continuación. Yo soy Queen y Jorge Medina, pero hay otro vato ahí, ¿no?
1: ¿Qué será?
0: No sé, pero se llama, ¿cómo la rola? Natural. Yo le iba a decir apretadita, porque ¿te acuerdas que había una de apretadita? De tú eres mi mamita rica y apretadita. No, esa se llama Naturalita. Aquí en la cueva a través del 93.7. ¡Suele!

0: 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Son las 3 con 17 minutos.
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0: qué buena pieza estamos escuchando a través del 93.7, a través de la bestia grupera. Nomás que me caes gordo, Richard. Te estoy diciendo que tengo un hambral y me pones esta que suelta la sopa. Se me antojó así como una sopa de codito. Con cremita, ajá, pero de esa quesito, keto, ¿eh? Y unas tortitas, pero de carne, de tortillería Licea, hasta donde les mando el saludo enorme allá en Camotlán de Miraflores, de esas tortitas recién hechas, que la agarras y, así la hecha, pero tienes que aventar. Como que también se les antojó, allá en casita, tienes que hacer como machitos, así le avientas raviolitos de tortilla y le das la vuelta así la sopa calientita con quesito y crema. Si usted ya comió, buen provecho, gracias a Dios, mi pariente, qué bueno que ya comió. Jodido Juárez, Doraluz, ¿qué iré a comer ahora? Doraluz, de ahí del barrio 5, porque es en Finolis la Doraluz, ¿Qué irá a comer hoy? Como que es martes, ¿qué come la gente rica los martes, güey? Porque ya a veces salen con que esas son, ¿qué nos puso el otro día? Que eran crepas de acelgas australianas con... Sí, acelgas. Y luego el día que me invitó a mí, que era nalgas de avestruz al mojo de ajo, una cosa así. Bueno, hoy le mando saludos especiales para mi querida Doraluz. ¿Quién sabe qué comerá la gente rica? Allá en Multiservicios Gonzaga, ¿qué? No, hombre, allá no, lo que no falta es la caguama ahorita, Richard. Ah, chulada. Betty Quiñones dice, voy a anotar, chinga, todos ellos viven en el mismo lugar. Porque me mandó, parece que voy a nombrar lista, o todos son tus papás, o ya no entendí. Tienes que anotar a tu papá. ¿Ellos qué? ¿Nombro lista o qué? ¿Cómo está el rollo ahí, Richard? O anotó a toda la familia. Es una buena estrategia, si no gana uno, gana otro. Pero nomás ponme ahí donde viven tú, Betty.
1: Cada uno.
0: Ponme dónde vive cada uno para saber a dónde vamos a llevar la fiesta, porque la fiesta la pone la bestia grupera próximo 21. No sabemos dónde todavía. La verdad que yo sí quisiera tener ya como que el ganador, pues predestinado, Richard. Pero la verdad es que no. La verdad es que, mira, si se siguen anotando. Por ejemplo, ¿tú sabes dónde es Santa Sofía?
1: Santa Sofía.
0: No, ni yo tengo idea dónde chingados es Santa Sofía. Dentro de Proyecto 5 en la Alameda anotaron a alguien allá en Campos Colima. Hay gente que se le hace lejos Campos. A mí no se me hace lejos, me gusta ir muy seguido. De hecho, el domingo andaba por allá. Quise llegar a saludar al viejo malandrín, pero no me dio tiempo. Me fui con mi compa Arturo, ya me invitó un pozolón hecho en leñita, como que sabe más bueno el pozole hecho en leña de calle, Richard. Sabroso, le mando saludos a Arturito y a toda su familia. Y dentro de los lugares de que me dio mucho, mucho gusto, por ejemplo, en Santa Rita. ¿Sí sabes dónde es Santa Rita? Rumbo a Colima, creo que es el último... ejido, cabecera municipal, no sé cómo decir, de Colima, perteneciente a Manzanillo, porque ya Los Reyes pertenece al vecino municipio de Armería, Colima. El tres veces bello Armería, qué chulada esta Armería. Lo más bonito de Armería es güey, ¿qué tiene bonito Armería? Nada, está bien culero. No, lo más bonito de Armería es güey, ¿no? Los elotes, ahí donde pasa el tren, es lo único, güey. Güey, ¿qué tiene bonito Armería? Y los tacos de esos de pinto ahí, que cuestan como 50 pesos. Güey, ¿qué tiene bonito Armería? Ahorita en chinga, güey. Las vías, güey, hoy pasen. Está como Tecomán, también. Lo más bonito de Tecomán es No, sí está bien bonito, Tecomán. Dice Carlitos, acá en Cotecom, dice, acabo de comer unas ricas frituras en salsa roja con agua de horchata. Llámese Duritos con Salsa Valentina. Saludos desde Condecom, en la terminal portuaria. Fíjate que mi Alexis te mando un abrazo y a veces uno lo dice de guasa, Richard. ¿Cuántas veces no hemos conocido jefes de familia, padres? Ahorita que estamos en el... que ahorita tú lo ves, ya voy a echar los Duritos para pa calmar la boa. Pero es un sacrificio enorme que estás haciendo por tu familia, carnal. Yo te mando un saludo, te mando un abrazo. Y la próxima vez que vayas a comer Duritos... pues háblame una media hora para que no se me den aguados con el chile. Vamos a continuar, señores. Me decía que viene un tema. Ojo, atención. A estos que anoten ahorita en lo que dura la canción esta, que es del grupo Fuera de Registro, les vamos a poner una señita ahí arriba, Richard. ¿Qué me tiene que mandar en su mensaje? El nombre de su papá, la colonia donde va a ser el festejo, porque son de los que vamos a poner adelante de la lista. ¡Adelante! Para que se vaya a la fiesta del Día del Padre que organiza la Bestia Grupera. El tema que le voy a presentar a continuación es un tema que es inédito. Se llama Toda una Pesadilla. Y estoy hablando de nada más ni nada menos que del grupo Fuera de Registro. Y ya me dieron una sorpresa, Richard. Si ubicas el día que vinieron a la entrevista a Peggy, el vocalista, pues resulta que el día de la marcha, el sábado pasado, sobraron sus trajes y que compró uno y se va a ir a unos mayones así bien bonitos, un tutú y un, ¿cómo se llaman los que se abrochan acá abajo, Richard? ¿Cómo se llama, Richard? Un body y unas alitas de ángel que bien linda se va a ir a festejar el Día del Padre. ¡Así me lo dijeron! ¡Escúchelo aquí en La Bestia Grupera!

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4: Son las 3:36.
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6: Les saluda Edgar Torres Velázquez, estas son las noticias. Con el objetivo de promover la cultura de la donación y contribuir a salvar vidas, el Congreso del Estado de Colima, a través de la diputada Karen Jurado, presidenta de la Comisión de Salud y Deporte, en coordinación con la Asociación Donadores Compulsivos, invita a la ciudadanía a participar en la segunda jornada de donación voluntaria de sangre. Bajo el lema Tu Mejor Partido, Salvar Vidas, Súmate, esta actividad busca sensibilizar a la población sobre la importancia de integrarse al registro de potenciales donadores de sangre, brindando una oportunidad de esperanza para personas que la requieren. La Subsecretaría de Cultura invita al evento gratuito Mover los Pies en el Vagón, actividad diseñada para promover la integración familiar y comunitaria a través del juego, la música y el baile, que contará con la participación del grupo Fusión Jarocha, quienes invitarán a chicos y grandes a cantar y zapatear. La actividad se llevará a cabo el viernes 19 de junio a las 19 horas en el Vagón de las Artes, ubicado en el complejo de Casa de la Cultura Estatal, y forma parte de las acciones para garantizar a las infancias el acceso a las expresiones artísticas y coadyuvar en su formación integral y la construcción de una cultura de paz. En el marco de las actividades del Día Mundial del Medio Ambiente, el Instituto para el Medio Ambiente y Desarrollo Sustentable participó en la tercera edición de la Agenda R3.0, realizada en colaboración con Cineforo Tecomán para impulsar el proyecto Tecuanillo Ambiental, iniciativa que promueve la sensibilización y el cuidado del entorno natural a través de experiencias culturales y educativas. Hasta aquí la información, les saluda Edgar Toros Velázquez.
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1: En mi mano tengo otra carta. Mucha atención a la persona que escribe con el seudónimo de la desesperada. Debo decirle con toda claridad que la solución es separarse de su esposo porque él no va a cambiar. Es irresponsable y desconsiderado y usted ha sido demasiada buena con él. Lo de esa mujer son invento y solo quiere atormentarla. Usted es capaz, no le tema al futuro. Lo más importante es su tranquilidad junto a sus hijos. Gracias, amiga, por escribirme su carta.
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14: Ni Judas fue tan traicionero. 314-157-6037. Como dijo Chalino Sánchez, ha llegado el momento, chatita del alma. 3 de la tarde, 52. Ya nos vamos, ya estamos agarrando brecha. Ya estamos en la recta final. Fíjate que yo me la paso bien a todo dar esta cosa, ni parece trabajo. Vamos a ver qué nos dice Jesús Palomino.
15: Saludos, saludos. Desgraciadamente ahorita aquí ondeando no hay radio hasta las 6 de la tarde que llego a mi casita. Ay, disculpe por hacer la pregunta. Gracias.
14: Pues es buena hora, Richard. Es a la hora que empieza el programa con más rating del Pacífico Mexicano, donde el locutor eres tú. La Rocola con Richard Meca Brown de 6 a 8 de la noche. Y Richard, ya me está cayendo gorda la gente de la Rocola, veneta. Pues ya no me mandan mensajes para borrarlos. Yo que lo hago con tantísimo gusto borrarle sus mensajes, porque después de las 4 de la tarde ya pueden enviar sus mensajes para la complacencia. Mira, Richard, fíjate nomás lo que come la gente billetes, ¿eh? Yo aquí en primer plano veo una bandeja vasta de frutos de temporada. Después, unos sopitos así con... No, sí jalo. Dice, hoy toco sopes con puros frijolitos. Ah, ¿y lo blanco qué es? ¿Querezas? No, ¿verdad? No son querezas. Mendigo, medio kilo de queso cada sope, ¿tú crees? Ay, puros frijoles, dice. ¿Y qué? ¿Lo blanco? Ni modo que sean querezas, ¿verdad? No me quieres dar, más bien ya, di. Como ya su, esa amigaza de Omar Harfuch, ¿cómo se llama? Los guangos de allá de la mejor. Okay. Peínolos a los tres, por cierto. Ay, mis amigazos. Ah, ni Judas fue tan traicionero. Yo que te iba a poner en mi herencia. Estos tres calzones rotos se los dejo a mi Dora. Esta almohada babeada. Ah, no, ya. Ay, mis amigazos. A ver qué te heredan ellos. Dice, sabroso, hoy cociné, hoy toca ejercicio. Papá. Saludos, mi locutor de la alegría. Fíjate, tanta chingada que le digo y ahora resulta que soy el de la alegría. Te mandaré uno para que me borres.
16: ¿Cómo?
14: ¿Eh? Un audio. Yo lo mira, Richard, me encanta borrar los audios cuando llegan. Celitos no. Ay, claro que sí. Y más de ese Beto Lara. ¿Sí lo conoces, ah? Dicen que una tortilla. Puro huevo ese Beto, abajo de la paz, puro huevo. Ahí le mando saludos a mi querido Beto Lara. Ya nos vamos, Richard Megabrón, con todo el operativo de cabina el día de hoy, acompañándonos. Gracias, soy Carlito Rubio. Seguimos con la promoción de La Bestia Grupera. Si usted quiere tener de invitados, uno lo dice, ¿y para qué quiero tanta gente? Hay papás que ya se sienten solos, Richard. Hay papás, se lo digo crudo porque le va a sonar a usted crudo. Hay papás que se sienten abandonados. En serio se lo digo, hay papás que dicen, no, pues mi hijo nomás terminó la escuela, agarró 2-3 pesitos y ya es muy raro que se me pare aquí. No sean ingratos, hijos de la... Bueno, así nomás le dejo. Soy Carlito Rubio, cuídese mucho, pórtese bonito, le damos la lectura al último mensaje. Dice, Carlito, gracias por tu programa y saludos y bendiciones. No, muchas gracias a ustedes. Ya nos estamos despidiendo y pues nos escuchamos el día de mañana. Ah, no, tenemos el día libre mañana, dijo el gobernador. Pues va a jugar México. ¿Mañana juega México o cuándo? Ah, entonces no, hasta el jueves. 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Te llegó el reparto, PTU. Ni modo que no me puedas invitar unas dos. Y luego ya te pagaron lo de mañana. Oye, se me hace que te voy a saltar. A todos los que me están oyendo, Richard sale a las 9 y trae como 100 mil pesos en la bolsa. Que te vayan asaltando primeramente Dios, mijo. No, no es cierto. Nos vamos, préstame a mi padre, de tus favoritos. Ese es muy amigo tuyo. Fue vocalista de la banda El Recodo. Se llama Carlos Edmundo Lázaro Sarabia Peregrino. Pero no le gusta que le digan así tan largo, nomás Carlos Sarabia. Soy Carlito Rubio, cuídese mucho, pórtese bonito. Ay, ¿no tengas con una pizza, Richard? Jala, trae 100 mil, jala. ¡Vámonos!

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Son las 4.

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0: 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Son las 4 con 20 minutos.
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2: Les saluda Edgar Arturo Velázquez. Estas son las noticias. Durante la entrega de tarjetas bancarias de la beca Rita Cetina, que encabezó este viernes en la secundaria Octavio Paz en Villa de Álvarez, la presidenta de México, Claudia Sheinbaum Pardo, con la presencia de la gobernadora Indira Vizcaíno, afirmó que esta beca universal contribuye a erradicar la deserción escolar en secundaria del estado de Colima, al brindar a familias un apoyo económico directo para que niñas, niños y adolescentes permanezcan en las aulas. Indira Vizcaíno dijo que el gobierno del estado de Colima comparte la visión de la presidenta de invertir en la educación como herramienta transformadora para garantizar oportunidades y que las nuevas generaciones alcancen sus metas. La presidenta Claudia Sheinbaum reiteró que la educación es un derecho y que todas las niñas y niños deben tener las mismas oportunidades para su desarrollo. Explicó que las becas universales buscan disminuir las desigualdades y apoyar a las familias para que las y los estudiantes no limiten su acceso a la educación por falta de recursos económicos. El secretario de Educación Pública, Mario Delgado Carrillo, reconoció a Colima como una de las entidades que más invierten en educación en el país y destacó el compromiso de la gobernadora Indira Vizcaíno con este sector. A su vez, el coordinador nacional de becas para el bienestar, Julio León Trujillo, informó que en Colima se atienden casi 68 mil estudiantes con distintos programas de becas, con inversión superior a 650 millones de pesos, y con la incorporación de alumnas y alumnos de primaria a beca Rita Cetina, se beneficiará a 57 mil 519 estudiantes más en la entidad. Hasta aquí la información, les saluda Edgar Torres Velázquez.
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0: 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Son las 4 con 40 minutos.
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2: Este lunes entraron en actividad los grupos H y G en el Mundial de Fútbol 2026. En lo que respecta al grupo H, España igualó sin goles con Cabo Verde, siendo el mejor jugador del encuentro, el arquero del conjunto africano Bocinha, en tanto que Arabia Saudita empató a 1 con Uruguay. En el grupo G, el equipo de Bélgica empató a 1 gol con Egipto y en uno de los mejores partidos del torneo hasta el momento, las selecciones de Irán y Nueva Zelanda igualaron a 2 anotaciones, teniendo como árbitro central al mexicano César Ramos. 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

Son las 5. 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

0: 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Son las 5 con 20 minutos.
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0: 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Son las 5 con 40 minutos.
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2: Les saluda Edgar Torres Velázquez. Estas son las noticias. En el marco de la Estrategia Nacional de Alfabetización para el Bienestar Compartido, más de 500 estudiantes del Centro de Estudios Tecnológicos del Mar de Manzanillo podrán incorporarse a las acciones para combatir el rezago educativo en el municipio gracias a la alianza de colaboración firmada entre el IEA Colima y dicha institución educativa. Este lunes, la Subsecretaría de Movilidad del Gobierno del Estado de Colima atendió a personas operadoras de transporte privado por aplicación que se concentraron frente a las instalaciones. La subsecretaria Blanca Ballesteros respondió dudas e informó que actualmente se están aplicando apercibimientos para invitar a personas conductoras a regularizarse y realizar su trámite para obtener el permiso de operación. Aclaró que, con respecto a la petición de descuento en el costo del permiso, es competencia del Congreso del Estado y que la SUBSEMOP es respetuosa de las iniciativas del Poder Legislativo. Este lunes 15 de junio se llevó a cabo la sesión ordinaria número 232 del Consejo de Administración de la Comisión de Agua Potable y Alcantarillado de Colima Villa de Álvarez en las oficinas de Camino Real, donde se aprobó por unanimidad la remisión de la cuenta pública correspondiente al mes de mayo de 2026 para su revisión y fiscalización por parte del Congreso del Estado. Hasta aquí la información. Les saluda Edgar Torres Velázquez.
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Son las 6. En los controles, Richard Mega Brown.

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1: Hola, buenas tardes. Le quiero mandar saludos a Rafael para Manzanillo con la canción del baúl de los recuerdos de los chavalitos.